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0: Nuestra vida giró el día que nos rendimos a Dios, el día que reconocimos a Jesús como nuestro Señor y Salvador. Ese día comenzamos una nueva vida, una vida que comenzaría a basarse en la fe, en donde la fe tendría que ser lo más importante que ahora íbamos a tener. Y es que la fe que nos ayuda a salir adelante de cualquier situación es esa fe que nos ayudó a creer y confiar en Dios. Esa misma fe que cada día es necesaria para mantenernos firmes en medio de toda situación.
1: Pero benditos son los que confían en el Señor y han hecho que el Señor sea su esperanza y confianza. Jeremías, capítulo 17, versículo 7.
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0: Cielo, te damos la bienvenida. Qué bueno, qué lindo es poder estar juntos, saber que compartimos cada mañana, noche, porque después lo transmitimos nuevamente. Este espacio depende del horario también en que lo escuches, ¿no? Y desde dónde lo escuches. Así que damos la bienvenida a nuestros queridos oyentes. ¿Cómo estás, Walter Echeverry?
1: Muy bien? Bien, ¿cómo le va, señora Graciela Alcaraz? Acá estamos arrancando con Cable al Cielo por Gospel FM 88.1 MHz y en la web reydereyes.com.ar. Con mucha expectativa, sí, por supuesto, uh-huh. Como bien vos decías, desde donde nos estarán escuchando. Pueden contactarse con nosotros a través de nuestro WhatsApp 116-785-7918 si están dentro del territorio nacional y también desde el exterior con los prefijos +549. 116-785-7918.
0: Así que bueno, ya nos preparamos también para escuchar nuestra cita de hoy,
1: que le corresponde a Charles Spurgeon y dice: mi fe no descansa en lo que soy, ni en lo que seré, ni en lo que siento, ni en lo que sé, sino en lo que Cristo es, en lo que ha hecho y en lo que está haciendo por mí.

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0: Y vamos a compartir Mateo 4 de los versículos 18 al 22. Mientras caminaba junto al lago de Galilea, Jesús vio a dos hermanos. Uno era Simón, llamado Pedro, y el otro Andrés. Estaban echando la red al lago, pues eran pescadores. «Vengan, síganme», dijo Jesús, «y los haré pescadores de hombres». Al instante dejaron las redes y los siguieron. Más adelante vio a otros dos hermanos, Santiago y Juan, hijos de Zebedeo, que estaban con su padre en una barca remendando las redes. Jesús los llamó. Dejaron enseguida la barca y volvieron a seguir a su padre, ya que él los estaba llamando.

Y todos, en algún momento, recibimos una invitación que no pudimos resistir. Ya sea porque vamos a visitar un lugar que siempre soñamos, o porque la persona que nos invitó nos parece simplemente fenomenal. Bueno, eso fue lo que les pasó a los discípulos en su primer encuentro con Jesús. Mientras Pedro, Andrés, Santiago y Juan pescaban, recibieron la invitación más importante de su vida. Cuando un hombre desconocido les dijo, «Vengan, síganme». Sorprendentemente, su respuesta fue aceptar el llamado de Jesús sin saber que eso cambiaría su vida y todo lo que conocían hasta ese momento. En nuestra cultura actual, invitar a alguien a seguirnos podría traducirse como «hacé clic en ese botón y automáticamente das un like y te convertís en mi amigo». Bueno, así de simple y sin esfuerzo alguno. Sin embargo, aunque las redes sociales han desvirtuado un poco el significado de esta palabra, también de alguna manera hicieron renacer esta práctica que en la antigüedad generalmente se asociaba con los rabinos. Ahora, cuando decimos seguir a una persona en internet, lo hacemos porque tenemos un interés especial en su estilo de vida, valores, perspectivas del mundo, y generalmente porque de alguna manera aspiramos en algo parecernos a esa persona. ¿Es así o no es así? Bueno, no obstante, seguirlas no implica ningún compromiso y por tanto no genera ningún cambio importante en nuestras vidas. En contraste con la época de Jesús, la frase «vengan, síganme» significaba algo muy diferente y de gran impacto. El objetivo de los rabinos de aquel entonces no era convertirse en una especie de influencer de la antigüedad, que buscaba construir su popularidad basándose en la aprobación de los demás, sino todo lo contrario. Jesús, en lugar de enseñar desde un podio, una plataforma, un escenario, usando Instagram, no sé, YouTube, para ser visto y reconocido, invitó a sus discípulos a caminar con Él, a hablar con Él, a comer con Él, viajar y ministrar con Él, para que al adoptar ese nuevo estilo de vida, ellos también observaran, escucharan, preguntaran y aprendieran de su vida y obra transformadora. En otras palabras, la influencia del Mesías no dependía de ser reconocido, sino de quienes lo seguían. Esta transformación, sin embargo, no solo implicaba cambiar su forma de entender el mundo o de reordenar sus valores. Cuando Jesús dijo a Pedro, Andrés, Santiago y Juan, «Vengan, síganme», los estaba invitando a experimentar una nueva vida centrada en Él. Si te sentiste confundida o confundido, y esto fue por las dificultades del día a día, y constantemente te preguntás hacia dónde ir, hoy el Señor te hace la misma invitación. Vení, seguime. Jesús va a transformar tu vida de acuerdo a su perfecto propósito, de la misma manera que hizo con sus discípulos. ¿Aceptás la invitación? Bueno, tomar la decisión de responder a su llamado no es fácil. Al principio puede ser desorientador, confuso e incluso un poco incómodo. Pero a medida que recorres el camino que el Señor preparó para vos y abrís tu corazón para conocerlo en profundidad, vas a experimentar la verdad de las palabras de Jesús contenidas en Juan 10:10. Yo he venido para que tengan vida y la tengan en abundancia. Adiós.

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1: Y cuando decidimos seguir a Jesús, estamos eligiendo un camino de transformación personal y espiritual. A medida que recorremos el camino que el Señor preparó para nosotros, descubriremos que las perspectivas y valores encuentran su orden, alineándose con su enseñanza y llevándonos a vivir el verdadero propósito. Seguir a Jesús es un desafío para crecer y profundizar en el entendimiento de lo que significa vivir una vida plena. Con cada paso que damos, nuestra comunión con Dios crecerá y con ello nuestra capacidad para enfrentar cualquier obstáculo en nuestras vidas. Cuando respondemos al llamado de Jesús, elegimos mirar más allá de nosotros mismos. Nuestros corazones están más dispuestos a ayudar a otros también. Jesús nos invita no solo a transformar nuestra forma de pensar y vivir, sino que también a ser un agente de cambio en la vida de los demás. Busquemos oportunidades para servir y apoyar a quienes nos rodean, reflejando el amor de Cristo en cada ocasión. ¿Y qué te parece si, para ir cerrando este espacio de devocional, hacemos juntos esta oración? Amado Dios,

Hoy rindo todo mi ser ante vos y decido aceptar tu invitación de seguir y caminar con vos. Ayúdame, Señor, a dejar las redes de mi vida cotidiana y a ir detrás tuyo sin dudar. Reconozco que atender tu llamado es un compromiso difícil y profundo y transformador que me desafía a caminar con vos, a aprender de vos y experimentar la vida en plenitud. Por eso te pido que llenes mi vida con tu presencia y que me des la valentía para seguirte, incluso cuando el camino es incierto. Sé vos mi guía, Señor. Toca mi mano, guíame a través de mi jornada para que pueda servir a otros y reflejar tu amor en todo lo que haga. Señor, dame fortaleza para poder abrazar los cambios que a través de mi vida se pueda reflejar tu bondad, tu amor. Ayúdame a vivir de manera que mis acciones sean un testimonio de tu gracia, de tu redención y de tu verdad. En el nombre de Jesús. Amén.

0: Muy bien, así de esta forma estamos llegando al final de este Cable al Cielo, como siempre, agradeciendo la participación de nuestra audiencia. ¡Nos vamos!
1: Nos vamos, nos despedimos, que tengan una hermosa jornada. Desde acá un abrazo inmenso. Muchas gracias. Chau, chau.
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1: Qué bendición es poder saludar a todos los hermanos cada semana, poder orar y poder escuchar la palabra y poder recibir. ¿Te acordás que estuvimos hablando, Betty, sobre los corazones receptivos? Qué importante es tener un corazón receptivo a la palabra del Señor. Señor, como tú digas,
2: sí, Señor,
1: ahí lo voy a hacer. Y yo creo que lo imposible se hace posible cuando la fe está en nuestros corazones.
2: Por supuesto, y eso es lo más importante.
1: Quería decir que el ejemplo de la mujer, de la viuda de Sarepta de Sidón, es un ejemplo del amor de Dios que trasciende a las personas religiosas. Porque hay personas que dicen, bueno, yo me crié en un ambiente religioso, el pueblo de Israel, fueron formados generación tras generación conociendo la revelación del Dios que les había dado vida, de toda la historia de cómo el Señor los guardó en el diluvio, de todo lo que Dios proveyó a lo largo de toda la historia del pueblo de Israel, la historia de Abraham, la historia de todos los patriarcas, de José. Siempre Dios estuvo en control en los tiempos del libro de Deuteronomio. Siempre Dios proveyó la tierra prometida en el libro de Josué. Siempre para el pueblo de Israel sabían que ahí estaba el Señor, el Dios de los ejércitos. Pero había quienes no conocían, como este caso que Jesús hace referencia a una mujer de otra característica religiosa, una mujer ignorante de las cosas espirituales, pero era una mujer que le creía a la palabra de Dios, que tenía la capacidad de poder decir, sí, yo creo. Y eso es lo que le llama la atención a Jesús. Le llama la atención a Jesús en el Nuevo Testamento, hablándoles a los religiosos, cuando Él les estaba presentando el cumplimiento de lo dicho por los profetas, diciendo, yo soy aquel del cual los profetas hablaron allí a lo largo de toda la Escritura. Y sin embargo, el corazón de los religiosos se había cerrado y ellos no lo recibieron a Jesús. Es más, pensaron, ¿pero cómo va a ser el Hijo de Dios o el Mesías si nosotros sabemos quién es? Es el Hijo de José. Conocemos a la familia. Y cerraron su corazón. Y es en ese momento cuando el Señor hace referencia a una viuda, a una pagana, a una persona que para el pueblo de Israel era de otra característica espiritual. Era una persona que por simplemente vivir fuera de su condición de hebrea, de integrante del pueblo de Dios, pertenecía a un grupo de personas perdidas. Pero el Señor hace referencia a esta mujer y dice, había muchas viudas necesitadas en Israel en los tiempos de Elías. Es decir, Elías, el profeta, podía haber sido enviado a muchas de ellas para proveerle una palabra de Dios y ser un canal para traer milagros a su casa. Pero no fue enviado a ninguna de ellas, dice la Escritura, cuando los cielos se cerraron por 3 años y medio y un hambre terrible devastó la tierra. Sin embargo, Elías no fue enviado a ninguna de ellas. En cambio, lo enviaron a una extranjera, a una viuda de Sarepta en la tierra de Sidón. Y yo quiero justamente hablar de la gracia, hablar de la persona que se siente que nunca puede llegar a acceder a Dios, que nunca piensa en su corazón que es lo suficientemente buena y justa y fiel como para que Dios la considere. Pero este pasaje y muchos más nos hablan de la gracia, del alcance del amor de Dios, que va más allá. Esta mujer extranjera, viuda, que estaba esperando el momento final de su vida, donde prontamente, por la falta de alimento, iba a morir ella y también su hijo. De repente el Señor le habla a Elías y le dice que vaya hacia la tierra donde ella vivía, en Sarepta de Sidón, porque había allí una mujer viuda que lo iba a sustentar. Y dice la Escritura en el capítulo 17 de Primera de Reyes, versículo 11, mientras ella iba a buscarle el agua, la llamó y le dijo, también tráeme un bocado de pan. Pero ella respondió, le juro por el Señor su Dios, que no tengo ni un pedazo de pan en la casa. Solo me queda un puñado de harina en el frasco y un poquito de aceite en el fondo del jarro. Estaba juntando algo de leña para preparar una última comida. Después mi hijo y yo moriremos. Entonces Elías le dijo, no tengas miedo, sigue adelante y haz exactamente lo que acabas de decir. Pero primero, cocina un poco de pan para mí. Luego, con lo que te sobre, prepara la comida para ti y para tu hijo. Pues el Señor, Dios de Israel, dice, siempre habrá harina y aceite de oliva en tus recipientes hasta que el Señor mande la lluvia y vuelvan a crecer los cultivos. ¡Qué tremendo! Así que ella hizo lo que Elías le dijo. Ella, su familia y Elías comieron durante muchos días. Siempre había suficiente harina y aceite de oliva en los recipientes, como el Señor lo había prometido por medio de Elías. Dios es un Dios de milagros. Dios es un Dios fiel. Dios es un Dios que le da la oportunidad a personas que no lo conocen, a personas que hablan tal vez por lo que escucharon de otros, como diciendo ella, sé que tu Dios puede hacerlo, pero nosotros estamos en una condición que estamos esperando el fin. Esta reunión le estoy hablando a personas que, al igual que yo, tenemos que abrir nuestro corazón y darle gracias a Dios por haber sido instruidos y alcanzados con ese mismo amor de Dios. Y qué bendición que ustedes en esta generación abrieron su corazón a ese Dios que trae perdón, que trae gracia, que mira, que conoce, que ve la condición de cada uno de los que están sufriendo, de los que están pasando momentos difíciles, como esta mujer tan lejos de Israel, tan lejos del pueblo donde se adoraba al Dios verdadero, una mujer que ignoraba las cosas de Dios, pero que Dios conoció que era una mujer que tenía una decisión, un espíritu correcto para poder aceptar y creer y obedecer. El milagro vino no porque Dios necesitara del alimento que la mujer tenía que hacer para Elías. Dios le estaba enseñando a la mujer lo que nos enseña a nosotros, que los milagros ocurren cuando creemos la palabra, porque Elías le dijo, la palabra de Dios para que haya siempre bendición en esta casa es, dale a Dios primero, obedece la palabra de Dios, a pesar de que parezca que está desactualizada y que no condice con el mundo actual, pero obedece la palabra de Dios, abre tu corazón al mensaje de Jesús, permite que esa palabra haga fruto en tu vida. Y eso es lo que ocurrió con ella. Obedeció la palabra, preparó de lo poco que tenía, una porción para el profeta y una porción para ella y para su hijo. Y en el momento que obedeció la palabra, en el momento que actuó en fe, dice la Escritura que comenzó a multiplicarse el aceite y comenzó a multiplicarse la harina, de tal manera que en toda la ciudad había escasez, pero en la casa de esa viuda de Sarepta, a la cual hace referencia Jesús en el Nuevo Testamento, Dios la sostuvo. Eso es lo que aprendemos del Señor. El Señor no necesita nada de nosotros. El Señor no necesita ni de tu dinero. El Señor no necesita de tu esfuerzo. El Señor no necesita nada. Él quiere enseñarte lo mismo que le enseñó a esta mujer. Nos quiere enseñar que las promesas de Dios son poderosas, que Él puede en tiempos difíciles de crisis, de adversidad, como la época de Elías, que la gente no tenía dónde cultivar, no había agua, la tierra estaba seca, la tierra estaba árida, no había respuesta social. Sin embargo, las promesas de Dios estaban golpeando la puerta de su casa a través del profeta. Le estaba diciendo: si pones a Dios en

milagrosamente bendecirá esta casa. La bendecirá porque esa palabra fue enviada porque Dios sabía que en esa casa había una mujer ignorante de del mensaje de Dios, pero dispuesta a creer. ¿Cuántas personas religiosas que han sido criadas con la Biblia en su casa, pero que ya decidieron no creer? Y hay personas totalmente perdidas, personas que han sido rebeldes toda la vida, pero que ahora se encuentran quebradas, se encuentran desahuciadas, se encuentran en un pozo que no tiene fin, se encuentran enfermas, se encuentran atadas, llenas de tinieblas, y entienden que cada mensaje que llega de parte de Dios es alimento para nosotros. Qué milagroso es este pasaje, porque el Señor envía a su profeta, a su mensajero, lo envía lejos, lo llevó a transitar peligros en el camino, lo llevó a que el profeta se esforzara físicamente caminando muchas horas en el sol del desierto, sin agua, sin sustento, para ir a la casa de una mujer en Sarepta de Sidón, un lugar lejano a Jerusalén. Sin embargo, allí, en ese lugar, había alguien que tenía un corazón dispuesto para Dios. Que esta reunión podamos entenderlo, es que se abran los corazones y podamos entender: Dios te ama, Dios tiene un plan para tu vida, Dios está golpeando las puertas de tu corazón con este mensaje, diciendo: Dios no se olvidó de ti. El Señor le dijo a Elías: ve hasta tal ciudad, porque allí hay una mujer viuda, necesitada, ella te va a sostener, te va a sustentar. Y así ocurrió ese milagro, y así aprendemos hoy de este milagro, y así entendemos que las promesas de Dios requieren nuestra participación, en nuestra fe, en nuestra obediencia, en nuestro compromiso, en decirle: Señor, yo sé que tú eres capaz de hacerlo, y yo voy a seguir adorando, yo voy a seguir congregado, yo voy a seguir levantando mis manos a ti. Yo no quiero endurecer mi corazón, yo no quiero juzgar, mirar con ojos orgullosos, mirando a otros, diciendo: ah, yo no creo esas cosas que dicen ahí. Fíjense que el mismo Señor Jesucristo hace referencia a una mujer pagana, pero tuvo la fe necesaria para obedecer la palabra del profeta, que le dijo: ve y haz como la palabra de Dios has dicho. Y en el momento que ella obedeció a la palabra de Dios, el Señor se ocupó de ella y se ocupó de su necesidad. ¿Estás preparado para ver los milagros de Dios en tu vida, en tu casa, en tu familia? ¿Estás preparado para que el Señor, como nos está enseñando este pasaje, tiene control de lo que nos pasa y es capaz de perdonar al pecador más ignorante, que el más le ofendió, que sin ningún conocimiento del cielo vivió perdidamente toda su vida? Esa actitud de decir: yo toda mi vida traté de buscar diferentes maneras de llenar el vacío en mi corazón, pero no hubo nada que llenara el amor y la necesidad de Dios hasta que conocí el mensaje de Jesús, el mensaje del amor de Dios. Y desde la eternidad decidió venir a buscar lo que se había perdido. Es algo glorioso, es algo más allá de lo que la mente puede imaginar. Pero gloria a Dios que el Señor de tal manera me amó que envió a su Hijo unigénito para que todo aquel que en Él crea no se pierda, mas tenga vida eterna, tenga vida abundante, tenga vida y vida en abundancia, tenga victoria en abundancia, tenga los cielos abiertos en su vida. Hoy se está levantando también. Hablamos de la mujer, la viuda. Hay también una lección en la vida de Elías.
que en su obediencia le dijo al Señor sí. Y hay una generación que Dios está levantando de hombres y de mujeres y de jóvenes que están desafiando a esta generación incrédula, diciéndoles: yo tengo un Dios vivo, yo tengo un Dios que cuando oro Él contesta, yo tengo un Dios que cuando le creo y le creo de todo corazón y espero en Él, veo milagros. Esa es la generación de hombres que le siguen creyendo a Dios. Elías fue uno de ellos. En un momento de su ministerio, cuando ya la lluvia iba a volver a la tierra de Israel por su palabra, fue a la cumbre del Monte Carmelo. Yo me acuerdo haber visitado la cumbre del Monte Carmelo, un lugar donde uno puede ver todo un valle alrededor y puede ver el mar a lo lejos. Y los años habían dejado la tierra marrón, árida, sin nada de verde, sin nada de vida. Y Elías dijo: ha llegado el tiempo de los milagros. Ha llegado el tiempo de ver a Dios obrar. Ha llegado el tiempo de ver maravillas. Y yo creo que hay una generación de Elías que están proclamando eso hoy. Ha llegado el tiempo de ver la gloria de Dios. Así que él fue a la cumbre del monte y se arrodilló y comenzó a orar para que el Señor comenzara otra vez en su gracia a derramar esa lluvia que tanto necesitaba la tierra. Y por supuesto, ya el pueblo de Israel se había vuelto a Dios otra vez, porque antes se habían apartado siguiendo a los ídolos, a Baal. Pero ya ahora se habían vuelto a Dios, y Elías subió a la cumbre del monte y empezó a orar insistentemente. Oró con fervor, dice Santiago, que era un hombre como cualquiera de nosotros, pero oró con fervor para que no lloviera. Y luego oró, volvió a orar, y el cielo envió la lluvia, y él estaba orando como ustedes están orando en casa y parece que no pasa nada. Pero un día y otro día y una vez y otra vez, y el que lo estaba asistiendo decía: pero no hay respuesta, no veo ningún indicio de lluvia. Y Elías insistentemente estaba allí como cualquiera de nosotros, tal vez con presiones, con luchas, con pensamientos, diciendo: ¿será que no va a contestar Dios? Pero la insistencia, la perseverancia y la confianza en un Dios vivo, que había él visto el milagro en el pasado y estaba confiado que lo iba a volver a ver ahora. Así que volvió una y otra vez a insistir con la plena confianza que el Señor iba a cumplir su promesa. Y a la séptima vez que él mandó a su asistente a mirar hacia el mar, allí le dijo la persona que lo asistía: sí, veo una pequeña nube, como la palma de una mano que se levanta a lo lejos. Esa pequeña señal era el indicio de un nuevo comienzo y de una grande lluvia que se estaba por desatar. Y eso es lo que pasa muchas veces, esos pequeños pasos, esos días gloriosos donde estás diciendo: algo está pasando en mi corazón, algo se está quebrando, algo está cambiando, tengo que seguir orando, pero la respuesta de Dios está en camino, yo me uno.

0: de hombres y de mujeres que reciben compasión, que reciben misericordia, que reciben gracia. ¡Recíbalo de parte de Dios! Levante sus manos. Padre, oro por ellos para que veamos el avivamiento, para que veamos las maravillas de Dios, para que veamos las promesas de Dios cumplirse. Señor, me uno a ellos para ver en esta generación, Señor, esa lluvia de bendición, que este desierto espiritual, este desierto donde estamos hoy, sea cambiado. Eso queremos, una gran manifestación de Dios en este desierto, un gran irrumpir de Dios con milagros, con maravillas. Señor, echamos fuera todo lo que ha atacado la familia. Reprendemos las patologías, reprendemos la apatía, la idolatría, la frialdad, todo lo que ha hecho daño al pueblo de Dios. Declaramos victoria en el nombre de Jesús, en el nombre de Jesús.
1: Lluvias de bendiciones, Señor, recibimos cielos abiertos en cada hogar. Declaramos bendición en abundancia, la provisión que estabas necesitando, la mano poderosa de Dios en tu vida, la gracia del Señor, cielos abiertos en el nombre de Jesús. Gracias te damos, Espíritu Santo, que las corrientes del Espíritu

0: pasión, el amor por el Señor crezca en tu corazón cada día. Gracias, Señor. Gracias, Espíritu Santo. Gracias porque tú lo llenas todo. Gracias, Señor. Te adoramos,
1: Señor. Te alabamos, Señor. Te alabamos.
0: Te adoramos.
1: Confiemos, confiemos que el Señor lo va a hacer.
0: Te adoramos, Señor.
1: Elías estaba escondido en un momento de su vida en el arroyo de Querit y el Señor le dijo: la palabra que te doy es esta. Todos los días a la mañana y a la noche voy a enviar sustento.
0: Sí, sí.
1: Voy a cuidarte. Sí, sí. Voy a velar por tu necesidad. Sí, sí. Veo lo que te pasa. Conozco lo que te pasa. Sé dónde estás y voy a cuidar de ti. Y esa misma palabra también te alcanza a ti. Él sabe lo que estás pasando. Él conoce tu condición. Él conoce lo que te estás transitando. Dios cuida de nosotros. Hay una victoria a la vez, un día a la vez, un milagro por día, y vas a ver maravillas en el nombre de Jesús.
0: Gracias,
1: vamos a adorar,
0: Señor,
1: un momento más.
0: Gracias.
1: Te alabamos, Señor.
0: Gracias,
1: te pedimos,
0: Señor,
1: el fuego de la unción.
0: Gracias.
1: Todos
0: hay
1: recibiendo el fuego, todos recibiendo
0: el
1: Espíritu,
0: Señor,
1: Santo. Recibe
0: gracias,
1: ese mismo unción,
0: gracias,
1: que estaba sobre Elías. Recibe esa misma unción,
0: cielo, Señor,
1: en tu propia vida.
0: Tenemos
1: en el nombre de Jesús. Gracias, Señor.
0: Gracias, Señor.
1: Amén.
0: Gracias.
1: Amén.
0: Gracias.
1: Amén.
0: Gracias.
1: Amén.
0: Tremenda
1: amén.
0: Palabra. Estamos agradecidos al Señor. Gracias porque tú vienes en medio del desierto a darnos provisión y a hacer esa obra poderosa en cada una de nuestras vidas y en cada familia. Que la mano del Señor se manifieste. Esa es nuestra oración.
1: Amén.
0: Amén.
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1: Dios les bendiga a todos, pueden tomar asiento. Pero todavía el Espíritu está sintiendo el fluir. Mientras ustedes están atentos para escuchar la voz de Dios, la palabra, usted y yo tenemos el Espíritu abierto, sensible, porque recién el poder de Dios nos tocó. Y cuando nos ministra el Espíritu Santo, algo nuevo sucede siempre. El aceite, cada vez que nos ministra, nos sana, nos inspira, nos ilumina, nos capacita, nos empodera en nuestro ser interior para poder ser cristianos verdaderos. Y uno de los momentos más interesantes y poderosos en la historia del ministerio y de la vida de Jesús es cuando Jesús comienza su ministerio. Cuando Jesús comienza su ministerio, comienza en Galilea, en el momento que Él fue al río Jordán para ser bautizado por Juan el Bautista. Y lo vamos a leer en Mateo capítulo 3, versículo 3, 17. En la Nueva Traducción Viviente, Mateo 3, versículo 13 al 17, dice: luego Jesús fue de Galilea al río Jordán para que Juan lo bautizara, pero Juan intentó convencerlo de que no lo hiciera. Yo soy el que necesita que tú me bautices, dijo Juan. Entonces, ¿por qué vienes tú a mí? Pero Jesús le dijo: así debe hacerse, porque tenemos que cumplir todo lo que Dios exige. Y vamos a subrayar esa expresión, porque el testimonio, el bautismo era un testimonio público de una vida que estaba dispuesta a arrepentirse públicamente. Y ese era el ministerio de Juan: bautizar a las personas expresando su arrepentimiento de vivir lejos de Dios y comenzando a, en el bautismo, expresar públicamente su deseo de seguir las palabras de la palabra de Dios, seguir las verdades de Dios. Ahora, Jesús, que no tenía pecado, va a bautizarse. Y Juan le dice: no es necesario que tú te bautices, en realidad tú me tienes que bautizar a mí. Pero Jesús le dice una de las verdades que tiene que ver con el punto, uno de los puntos del mensaje de hoy. Y espero que esta palabra nos siga ministrando como fue toda la música y todas las oraciones. Jesús le dice: así debe hacerse, porque tenemos que cumplir con todo lo que Dios exige, todo lo que Dios manda, todo lo que Dios quiere, o tenemos que cumplir toda la justicia que tiene que ver con todo lo que el Señor había dispuesto que se hiciese. Entonces Juan aceptó bautizarlo, y después del bautismo ocurrió algo sobrenatural. Mientras Jesús salía del agua, los cielos se abrieron. Diga conmigo: los cielos se abrieron. ¿Cuántos quieren caminar bajo cielos abiertos? Una de las grandes luchas que tenemos los cristianos muchas veces es el momento de la oración. Es el momento que usted dice: bueno, el pastor me insiste tanto que lea la palabra, que ore, que busque a Dios en el lugar más tranquilo de mi casa para pasar un tiempo de oración y de lectura de la Biblia. Muchas veces sucede que las personas me dicen: pastor, cuando yo decido alabar a Dios, vienen un montón de pensamientos, vienen un montón de dudas, pero también siento que mis oraciones no llegan. Como que como que los cielos están cerrados. Bueno, hoy vamos a aprender a cómo vivir bajo cielos abiertos. En realidad, Cristo, una de las verdades de la Biblia y más gloriosas, es a causa de la muerte que satisfizo las demandas del Padre, el velo que separaba al hombre de la presencia de Dios fue abierto, y a causa de eso, todas las personas que aceptan a Jesús en su corazón y que tienen una experiencia verdadera de arrepentimiento, tienen acceso a vivir una vida bajo cielos abiertos. Cielos abiertos es la verdad escrita en la Biblia, que tenemos acceso a la presencia de Dios, y nos puede ocurrir lo que ocurrió con Jesús. Ahora vamos a leerlo. Pero hay una clave en todas las áreas de la vida, que es la fe. Nosotros tenemos que tener fe, que una vez que vinimos a Jesús y fuimos bautizados y dijimos públicamente que nuestras vidas sin Cristo no eran más que un intentar vivir día a día con angustia, con tristeza, con un vacío, con una constante pregunta existencial: ¿por qué nací? ¿Cuál es el propósito para lo cual hago todo lo que hago? Aún formé una familia, el trabajo, mis ocupaciones, pero siempre hay esa inquietud, porque es la falta de Dios. Es cuando el hombre pecó allí en la creación, lo primero que le ocurrió es la ausencia de la presencia de Dios en sus corazones. Y cuando Cristo viene a nuestros corazones, viene a volver a llenar ese espacio que estaba vacío, que estaba en tinieblas, que estaba muerto, para darle vida, y vida en abundancia. Pero tenemos que actuar en fe y creer que cada uno de nosotros, cuando obedecemos la palabra como consecuencia a la decisión de agradar a Dios, y sabemos que la decisión de agradar a Dios no es fácil en nuestras vidas, porque también tenemos una lucha diaria y constante con los deseos de la carne, la vieja naturaleza, que en vez de amar quiere pelear, que en vez de hablar palabras de edificación le gusta la crítica. En vez de oír todo lo bueno, todo lo puro, todo lo que edifica, nos gusta oír chismes. ¿O no? No, nos gusta el chisme, la división. Este está peleado con el otro y usted echa leña al fuego. No digo usted, digo la naturaleza. La naturaleza. No, la naturaleza es de enojarse, de reaccionar, de hablar mal, de no tener paciencia, de reaccionar mal, de tener un temperamento que en vez de tener mansedumbre es un furia, es incontenible. Entonces, todo ese fruto que produce Jesús en nosotros,

fe, gozo, paz, paciencia, benignidad, gozo, templanza, perseverancia, amor. Todo lo que es el resultado de tener a Dios en nuestro corazón es una decisión diaria, porque también diariamente tenemos la tentación de olvidarnos de nuestra decisión de seguir a Cristo, y la carne busca no orar, no venir a la iglesia, no adorar, sino que se siente cómodo en el ambiente de la queja, en el ambiente de la angustia, de la depresión. Pero cuando somos nuevas criaturas, tenemos acceso al trono de gracia, a la renovación constante, y Dios llena el vacío con propósito, con paz. Y cuando uno siente la presencia de Dios, como estábamos cantando recién, usted no puede salir a la calle y ser la misma persona, porque genera en la presencia de Dios una renovación que nos permite comparar Egipto, la esclavitud, el pasado, cómo nos trataba la vida en Egipto, el dolor, la desesperación, el sentir que jamás vamos a tener una oportunidad de experimentar algo diferente en el corazón, y lo que es la tierra de plenitud, lo que es la nueva vida, lo que es descansar en Dios, es saber que Dios está en control de todas las tormentas, y que si la tormenta golpea fuerte contra nuestra barca, estar seguros que Jesús está en la barca, aunque para nosotros está distraído, está durmiendo, porque ¿cómo los discípulos tenían temor si Jesús estaba en la barca? Y lo despertaron pensando que les iba a pasar algo. En realidad, si Jesús está en la barca, el Creador está en la barca, el que detiene los vientos y trae calma a tu vida, está en tu corazón. No temas. Entonces, podemos confiar, porque Cristo es real en nuestros corazones, Jesús. Y cuando Jesús se bautizó, después, mientras salía del agua, si podemos poner el texto, los cielos se abrieron. Los cielos se abrieron y vio al Espíritu de Dios que descendía sobre él como una paloma, en forma de paloma. Y una voz dijo desde el cielo: este es mi Hijo muy amado, quien me da gran gozo. Y vamos a describir rápidamente estos cuatro momentos que relata este pasaje: la obediencia de Jesús en el bautismo, la experiencia de los cielos abiertos, lo tercero, la experiencia del Espíritu descender y qué produce cuando el Espíritu desciende, y cuando qué sucede cuando el cielo se abre y la presencia de Dios toca la tierra, cuando el cielo toca los corazones. Hoy los cielos se abrieron y la presencia tocó nuestros corazones. No vivimos en esa experiencia de los cielos lejanos, del Dios lejano. ¿Qué tengo que hacer? ¿Qué compromiso tengo que tomar? ¿Qué sacrificio tengo que hacer para acercarme al cielo? En realidad, nosotros podemos ver en este pasaje que el cielo se abrió y el cielo tocó la tierra. Y esa es la experiencia del cristiano. Lo sobrenatural viene al corazón humano y lo transforma, lo cambia, lo llena. Nuestros corazones se transforman en depósitos de Dios. Ayer contaba un testimonio de un joven lleno del Espíritu Santo en una provincia que oró por un hombre que no sabía quién era. Y en esa iglesia había sucedido una renovación espiritual. En la época que miles y miles de pastores venían a obras al Luna Park, a la iglesia permanentemente y por muchos años, y los pastores salían llenos y renovados y predicaban en diferentes ciudades pequeñas, grandes de Argentina, y una de esas iglesias experimentó un renuevo y los creyentes entraban y
y dejaban sus cargas en la presencia de Dios y salían renovados. Una persona extranjera llegó a una de esas iglesias porque tenía que pasar tiempo en Argentina. Entró al culto, pensó que iba a ser un culto más, pero entró a una iglesia donde el cielo había descendido a la tierra. El cielo había descendido a la tierra. La idea religiosa con que nos educaron antes es que yo no llego nunca al cielo, soy pecador, tengo culpa, jamás voy a agradar a Dios, tengo que hacer, no sé qué tengo que hacer para que algún día Dios tenga misericordia de mí. Pero el cielo ya vino, Jesús vino a este mundo, perdonó nuestros pecados, murió y dijo: consumado es. El cielo descendió a la tierra. Y ahora cada vez que el cristiano vive una vida de fe, experimenta el cielo tocar en los corazones. ¿Cuántos quieren más de Dios hoy? Entonces, la historia es que al salir en algún momento, uno de los que asistían a la iglesia, no estaba en la plataforma, no predicaba, una persona de la iglesia oró por ese visitante que entró a la iglesia, oró por él. Pero había un depósito. Dios había llenado como cada semana su vida espiritual con la presencia del Espíritu Santo. Y cuando se fue de la reunión y tomó un colectivo para venir aquí a Retiro y seguir con los compromisos que tenía, fue tanta la unción que experimentó en esa oración, fue tanta la presencia de Dios que estaba en ese hermano, que cayó en el colectivo por 2 horas llorando, sintiendo un renuevo y una voz que le hablaba acerca de su futuro, de lo que Dios había preparado, que había venido a Argentina para cumplir con un plan que tenía para su vida, pero que Dios en ese momento lo estaba transformando de tal manera que en vez de hacer todo lo que había planeado, terminó siendo un tremendo hombre de Dios que anda llenando de ese mismo fuego el mundo entero. Lo que quiero decir, que no solamente los pastores tenemos acceso a esa gloria. Dios quiere llenar tu corazón. Yo te quiero enseñar brevemente cómo preparar tu corazón para que vivas una vida plena, para que vivas agradando a Dios y para que tengas un depósito de su presencia, que seas portador de la presencia del Señor. Así como el arca representaba la presencia de Dios y donde llegaba el arca llegaba la bendición, así creo que Dios hará tantas cosas gloriosas en este tiempo, en nuestras vidas, que donde lleguemos la gente va a notar que estuvimos en contacto con el Todopoderoso y en el Rey de Reyes. Entonces, Jesús se bautizó, los cielos se abrieron, el Espíritu descendió sobre Jesús y una voz, que fue la voz del Padre, dijo: este es mi Hijo amado, en quien tengo complacencia. Ahora, Jesús no había pecado, no necesitaba arrepentirse en ese acto del bautismo, pero sí eligió rendir su voluntad al perfecto plan de Dios. Y eso es la obediencia. Y la obediencia trae bendición. Entonces, lo primero que vamos a ver en estas verdades profundas es la importancia del bautismo como una referencia de una vida de obediencia. Si nosotros queremos experimentar la bendición de Dios, y algunos están como frustrados diciendo: ¿por qué yo no puedo experimentar a pleno todo lo que yo leo en la Biblia y escucho, y las palabras que me llegan a mi corazón me inspiran a vivir una vida que agrade a Dios, pero no puedo? Me siento que en algún área de mi vida estoy estancado. Jesús, al bautizarse, nos está enseñando la importancia de la obediencia.
Jesús, como dije, no necesitaba arrepentirse de nada, pero sí Él nos enseña en ese acto de bautismo la importancia de rendir su voluntad a la voluntad de Dios. Eso es obediencia. La decisión humana, muchas veces diseñada por la mente, piensa: yo voy a hacer tal cosa, voy a tomar tal dirección, pero en realidad los caminos del Señor son mucho más altos que los nuestros. Y su voluntad, que tal vez muchas veces nos parece que no nos gusta a nosotros, pero la voluntad de Dios es lo mejor, siempre es lo mejor. Y aquí hay una verdad muy profunda que quiero que se le grabe en su corazón. La unción, la vida poderosa en el Espíritu, es la consecuencia de la obediencia. Primero damos un paso de obediencia, decidimos agradar a Dios cada día, y como resultado de esa decisión diaria, de, como dice Romanos 1 y 2, de consagrar nuestros cuerpos, nuestra mente, nuestra vida diariamente como sacrificio vivo, es decir, Señor, yo decido ponerme en tus manos hoy, no copiarme y no tomar la forma del mundo, sino ser transformado por medio del poder de tu Espíritu Santo. Para poder vivir ese tipo de vida, tiene que haber una decisión, y yo creo que usted ya la ha tomado, pero hoy quiero hablarle que el resultado de esa decisión es que la presencia de Dios cada vez se va a hacer más real en su vida. Ahora, ¿qué es la obediencia? Para hacerlo breve, en Santiago capítulo 1, versículo 22, dice Pablo, hablándole a la iglesia, dice: pero sed hacedores de la palabra y no tan solamente oidores, engañándoos a vosotros mismos. Santiago no le está hablando a los pecadores del mundo que jamás entraron a una iglesia. Le está hablando a la iglesia. Le está diciendo: en la iglesia hay muchas personas que son oidores. Ahora, ¿qué son los oidores que oyen pero no obedecen la palabra? Son los oidores que cuando el predicador habla o cuando el pastor habla se emocionan. Están atentos. Son aquellos que dicen amén más fuerte que cualquier otro amén. Que el aplauso se oye de una manera mucho más importante que en cualquier otro culto, pero que al salir de la iglesia se olvidan, que al salir de la iglesia se olvidan del perdón, se olvidan de la raíz de amargura, se olvidan de poner sus ojos en Cristo y no poner sus ojos en las cosas que me distraen de las verdades de Dios. Entonces somos hacedores cuando no solamente oímos la palabra, sino que tomamos la decisión de limpiar nuestros corazones. El libro de Santiago dice: es como aquel que se mira al espejo, el que se olvida es como alguien que se mira al espejo y ve que debe cambiarse algo o debe limpiarse, pero no lo hace. Se mantiene sucio y algo no cambia y no actúa, no cambia. El problema no es que Dios no te hable, el problema es que no hay suficiente gente dispuesta a obedecer lo que Dios dice. Es decir, Dios sigue hablando hoy, pero no hay muchos que lo quieran escuchar de corazón. Y eso es lo que cambia el tener una vida cristiana frustrada a tener una vida cristiana expectante de vivir cada día con mayor experiencia y mayor cercanía a la revelación de la presencia de Dios en nuestras vidas. Yo quiero que esta mañana los corazones apagados se enciendan, que las personas atadas sean libres. Y cuando Dios te habla y te dice la importancia del perdón, la importancia de no guardar la amargura. ¿La amargura qué es la amargura? Es un odio,
permanente, es un odio arraigado en el corazón. Y dice también la palabra de Dios que esa raíz de amargura contamina todas las otras áreas de nuestra vida. Y la obediencia es, Señor, más allá de que yo sienta que no debo perdonar, porque la persona que me hizo daño o los que me han afectado durante tantos años merecen que yo no los quiera. Sin embargo, el Señor habla de cortar la raíz de amargura, porque en esa acción de fe y en esa acción de obediencia y en esa acción de perdonar, permites que la bendición de Dios venga y traiga fruto, el fruto que permanezca. No solamente oír, sino también hacer lo que Dios nos habla. Y yo estoy hablando hoy a las personas que están atadas al dolor, a la tristeza, a la depresión. Pero muchas veces toda esa tristeza, esa amargura, esa depresión, esas ganas de no querer levantarse porque no tiene ganas de vivir, muchas veces tiene que ver con raíces de amargura, raíces de iniquidad. ¿Qué es la iniquidad? Son pecados de otra generación, que tal vez no tiene la culpa. Vinieron desde otra generación, los que te precedieron, personas que vivieron lejos de Dios, idólatras, ocultistas, que desobedecieron al Señor, y que la consecuencia fue pasando de generación en generación, y todas las generaciones de esa familia viven la misma tragedia, el mismo dolor, la misma amargura, esa misma tensión en la atmósfera, ese mismo fracaso constante. Pero cuando un cristiano obedece, cuando un cristiano se encuentra con Cristo, tiene la autoridad, usted tiene la autoridad para orar en el culto diciendo: yo decido obedecer, yo decido hacer lo que Dios dice. El Señor me está hablando que la obediencia trae bendición, y yo decido cortar de raíz la amargura, yo decido cortar de raíz la iniquidad, porque Cristo llevó las iniquidades, porque Cristo llevó las maldiciones y la crucificó en la cruz del Calvario. Y en vez de tener maldición generacional, tus hijos, tus nietos y por mil generaciones serán libres de esa iniquidad. ¿Cómo no vas a obedecer? ¿Cómo vas a seguir atado a las maldiciones de otros que estuvieron en contacto con las cosas inmundas, cuando Cristo te dice: seguí mi palabra y yo te voy a hacer libre de esas áreas de tu vida que están atadas? Esta mañana es una mañana para orar con fe, diciendo: Señor, yo te busco, yo tengo ese deseo, hambre de ponerte en primer lugar. Usted sabe que siempre uno tiene esa sensación: está bien, Cristo le tengo que dar el primer lugar, pero el yo no quiere salir del lugar. Y usted le dice al yo, a la voluntad personal: salí de ahí, salí de la silla, salí del mando, no me muevo. Pero cuando viene la unción y el río de Dios barre, vienen los ríos de agua viva y barre con todo el pasado y deja una vida totalmente limpia y purificada por la presencia de todo el plan de Dios para tu vida. ¿Cuántos lo creen? La sangre de Cristo ha hecho posible esa libertad. Entonces, ¿qué es una vida de obediencia? Es aquel que oye y que lo practica. El hacedor de la palabra es no solo el que escucha, sino que la aplica. Aunque le cueste, aunque esté muchas veces contra sus pensamientos, la aplica y le dice: Señor, yo quiero hacer tu voluntad. El hacedor es aquel que no solo sabe lo que Dios dice, sino que hace lo que Dios dice. Porque muchos dicen: yo sé lo que Dios dice, yo sé que debo perdonar, yo sé que tengo que cortar esa raíz de amargura. Pero el hacedor es el que se decide a tomar el control de esas áreas de la vida y de hacer lo que Dios dice.
dice. Jesús dijo en San Juan capítulo 3 versículo 17, hablando de las verdades de la palabra, Él dice: si sabéis estas cosas, que son las verdades que Él vino a traer, bienaventurados seréis si las hicieres. Es decir, Dios habla que la persona que obedece a Dios es feliz. La gente muchas veces cataloga al religioso de aburrido, de una persona frustrada. Ahí está el que va a la iglesia el domingo con lluvia, con frío, pero el cielo se abre diciendo: aquí están los valientes que vienen y nada nos detiene, nada. Nada pone freno al deseo de volver a oír la voz de Dios. Aunque esta mañana, como estaba el tiempo, Sabanás habló diciendo: ¿y por qué no vas otro domingo? El otro, déjalo para después. Pero Dios te dijo: no, hoy. Hoy voy a hablarte, hoy voy a darte el poder para que caiga todo plan del diablo en tu vida. Te voy a dar el poder para cortar esa iniquidad en tu vida, esas iniquidades, esas áreas de tu vida que te han generado un estado constante de depresión, y poder vivir una vida plena en la presencia del Señor. Oh. Deja que el Señor te envuelva. Entonces, bienaventurados. ¿Cómo llama a Dios a los que obedecen la palabra y la hacen? Felices, bienaventurados, gozosos. El gozo del Señor. Ahí está. La persona que hace que su vida sea un reflejo de la presencia de Dios permanentemente es una persona que experimenta el gozo del cielo. No tiene muchas razones para tener muchas veces paz. Jesús le dijo a los discípulos en el momento que iba a ir a la cruz, en el momento que iba a sufrir siendo humano el peor castigo, Él les dijo a los discípulos: les dejo mi paz. ¿Se imaginan eso? En el momento donde Jesús sabía lo que le esperaba, la traición, el arresto, la burla, el desprecio, las heridas, el castigo, Jesús le dijo a los discípulos: mi paz te dejo, mi paz te doy, porque yo no la doy como el mundo la da, porque es la paz de Dios sobrenatural que viene al corazón de aquella persona que le dice a Jesús: yo te busco, yo te sigo. Amén. Y hoy el Señor te va a dar esa paz, esa paz que supera todo pensamiento. En el medio de tu peor tormenta, en el medio de la peor semana, vendrán los mejores momentos con Dios, de paz, de gozo, de plenitud, de inspiración, de ánimo, de renuevo, de esperanza. Y si se cerró una puerta, el Señor te dice: prepárate, porque voy a abrir una puerta aún más grande. Porque yo escuché cuando dijiste que se haga tu voluntad. Y muchas veces decimos: bueno, que se haga tu voluntad, pero quiero ese trabajo. Y cuando vas a ese trabajo, aplican todos, entran todos, y a vos te dicen: no, no hay más lugar. Y usted dice: pero Señor, ¿por qué esto no? Y el cielo te dice: pero ¿no me dijiste, Señor, que sea lo que tú quieres? Es porque cuando Él cierra una puerta, tiene algo mucho más. Y así pasa cuando uno dice: tenía que ir de viaje, no pude ir, y de repente no pude viajar y se canceló eso. Es porque en realidad Dios te está guardando de algo, y Dios está en control y siempre tiene lo mejor. Y si algo te frustra, no te frustres con el cielo, porque Él siempre tiene lo mejor para sus hijos. No te frustres con el cielo, porque le dijiste: sea hecha tu voluntad. Y cuando la voluntad de Dios muchas veces
decimos, pero yo quería esto. Dios te dice del cielo, pero yo tengo algo mejor. Yo tengo algo mejor. Sé paciente, sé perseverante.

levanta tus ojos al cielo. Eso es obediencia práctica, obediencia permanente, obediencia diciendo: Señor, mi mente piensa una cosa, pero sé que mis pasos están guiados por el Espíritu Santo. Vamos, dale ese aplauso al Señor. Santo. Amén. La semana que viene por este mismo canal. Y a esta misma hora les voy a dar los otros dos puntos que son muy potentes, muy poderosos. Así que usted dice: pero pastor, justo ahora, pero ya escucho lo suficiente. Ahora queda, bueno, un poquito más. ¿Sigo o no sigo? Y el cielo se abrió. Y él, lo primero, Jesús obedeció. Y segundo, el cielo se abrió y descendió el Espíritu Santo sobre él. ¿Y cómo vivir una vida con cielos abiertos? Hebreos capítulo 10, versículo 19 al 22. El autor de la carta a los Hebreos dice: hermanos, teniendo libertad, es decir, te está hablando a vos, me está hablando a mí, teniendo libertad para entrar al lugar santísimo por la sangre de Cristo, por el camino nuevo y vivo que Él nos abrió a través del velo, esto es, de su carne, y teniendo un gran sacerdote sobre la casa de Dios, es decir, Jesús, acerquémonos con corazón sincero, en plena certidumbre de fe, purificado los corazones de mala conciencia y lavado los cuerpos con agua pura. El Señor está hablando que tenemos acceso por la sangre de Cristo. Jesús, al morir y al resucitar, nos abrió el camino, el acceso, ese camino nuevo a vivir una vida de comunión, así como Jesús pudo escuchar la voz del Padre, audible, y pudo observar cómo el Espíritu sobrenaturalmente, el cielo tocó la tierra. Así también los creyentes tenemos en nuestra vida cotidiana acceso a esa misma intimidad de la presencia de Dios, que podemos acercarnos confiadamente con nuestro corazón cubierto con la sangre de Cristo, porque no son nuestros méritos, no son nuestras obras, no son nuestras buenas acciones, es nuestra fe puesta en Jesús, que Él, viendo nuestras propias imperfecciones, ve también el deseo de nuestra voluntad de agradarlo a Él y de obedecer, y la obediencia trae cielos abiertos. Y entonces te podés acercar a la presencia de Dios cuando estás en tu casa y decís: no siento la presencia de Dios, pero en realidad estás en la presencia de Dios. Amén. Estás, porque el Señor abrió el camino. Por eso dice Hebreos capítulo 4, versículo 16: acerquémonos con toda confianza. Nos habla que nos acerquemos a su trono, a su intimidad. Tenemos acceso al lugar privado donde antes no podíamos entrar, ahora sí, a causa de nuestra fe en Jesús. Así que acerquémonos con toda confianza al trono de la gracia de nuestro Dios. Allí recibiremos su misericordia y encontraremos la gracia que nos ayudará cuando más lo necesitemos. Entonces, vivir bajo esa unción permanente requiere un corazón que busque a Dios permanentemente. Jesús en el Jordán obedeció y esa obediencia abrió los cielos, y entonces es nuestra voluntad diaria también vivir con una dependencia constante y con un corazón humilde. La Biblia dice que el que se humilla bajo la poderosa mano del Señor, Dios bendice a los
que tienen un corazón rendido, un corazón simple, un corazón que lo busca, un corazón expectante, un corazón que no se conforma, que dicen: no me voy a conformar con poco, como dijo el pastor, me voy a conformar con todo lo que Dios es. Entonces, caminemos con esa expectativa de una constante búsqueda en nuestro corazón, sabiendo que Él nos acompaña a cada lugar donde estamos. Ama su palabra. La Biblia nos habla en Mateo capítulo 7: cualquiera que oye las palabras y las hace, oír la palabra y las hace, le compararé a un hombre prudente que edificó su casa sobre la roca. Hoy Dios nos está hablando de la importancia de oír y hacer. Y a causa de oír y hacer vendrá la abundancia de fuego, de bendición, de renuevo, de inspiración. Serás útil en las manos de Dios. Y yo oro para que, así como ocurrió con ese hermano en una provincia, en el interior del país, en una simple provincia, en un lugar que no era una campaña, no era un estadio, no era un espectáculo, era un domingo donde cada uno seguía con sus costumbres de ir a la iglesia. Ese cristiano tenía ese depósito lleno del fuego y de la gloria de Dios. Yo oro para que tengas esa experiencia y que puedas vivir esa dimensión de la impartición del Espíritu Santo, porque cuando hay una iglesia que se rinde a Dios, los cielos se abren y el cielo toca la tierra. El cielo toca la tierra. El cielo toca tu corazón. Amén. Y esa unción está aquí ahora. Yo lo siento, ese deseo. ¿Cuántos dicen: pastor, yo quiero rendir mi vida a Dios, yo quiero caminar en esa obediencia, yo quiero tener victoria donde antes tenía fracaso, yo quiero vivir una vida cristiana que los demás vean diariamente que mi caminar con Dios produce fruto, produce resultados, produce bendición? ¿Cuántos quieren esa experiencia, que entre a su casa y sienta que Dios entró con ustedes? Amén. Levante sus manos y yo quiero orar. Gracias, Padre. Gracias, Padre. Que este sea el fin de semana más poderoso de todos los fines de semana de todo este año pasado. Señor, que sea una unción fresca, poderosa, la que se desate hoy, y que todos estemos asombrados, y que todos podamos decir: ¿qué está pasando conmigo? Que estoy sintiendo que el cielo es tan real en mi vida, descendió, se hizo real, me sanó, me restauró, me liberó, me inspiró. Dios me está dando planes, creatividad. Me va a diseñar su plan, porque Él preparó un camino perfecto. Somos el diseño de Dios en este mundo. Gracias, Señor. Gracias, Señor. Muévete hoy de una manera especial. Y haga esta oración conmigo, allí con su mano en alto. Padre Celestial, crea en mí, oh Dios, un corazón limpio, y renueva un espíritu recto delante de ti. Y no me eches de tu presencia, y no quites de mí tu Santo Espíritu. Devuélveme el gozo de la salvación, y tu Espíritu Santo me sustente. Úngeme con aceite fresco. Hoy quiero sentir el cielo tocando la tierra, tocando mi vida. Yo decido hacer tu voluntad diariamente. Como dijo Jesús, hacer todo lo que el Padre me pide. Hoy lo oí. Esa palabra tocó mi corazón. Ayúdame, Señor, a cortar todo lo que me ha atado al pasado. Quiero ser libre de toda esclavitud, todo control, de las pasiones vergonzosas, Señor, de áreas de mi vida que me habían
dominado a causa

0: eterna, vida y vida en abundancia, Santo. Y yo quiero que tus planes sean mis planes, y que tus caminos sean mis caminos, y que tu gozo sea mi gozo. Perdón por muchas veces haberme olvidado que tú estabas en control y yo tomé el control, Señor, pero nunca llegué a ningún lugar. Toma control, toma control. Úsame, úngeme con un depósito de unción, para que al hablar con alguien la unción fluya. Sana las heridas, las cosas que otros me lastimaron, Señor, las heridas que recibí desde muchos años atrás, hoy se sanan, porque Jesús está aquí presente y es mi sanador. Señor, recibo, recibo ahora, recibo, recibo, recibo, recibo, recibo, recibo, recibo, recibo, recibo, recibo como nunca antes, recibo, y todos mis pecados son echados fuera, quitados de mi corazón, y viene ahora a mi espíritu, viene mi espíritu, no la culpa, sino viene una palabra como la palabra que escuchó Jesús: este es mi Hijo muy amado, en quien tengo gran gozo. Hoy te está diciendo que a causa de tu fe eres su Hijo muy amado, y que el Señor se goza de que lo has aceptado, y que caminas con Él, y que Él ha puesto su Espíritu en tu vida. Santo, santo, santo, santo, santo, santo, fluye, fluye más, fluye, Dios.
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2: Cuando la iglesia primitiva comenzó, comenzó en un aposento alto, basado en una palabra que Jesús les dio cuando resucitó y ascendió y les dijo: recibirán poder cuando haya venido sobre vosotros el Espíritu Santo. Esas fueron las primeras palabras del Jesús resucitado a los discípulos, esa promesa que debían volver a Jerusalén y estar expectantes de la promesa de ser llenos del Espíritu Santo. Ellos no tenían idea de lo que iba a pasar con ellos, en ellos y a través de ellos, pero ya estaban preparados. Habían permanecido fieles, algunos con dudas, algunos con la debilidad humana lógica, como a nosotros nos pasa, pero permanecieron con Jesús y luego emprendieron ahora esta misión de llevar la palabra. Jesús dijo: id por todo el mundo y predicad el Evangelio a toda criatura. Es decir, que la misión de la iglesia no se reduce solo a un culto del fin de semana o a disfrutar de lo que Dios puede hacer cuando estamos reunidos. Va más allá. Es la misión que nos lleva a salvar al mundo para Cristo. Es la misión de ir a los lugares donde está la oposición, el enemigo. Lo que ocurría en la iglesia primitiva es que los discípulos llegaban a veces a ciudades paganas y el poder de Dios descendía nuevamente sobre ellos. Y la iglesia crecía y se extendía, no con las herramientas y en las fuerzas del hombre, sino a través del poder y la autoridad de Jesús. Y eso es lo que tenemos que vivir y tenemos que estar arraigados y seguros y confiados que ese poder y autoridad que estaba con Jesús. En Hechos 10:38 dice que Jesús fue ungido y a causa de esa unción, como Jesús fue ungido y pudo hacer bienes y sanar a todos los oprimidos del diablo, porque el poder de Dios estaba con él, porque el derramamiento del Espíritu Santo primero había ocurrido en Jesús. Y nosotros tenemos que tener esa constante deseo y hambre y expectativa, porque Dios envía ese hambre, y esa es la palabra que estábamos hablando cada semana. La semana pasada les compartía a los jóvenes, porque me tocó hablar, bueno, ustedes son jóvenes también, pero después de ustedes hay un culto poquito más jóvenes, ¿no? Y aquí estuvo Coti, yo también estuve un ratito y hablé del Dios generacional, de volver a abrir los pozos de lo que ocurrió en generaciones pasadas, de esos movimientos del Espíritu Santo, como les estamos hablando, de lo que ocurrió a través de la historia de la iglesia. Siempre Dios se movió, y en momentos de mayor derrota y cuando parece que la maldad prevalece, como en esta época donde la gente cada vez cree menos y se aferra más a lo humano y deja de creer en lo divino, en la palabra, en la fe en Dios, en esa época es donde más nosotros tenemos que anhelar que esos pozos, que ese despertar, que ese avivamiento, que eso que nos ha visitado generación tras generación, ustedes sean protagonistas simplemente con una adoración, con cánticos, hacer descender el cielo en medio de su pueblo. Los que vinieron hoy dudando o diciendo ¿para qué voy a ir a la iglesia hoy?, pudieron comprobar esa atmósfera sobrenatural que se hace real cuando la iglesia adora a Jesús, cuando la iglesia se rinde a Jesús, cuando tenemos ese hambre y esa pasión por conocerlo. Porque cuando lo buscamos y lo conocemos y tenemos ese deseo continuo de ser llenos continuamente del Espíritu Santo, es allí donde podemos vivir una vida donde nos tenemos que, se lo voy a decir de una manera para que todos lo entiendan, necesitamos llenarnos de Dios para vaciarnos de lo malo, del yo, la mentira, bueno, todo lo que ustedes nos conocemos, ¿no? Conocemos lo que es la humanidad. Entonces, la única forma de vivir la victoria de la vida cristiana es llenándonos más del poder de Dios para vaciarnos de todo lo que no le pertenece a Dios. Y que esa es la tarea del Espíritu Santo. Y esa es la misión nuestra, es llenarnos de Él para poder morir a ese yo, para que Cristo viva en nosotros. Y si usted lo vive de corazón, tu desierto espiritual se va a terminar. No vas a vivir en ese desierto, porque Cristo va a renovar esa unción cada día. Cada día te vas a renovar y vas a alzar tus ojos a los montes y vas a decir, del cielo viene mi socorro viene de Jehová. ¿Sabe por qué la gente está desesperada? ¿Sabe por qué la gente no soporta más las malas noticias? Porque lo único que miramos es lo que está pasando en el mundo, y cada vez el mundo va peor. Pero el Señor dice que no miremos el mundo, que tenemos que alzar los ojos al cielo y enfocarnos que el Señor sigue reinando y que su palabra se sigue predicando y los perdidos se siguen salvando y las familias se siguen reconciliando y los jóvenes se siguen consagrando a Dios. El domingo pasado, el sábado pasado, a la noche, me llamó la atención cuando en medio del sermón jovencitos de 12, 13, 14 años irrumpieron corriendo aquí al altar a consagrar sus vidas a Dios, llorando y entregándose voluntariamente. Yo no dije nada, simplemente estaba hablando de la palabra, de que es un tiempo de despertar, que es el tiempo que podemos conocer lo que vivieron allí en ese aposento alto. Ese primer derramamiento del Espíritu Santo se sigue repitiendo en familias, en corazones, porque lo hermoso del mover del Espíritu Santo es que Dios se mueve en momentos donde todos estamos reunidos como ahora, pero también se mueve en corazones. El verdadero avivamiento no nace en multitudes, nace en corazones. Lo provocan los corazones. Usted en un lugar, en su casa, camino al trabajo, en un lugar donde nadie lo escucha, nadie lo ve, pero si su corazón clama por más de Dios, usted va a vivir y va a experimentar, y Dios lo va a sorprender con esa respuesta de lo que produce el Espíritu Santo al ver un corazón que clama genuinamente por conocerlo a Él y por cada día agradarle más. Amén. ¿Cuántos quieren tener ese corazón de avivamiento? Vamos, dale ese aplauso.

En Marcos capítulo 1, versículo 21 al 45, vemos el momento cuando Jesús entró a una sinagoga. Bueno, todo este relato de Marcos capítulo 1 habla de el comienzo del ministerio de Jesús y cómo el Espíritu y el poder y la autoridad de Dios se manifestaba en la vida de Jesús. Y me llama la atención

0: cuando Jesús entra a una sinagoga en Marcos capítulo 1 versículo 21 y 22 y se entraron en Capernaum y los días eran los días de reposo y entrando en la sinagoga enseñaba y se admiraban de su doctrina porque les enseñaba como quien tiene autoridad y no como los escribas. Me gusta esta palabra que Jesús, cuando le dieron la oportunidad, porque este pasaje nos habla que Jesús entró un día de sábado de reposo a la sinagoga y allí el líder de la sinagoga lo seleccionó, porque el líder seleccionaba a quien de la congregación le tocaba enseñar lo que estaba en las escrituras. Y dice la escritura que Jesús enseñaba, le tocó a Jesús, Jesús comenzó a enseñar la palabra y cuando Jesús empezó a enseñar la palabra se admiraban de la doctrina porque les enseñaba como quien tiene autoridad y no como los escribas. En ese momento Jesús empezó a hablar lo que otros hablaban. Pero había algo en Jesús, había algo en sus palabras, había una autoridad espiritual que las personas que estaban acostumbradas a escuchar a los religiosos, a los que frecuentemente también pasaban a enseñar, empezaron a comparar. Esta persona, Jesús, no habla como los escribas, que eran mayormente los que eran los encargados de enseñar la ley. Jesús hablaba con autoridad. Se admiraban con asombro. Jesús marcó la diferencia. Y esto es lo que necesitamos, que Jesús marque la diferencia. La autoridad es el respaldo de Dios a cada palabra que hablamos. Cuando hablamos, cuando la predicación del Evangelio comienza a ser expresada, se comienza a predicar, las palabras que se hablan, cuando está el poder y la autoridad de Dios, hay un respaldo del cielo en esas palabras de Dios. Es por eso que la iglesia es un lugar de autoridad, es un lugar de poder, es un lugar donde ocurren milagros, porque en las palabras hay vida. En las palabras hay salvación, hay transformación. Las palabras llegan al corazón. Las palabras cambian los corazones, avivan los corazones, cambian el rumbo de las personas. Los fariseos hablaban palabras huecas, religión pura. Jesús hablaba del corazón del Padre. Y necesitamos esa unción. Como siempre decimos, una iglesia sin unción es una iglesia sin impacto. La iglesia necesita el fuego de Dios. Cuando hablo de iglesia, nosotros necesitamos ese fuego, esa pasión, ese respaldo del cielo a cada palabra que predicamos. Y esto es lo que primero que vemos en Jesús. Las palabras de Jesús causaron en las personas asombro, diciendo: ¿quién es este que con autoridad habla, no como los escribas? Y yo anhelo que esa autoridad de Dios fluya a través de tu vida también, que vivas una vida donde el poder y la autoridad de Cristo se hagan presentes en tu vida, porque la unción de Dios y la autoridad de Dios te va a respaldar cada palabra. Y cada vez que abras tu boca para hablar de las cosas de Dios, el cielo te va a respaldar, porque está la presencia del Señor y la unción rompe los yugos. Amén. Vamos, dale ese aplauso al Señor. Y dice la escritura que también en esa misma reunión, ese mismo sábado, ese mismo día de reposo, había en la sinagoga un hombre con espíritu inmundo que dio voces diciendo: ¿quién eres? ¿Qué tienes con nosotros, Jesús Nazareno? ¿Has venido para destruirnos? Sé quién eres, eres el santo de Dios. Pero Jesús le reprendió diciendo: cállate y sal de él. Y el espíritu inmundo, sacudiéndole con violencia y clamando a gran voz, salió de él. Ese hombre atado, oprimido, ese hombre que entraba tal vez semanalmente, frecuentemente, asistía para escuchar lo que se enseñaba en la sinagoga y siempre entraba de la misma manera y salía de la misma manera. Pero ocurrió un día algo sorprendente. Ese fin de semana, ese sábado, no estaban hablando lo que frecuentemente hablaba. Estaba Jesús. Y cuando Jesús comenzó a hablar con autoridad, ese hombre que estaba atado, oprimido, que tenía espíritus inmundos, inmediatamente dijo: este es el santo de Dios, este es el hijo de Dios. Y Jesús, por supuesto, no necesitaba la promoción del infierno, y lo mandó a callar y lo mandó al espíritu inmundo salir de la persona. Pero lo que me llama la atención y lo poderoso que se produce cuando la presencia de Dios viene a la iglesia, que cuando las personas entran a la iglesia, su vida espiritual tiene que cambiar. Dios nos tiene que hacer libres. Y una de las experiencias más hermosas de un cristiano cuando acepta a Jesús es la libertad. Libres de vicios, libres de cadenas, libres de tormento, libres de opresión, espíritus de pensamientos horribles, de depresión. Cuando la palabra de Dios es predicada con poder, porque el poder lo trae la unción que respalda la palabra. Jesús no hablaba palabras repetidas como los religiosos que lo recitaban cada semana. Jesús hablaba palabras que el Padre les había hablado antes. Podía hablar del corazón del Padre. Y cuando el Padre y la presencia de Dios está presente, las personas cambian. Y es mi anhelo y mi deseo esta noche, que cada persona, aún los que nos están mirando en casa, no importa la necesidad, no importa el problema que tengan, no hay nada imposible para el poder de Dios manifestarse en tu vida. Y yo oro para que tu matrimonio sea diferente, oro para que Dios restaure la relación entre hermanos, entre hijos, y el corazón de los padres se volverá al de los hijos, y el corazón de los hijos se volverá al de los padres, y habrá un nuevo tiempo por la presencia de Dios en tu vida, de restauración. Y aquellos que vinieron con una vida en escombros, acostumbrados a caminar entre escombros por todo lo que el diablo provocó en su familia, es tiempo donde el Espíritu Santo reconstruirá tu vida, restaurará el altar, restaurará el templo, restaurará la adoración, restaurará el testimonio, restaurará el propósito, aquello para lo cual Dios te ha hecho estar en este mundo. Y el deseo del enemigo es mentirte y es hacerte sentir que no es importante y que no tienes propósito. Y como hablamos hace unas semanas atrás, cuando Jesús fue bautizado, en realidad no se tenía que bautizar, porque era un testimonio, un indicio. Un testimonio público de arrepentimiento, y Jesús era el Hijo de Dios sin pecado. Sin embargo, le dijo a Juan el Bautista: es necesario hacer todo lo que Dios dice. Y si nosotros queremos vivir una vida bajo el poder del Espíritu Santo, tenemos que empezar a tener un corazón que tome decisiones importantes. Y cuando Jesús fue bautizado, lo primero que ocurrió cuando salió del agua es que los cielos se abrieron. Cuando alguien le abre el corazón al Señor, los cielos se abren. Y lo tercero que ocurrió es que la paloma del Espíritu Santo vino sobre él. Y lo cuarto que ocurrió es que escuchó una voz que le dijo: este es mi Hijo amado, en quien tengo complacencia. No eres cualquier cosa, eres un hijo, una hija de Dios. Dios te valora, dice que eres honorable. y te amó el Señor. Fuiste honorable ante mis ojos. Ahora, si Dios te dice, eres honorable para mí delante de mis ojos, ¿qué te importa lo que diga el que está al lado? O el vecino, o el compañero de trabajo, o la persona que te descalifica tratando de hacerte sentir o menospreciar tu vida, sentirte poco. Dios te dice, yo te amé, eres importante, eres honorable, tienes un propósito. Y yo quiero que esa libertad que hoy produce el Espíritu Santo aquí cuando oramos y cuando le adoramos, que se abren los cielos y la presencia de Dios trae libertad, que esa libertad nos permita reflexionar y decirle, Señor, es verdad, tal vez hace mucho tiempo que yo escucho más lo que dice la gente de mí y no escucho lo que tú dices de mí. Y tú dices que soy tu hija, tu hijo amado, y que tengo propósito y que tengo una misión y que cada día me sostienes de la mano derecha y no me vas a soltar. Amén. Y el Señor dijo de David, he hallado un hombre conforme a qué, a mi corazón. Qué hermoso, ¿no? Pero a veces le ponemos un punto final a ese versículo y sigue el versículo. Quien hará todo lo que yo quiera. ¿Se acordó? No, porque nos acordamos de lo otro. Nos acordamos que somos personas conforme o que Dios nos ve y dice, este tiene mi corazón. Y ahí ponemos punto final. Pero hay otra parte, que es la más difícil, que es quien hará todo lo que yo quiera. Y en el caso de David, que fue ungido, tuvo que esperar, volvió a redil, tuvo un buen testimonio, tuvo que soportar la persecución de Saúl, la envidia, los celos, el querer matarlo, pero tuvo un corazón quien hizo todo lo que Dios quería y Dios lo levantó. Y ese debe ser nuestro corazón, el deseo de amarlo y de servirlo diariamente. Por eso el Señor nos hace libres cuando entramos a la iglesia y rompe toda cadena y aviva el fuego de nuestros corazones. Vamos, ore. Y el versículo 27 y 28 dice, y todos se asombraron por todo lo que estaba ocurriendo, y todos se asombraron de tal manera que discutían entre sí diciendo, ¿qué es esto? ¿Qué nueva doctrina es esta? Que con autoridad manda a los espíritus inmundos y le obedecen. Y muy pronto se difundió su fama y toda la provincia alrededor de Galilea. Por toda la provincia alrededor de Galilea. Y la gente se asombraba de la autoridad y las palabras que salían de la boca del Señor tenían autoridad. Y nosotros necesitamos esa autoridad. Y necesitamos asombrarnos de esa autoridad, porque lo que me gusta de este pasaje es que la gente se preguntó, ¿qué es esto? ¿Qué es esto que está pasando? Que con tanta autoridad manda a los espíritus inmundos y le obedecen. Y yo me quedé pensando en la expresión, ¿qué es esto? Cuando el poder de Dios se mueve, cuando el Señor irrumpe en un lugar, causa asombro. Cuando la presencia de Dios se hace real en la iglesia, de repente nos damos cuenta que estamos parados en un territorio santo y Dios quiere seguir asombrándonos. Porque el problema de la iglesia es la rutina, la apatía espiritual, la repetición de todas las reuniones que nos quitan esa sensación de asombro, de decir, ¿qué es esto que está pasando? Y cuando las personas se enfrían, o cuando las personas se vuelven, se familiarizan con el culto, pierden la pasión, pierden el deseo de buscarlo, de tener comunión con Dios. Se hacen como esos escribas. Jesús hablaba y la autoridad de Dios estaba sobre él, porque hablaba del corazón del Padre, estaba en comunión. El Espíritu de Jesús estaba unido al Espíritu del Padre. Pero los escribas hablaban lo que repetían, lo que había aprendido, pero no hablaban de la experiencia de conocer el corazón del Padre. Nosotros podemos acostumbrarnos a venir a la iglesia y perder la comunión. Podemos venir semanalmente y perder esa relación con Dios diariamente. Y es por eso que el Señor nos quiere hablar en esta tarde, de que vienen tiempos donde Dios se quiere manifestar en tu vida, en tu familia, en tus finanzas. Hacerlo sobrenatural, especialmente en tu vida. Que la gente diga, ¿qué es esto que está pasando en tu vida? ¿Qué es lo que Dios está haciendo? Yo sé que Dios está por hacer algo grande, se está manifestando de una manera especial, y cada fin de semana estamos expectantes por lo nuevo, por lo glorioso, por lo sobrenatural. Las aguas van en aumento y la bendición, la abundancia no se encuentra en la orilla, se encuentra en la profundidad. La religiosidad nos hace chapotear en la orilla, nos hace conformarnos con un culto, y el Evangelio no es emoción, es transformación, es impartición, es fuego, es ser transformado. Y entonces lo que queremos es que el hambre por Dios cada día vaya en aumento y que Dios te sorprenda. Ah, no me convenció. ¿Qué es esto que está pasando? ¿Qué autoridad tiene este hombre que con autoridad manda a los espíritus inmundos que salgan y le obedecen? Necesitamos ese poder y esa autoridad en nuestras vidas. Y luego el relato continúa cuando Jesús, ya más llegada la tarde, Pedro lo lleva al lugar, a su casa, porque allí estaba la suegra gravemente enferma, con una gran fiebre. Estaba muy mal de salud, y Jesús entró a la casa. Al ver a esa mujer postrada, la tomó de la mano e inmediatamente, a través del poder y la autoridad que estaba sobre él, inmediatamente la fiebre la dejó y ella se levantó y comenzó a servir. Hoy el mismo Espíritu Santo produce ese poder y autoridad en todas las vidas, donde vas a sentir la mano de Dios que te dice, no es tiempo de estar postrado, caído, y dejar que el enemigo te tire todas las mentiras encima. Es tiempo donde el poder de Dios te levanta, te restaura. Es tiempo donde vas a hacer lo que Dios te dijo que hagas. El poder de Dios te activa. Amén. El Evangelio no es para espectadores, es para protagonistas. Los protagonistas de la historia de la iglesia en los próximos años son ustedes. Están mirando hoy, están recibiendo hoy las palabras. Vienen como maná al corazón. Son como agua que traen, sacian nuestra sed interior. Pero vienen tiempos donde Dios te va a usar en diferentes áreas de tu vida, porque ha hallado un corazón que lo adora, que lo sigue y quien hará todo lo que Él diga. ¿Dónde está ese corazón que dice, Señor, yo quiero ser un instrumento en tus manos? Y luego más adelante en Marcos, el pasaje nos habla de un leproso que irrumpió también. Irrumpió un leproso donde estaba Jesús ese mismo día. Vino un leproso, no se podía acercar. Su cara, su cuerpo estaba deformado por la lepra. Y le dijo, Señor, si quieres, puedes limpiarme. Y Jesús hizo algo sorprendente. No solamente que lo sanó, sino que lo tocó y le dijo: quiero, sé limpio. Y en la ley de Moisés, aquella persona que el leproso tocaba inmediatamente quedaba contaminado y enfermo de la lepra. Y Jesús tocó al leproso, lo tocó, y en vez de contagiarse la lepra, le transmitió la unción, le transmitió la naturaleza sanadora. Inmediatamente su cuerpo fue limpio. Y yo no sé cómo viniste hoy, pero Dios hoy ese mismo toque te restaura. El pecado se va de tu vida. Toda esa maldad y eso que te ha afligido se va, y comienza una nueva vida, una naturaleza nueva creada según Dios. Vamos, dale ese aplauso al Rey de Reyes. Y a su nombre. Y ese leproso vivió algo muy hermoso, porque fue el primer contacto físico que tuvo, porque la lepra lo que provocaba en las personas era el ser apartado en la sociedad. Nadie podía estar cerca y mucho menos tocarlo. Pero Jesús lo tocó. Lo tocó, y me imagino la sensación del toque, del amor de ese hombre lleno del amor de Dios, fluyendo a través de él, diciéndole: quiero, sé limpio. Y al instante su lepra se fue. Y hoy yo anhelo que todo aquello que está trayendo dolor a tu vida se vaya, y que toda necesidad que nadie conoce, pero Dios conoce, y el Señor te dice hoy: te voy a dar los deseos de tu corazón y aquello que estás profundamente deseoso de recibir, porque no hay respuesta, no hay nada que pueda saciarlo. Jesús tiene poder para darte esa respuesta a tu necesidad. Amén. Levante sus manos y ore conmigo antes de tomar la Santa Cena. Señor, te damos gracias por todo lo que nos has dado, por tu amor que se ha derramado hoy entre nosotros. Gracias, Señor. Gracias por poder adorarte, por poder honrarte, Señor, y hoy nos volvemos a ti con todo el corazón. Te honramos, te damos la bienvenida, te pedimos perdón. Queremos ser tus verdaderos hijos que reflejen a Jesús en la sociedad. Señor, la lepra simboliza también el pecado, aquello que nos separa de Dios. Hoy venimos a ti para que nos perdones. Si hay personas que están por primera vez, esta es tu oportunidad de decirle a Jesús: Señor, quiero tu amor, necesito tu paz, necesito tu perdón, yo necesito acercarme a ti. Y diga conmigo: me acerco a ti, Señor Jesús, con todo mi corazón, y solo busco tu perdón, solo busco este abrazo de amor que necesito, esa paz que perdí. Señor, la recibo en este momento. Sé mi Salvador, mi Rey, y camina conmigo cada día. Señor, gracias por tu amor, gracias por el milagro más grande de todos los milagros, tener a Jesús en mi corazón. Y ahora derrama ese amor a mi familia, que toda mi casa, porque a partir de hoy me tomo de esta promesa: serás salvo tú y toda tu casa. Y yo me tomo de esta promesa: mi casa y yo serviremos al Señor. Gracias, Señor. Y en medio de una sociedad que no te alaba, yo te voy a alabar. Y donde tenga compañeros que no te honran, yo te voy a honrar. Y cuando nadie busque dirección de Dios, yo voy a buscar a través de la palabra lo que dice tu voluntad, para que yo la siga. Gracias, Dios, gracias. Llena cada vaso, llena cada vida, firme, llena cada corazón, Señor. Gracias, gracias, Señor, gracias. Hay una gloria tremenda hoy aquí. Tengo una gran noticia para ustedes. Las cosas viejas pasaron, todas son hechas nuevas.
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2: Te adoramos, Señor. Levantamos su nombre en alto. Levantamos nuestras manos y nuestro corazón a ti.

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1: El Señor tiene planes y proyectos, y su voluntad se quiere hacer real en tu vida. No sé en qué rol, en qué función, cuál es el proyecto, en qué área de tu vida Dios te va a usar. Pero levanta tus manos y decirle: Señor, heme aquí. Con ese heme aquí no fue a ningún lado. Yo me acuerdo una vez hice esta oración, exactamente así, guiado por mi pastor. Y estaba en la iglesia y el pastor le dijo: los que aman al Señor y quieren entregarle su futuro, su vida, simplemente dígale: Señor, heme aquí para hacer tu voluntad. Y le dije: mire dónde terminé, haciendo lo que Dios ya había. Los planes que Dios preparó son planes de bien y no de mal, para darte un futuro y una esperanza. Ahora, algunos de ustedes son médicos, otros son profesionales en diferentes áreas, otros están estudiando, otros están trabajando, pero vas a ser un instrumento en el lugar donde te encuentres, porque la salvación no es solamente un depósito de agua viva que queda en el corazón. Es un estanque que comienza, un borbotar que comienza a salpicar a otros. Te bendeciré para que seas de bendición. Por lo tanto, la presencia del Espíritu Santo renueva tus pensamientos, renueva tu mente, pero también produce inmediatamente el decir: yo tengo que ser de bendición a otros. Porque esos fueron los primeros mandamientos del Señor, la gran comisión: vayan, id. Es decir, el evangelio es creer, ser libre, creer en el poder de la resurrección, creer que Cristo resucitó. Pero también la primer promesa que el Señor cumplió, lo primero que el Señor dijo fue: vayan, porque van a recibir poder. Es decir, las primeras palabras del Cristo resucitado fue a su iglesia, a sus discípulos: recibirán poder cuando haya venido sobre vosotros el Espíritu Santo y me seréis testigos. Es decir, cuando uno recibe la salvación, recibe el amor de Dios, es perdonado y puede perdonar, no es solamente para un momento, no es para una experiencia que termina en nuestro corazón. Es el comienzo de ser personas protagonistas, ser una generación que bendiga, que experimente que las promesas de Dios no fueron solamente para aquellos que las recibieron en su momento. Las promesas de Dios son una herencia, y somos herederos de lo que Dios hizo por nosotros y lo que Dios determinó que esta generación de jóvenes. Hoy quiero hablar de la generación que anhela más de Dios. ¿Dónde están? La generación que se prepara para ver mañana, un mañana maravilloso. Y podemos decir que el mañana maravilloso que Josué les estaba anunciando al pueblo de Israel, que había vagado por el desierto, diciendo: prepárese, porque mañana Dios hará maravillas. Ahora, las maravillas incluían la guerra, incluían rodear los muros de Jericó y conquistar la tierra de Canaán, pero no eran las maravillas el esfuerzo del hombre, era Dios que iba a ir delante de su pueblo. Entonces, hay una generación de cristianos que verá maravillas, una generación que verá las más grandes maravillas que jamás se hayan hecho. Cuatro amenes. Thank you. Recién estaba hablando con Coti, hablando y recordando los momentos cuando él era muy jovencito, era un niño, y nosotros íbamos a orar a la casa de la familia y le contábamos testimonios de cómo Dios ha sido fiel generacionalmente. Pero esta época es una época donde más que nunca necesitamos creer que lo que Dios prometió para, en su palabra, para la iglesia y para los jóvenes, porque la mayoría somos jóvenes aquí. Amén. Yo soy como Caleb, sigo reclamándole el monte. No llegué a los 85, pero sigo diciendo, dame ese monte. Sigo creyéndole a Dios por maravillas. Desde ese día que me convertí, Dios tenía maravillas. Primero me dijo, prepárate o prepárate para estudiar, para conocer la palabra. Luego comenzamos a pastorear y Dios tenía maravillas y fue abriendo camino. Y también me fue dando a mí, me fue provocando en el corazón el deseo de compartir el mensaje de la palabra, de ser de bendición, de ser un instrumento en las manos del Señor. Así que esas mismas maravillas que nosotros vivimos muchos años atrás son las que yo estoy esperando para cada culto de jóvenes. Estoy esperando venir un domingo a la mañana y escuchar que lo que pasó o lo que está pasando en el culto de jóvenes va en aumento. Nosotros, la generación pasada, lo vimos, lo conocimos, yo experimenté, contemplé. Teníamos preparado proyectar un video de lo que pasó durante todos estos años, porque algunos de ustedes, como no siempre vengo a predicar a este culto, algunos cuando salgo se dan cuenta que yo termino el culto como los abuelitos, me voy porque me tengo que levantar temprano, y yo me encuentro con algunos de los jóvenes que están en algún lugar y no me conocen. Algunos me dicen, pase señor, pase, no, o sea, no me conoce. Y está bien, tiene que ser así. Está fantástico eso. A mí no me da la fuerza para hacer 5 cultos. No me acuerdo cuántos hacía al principio. 5 cultos. ¿Cómo? No, pero los sábados, por ejemplo. A las 18 horas del sábado, después reunión de jóvenes, después hacía 2 cultos a la mañana, 1 a la tarde y otro a la noche. No sé si le agregué algo, pero por ahí. 5 cultos. Y ahora pasa el tiempo y me concentro en algunas reuniones. Pero lo importante que veo, la fidelidad y la gracia y la unción. Pero la oración que tenía durante este día, antes de compartir estos minutos con ustedes, es que no sea un sermón más, que sea el día donde ellos reciban la impartición. La impartición es algo que viene a tu vida de parte de Dios por gracia. Te imparte, se derrama sobre ti, como David, que lo mandó a llamar el profeta Samuel delante de la presencia del profeta, porque los otros que había preparado el papá no eran los candidatos o no estaban calificados para ser el rey según el corazón de Dios. Y cuando oyó a David, lo ungió, se derramó sobre él el aceite. Y desde ese momento ese joven estuvo equipado en sabiduría, en gracia y todo lo que produce lo sobrenatural. Ahora, las herramientas que da el mundo, la inteligencia, los cursos, la preparación, la experiencia también, porque algunos no solamente aprendemos en la vida por estudiar, aprendemos de experiencia. O sea, la experiencia es un maestro duro, lo que nos muestra una vez que la pasamos mal, y aprendemos de la experiencia. Bueno, todo esto nos enseña, nos moldea, pero lo que nos cambia la vida es la unción. Es conocer al Espíritu Santo, es conocer al poder de la resurrección que habita en la persona de Jesús a través del Espíritu. Y les vuelvo a decir, Jesús apenas resucitó, dijo: vayan al monte porque recibirán poder. Necesitamos ese poder, necesitamos esa autoridad. ¿Cuántos la necesitan? Y cuando le dices al Señor: heme aquí, prepárate, porque el Señor te va a sorprender. Yo me acuerdo, ya siendo pastor, que el Señor me hablaba y me decía: estudié inglés. Y no era porque yo iba a ser el suegro de un canadiense. Entre otras cosas, sí. Entre otras cosas, sí. Pero iba caminando por Cabildo, veía todos los anuncios y también algunos de los lugares, de las escuelas de inglés. Y el Señor me decía: estudié inglés. Y yo lo analizaba desde la óptica de un pastor que estaba muy ocupado, que estaba levantando una iglesia que era muy dinámica, que teníamos muchas actividades. Y yo le decía: Señor, según mi óptica, no lo necesito. Ahora, después yo fui a predicar al Madison Square Garden. ¿Sabe lo que es eso? Uno de los lugares emblemáticos en el mundo. ¿Y en qué prediqué? En español. ¿Y qué pasó con el traductor? Era malísimo. ¿Y qué pasó en la conversación que dije con Dios? El Señor me habló y me dijo: te lo dije, te dije que estudias inglés. Porque acá está la cuestión de la obediencia. Yo era obediente. Cuando el Señor me decía estudié inglés, iba a Berlitz y me anotaba, o a otras de los lugares, me anotaba, pagaba la matrícula, iba a la clase. Pero claro, estaba ocupado, tenía consultas pastorales, tenía programas de radio, tenía el culto, como decía Pablo, en un solo fin de semana, tenía muchas actividades, prepararme, estudiar. Y era como que iba a cumplir lo que sentía que era Dios que me estaba hablando. Y les digo esto porque Dios les está hablando a ustedes, pero no les cuenta toda la historia. Porque si me hubiera dicho: estudié inglés porque tu ministerio va a cambiar, te vas a volver una persona muy con muchas puertas abiertas en el mundo entero, y vas a predicar en lugares y en estadios en inglés, y como no tenés en inglés, vas a hablar en el idioma español con traductores que no siempre fluyen. Había traductores que me tocó al principio, un traductor que estaba oprimido. ¿Te acordás de esto? Y yo decía: viene el fuego. Y yo le decía a Betty, y digo: ¿qué pasa con este hombre? Pero era muy fuerte la unción, ¿no? Entonces volvía a la habitación y le decía: perdón, Señor, porque te obedecí, pero sin permanecer en la obediencia. Uy, les estoy dando fuerte en todas las áreas de la vida. Hay un ataque de obediencia, ¿no? Es como el ataque de querer hacer dieta. El impulso, lo voy a hacer. Basta de galletitas, basta de bizcochitos de grasa. Cero harina, es un impulso. Empieza el lunes, martes, y el compañero de trabajo nos trae uno, esos que son Don Satur, los bizcochitos, muy, muy fuertes. Es el impulso, duró 2 días. Es un ataque de decidir hacer las cosas. Entonces yo iba a las clases de inglés, me anotaba, y venía la profesora y decía, y había un grupo, a veces me tomé solo también, y a veces grupal es peor, porque uno quiere avanzar un poquito y el que está al lado es un tronco gigantesco. Y hasta que no repite como tiene que repetir, la clase no avanza. Y yo estuve media hora escuchando hablar inglés a otro de terror. Entonces, ¿qué hacía? Lo dejaba. y seguiré cumpliendo mis sueños y mis proyectos y mi agenda. No cambies tu agenda por la presencia de Dios. Es más importante la presencia de Dios que tu agenda. Tu agenda puede esperar. La presencia y la guía del Espíritu Santo siempre es importante, indispensable. Y cuando dejamos lo más valioso, lo que es nuestro tiempo con Dios, contemplar su presencia, adorarlo en nuestra vida privada, por otras cuestiones que son importantes, que nos distraen de la presencia de Dios, nos alejamos o demoramos el plan y el proceso que el Señor tiene diseñado para nosotros. Y lo que Dios tiene para ti es mucho más importante que para cualquier otro, porque te lo hizo para vos. Me acuerdo cuando mi abuela me tejía un pullover. ¿Se acuerda que los pullovers hechos con mucho esfuerzo? Y más allá que nos gustara o no nos gustaba el pullover, era el trabajo de meses. Y nos poníamos el pullover con algún color medio raro, pero salíamos hacia la calle. Porque había sido diseñado con mucho amor. Ese es el diseño que Dios tiene para ti. Un diseño de amor, un diseño que te sacó de las tinieblas y preparó lo mejor. Y la medida de Dios es lo mejor. El diseño, ¿cuántos pueden creer que el diseño que Dios tiene para tu vida es lo mejor? Lo que Dios hace es lo mejor. Se lo voy a decir bíblicamente. Bíblicamente, cuando en las bodas de Caná se terminó el vino y después hubo un milagro por medio de Jesús, que el Señor cambió el agua en vino, el sommelier de esa época comprobó y dijo: pero este vino es mejor de todos los que se probó. Porque cuando Dios hace algo, aunque sea el final de la fiesta y se hayan tomado todo, no va a ser algo malo. Dios hace lo mejor. Cuando Dios hizo lo que hizo en tu vida, es porque tiene lo mejor. Créele a los propósitos de Dios. Así que yo dejaba el curso, me anotaba en otro, porque sentía la voz de Dios: prepárate. Prepárate. Cuando Dios te habla algo, no te cuenta todo. Te dice: prepárate, orá, perdoná, lee la palabra, no te distraigas. Pero no es que te dice: yo voy a hacer, tengo un plan, estoy elaborando algo precioso para que lo veas y para que el mundo vea lo que yo puedo hacer con un joven rendido, con una persona que se pone en mis manos. No importa tu valor, no importa lo que dicen los demás, no importa cómo te veas a ti mismo, es lo que Dios preparó para tu vida. Y eso es lo mejor. Así que, para terminar la historia, me anoté y me anoté y me anoté de Cat is Under the Table. Una vez una profesora me decía: would you mind open the door for me? Y yo la miraba y le dije: ¿qué? Me dijo: in this place it's just English, so I will tell you again. Would you mind? Me estaba diciendo: ¿te importaría si abre la ventana? Ahora, después de 25 años de hablar con Chad, entendí. Chad me habla en inglés a mí. No le entiendo nada, pero ahora cada vez más. Me habla en inglés, aún hoy me habla en inglés, todo el tiempo me habla en inglés. Cosas de oficina, cosas de la vida, todo en inglés. Por eso yo hago todo al revés, pero lo entiendo más o menos. Voy ejercitando mi inglés. Pero bueno, me trabé toda una clase. Me decía: it's just English, I can't talk in Spanish. Would you mind if you open? Ay, es que no vengo a sacar. Bueno, son experiencias de vida. Yo le puedo hablar de las cosas. Ahora voy a hablar algunas verdades, la palabra, pero esto es lo rico. Esto es lo que el Evangelio dice: si Dios lo hizo con uno, ¿por qué no lo va a hacer con aquel que le dice: Señor, yo quiero hacer tu voluntad, yo quiero rendirme a ti, yo quiero seguir tus pasos? No importa lo que digan los demás, no importa lo que opinan otros. Esta es una generación de gente decidida, de mirar la cruz y poner tu cara hacia la cruz. No importa las opiniones de los demás, no importa la risa, la burla, la época donde hoy todos critican la fe, que tiene que seguir siendo inocente. La fe de un cristiano tiene que ser la fe de un niño, creerlo todo, recibirlo todo. Crean como niños, reciban como niños. Traten de evitar, el evangelio es locura. Para la gente que no nació de nuevo y que mira el evangelio, que levantamos las manos, que alguien habla en nuevas lenguas, alguien que lee la Biblia todo el día, es locura. Es locura para el mundo, pero es poder de Dios. No podemos pedirle una reflexión espiritual a alguien que sus ojos espirituales están velados, no entiende las cosas de Dios. En la época de la unción, la gente venía, recibía el fuego, volvía a sus casas y le decía: la unción, el fuego, obras, Luna Park, milagros, anacondia. Y los familiares decían: ¿qué es eso? No entendían nada, porque es la mente natural que no entiende las cosas de Dios. Pero aquel que nació de nuevo y que sus ojos espirituales sean abiertos y que pasó de muerte espiritual a vida y vida en abundancia, tiene revelación. Yo quiero orar para que seas lleno de Jesús, de la presencia del Espíritu Santo, pero no solo para como espectador, sino como protagonista. Amén. Como dije, no todos somos pastores, evangelistas, profetas, maestros, en lo que sea, en lo que Dios está encaminando tu vida, ahí eres una plataforma para que la gente vea lo que Dios puede hacer con una persona que le dice sí a Jesús. Los frutos, el fruto del Espíritu, la transformación del Espíritu Santo. Por eso, en Josué capítulo 3, versículo 5, Josué le dijo a esta nueva generación que estaba por entrar a la tierra prometida: purifíquense, porque mañana el Señor hará grandes maravillas entre ustedes. Gloria a Dios. Y lo creo. El territorio de la promesa, lo que Dios le había dado por herencia a través de la fe de Abraham, el territorio de la tierra de Canaán les pertenecía, y ahora había una nueva generación que tenía que conocer y poseer y entrar a la plenitud del reposo, de las promesas, de lo que era el fruto de donde fluye leche y miel, lo que es la provisión de Dios, lo sobrenatural. Una nueva generación que tenía que tomar una decisión, porque Dios ya había encaminado, había preparado el arca, había llamado a los sacerdotes que llevaran el arca, y que ese arca iba a ir delante de ellos. Y fíjense la diferencia entre el Nuevo Testamento y el Antiguo. El arca, cuando ustedes lean el pasaje anterior y el anterior, el arca con los sacerdotes tenía que ir por delante a 1 kilómetro de distancia de los demás, porque había tal distancia entre el pueblo del arca, que simbolizaba lo glorioso, lo precioso, lo santo. De hecho, cuando el arca entró al río Jordán, por fe entraron y caminaron en el río Jordán, el río se detuvo. Hubo un dique sobrenatural que detuvo las aguas a causa de la promesa que Dios les dijo: yo voy a estar contigo. No importa lo que tengas por delante, si la presencia de Dios va contigo y eres obediente a mis palabras, yo me encargo del resto. Y te estoy hablando a vos. Sí, a vos. No importa con qué te estás enfrentando, el Señor te prometió que peleará por ti y te dará la victoria. Vamos, dale ese aplauso. ¡Wow! Mira que te mando que te esfuerces y seas valiente. No temas ni desmayes. Todo lugar que pise la planta de tu pie es tuyo. Y usted dice, pero yo no tengo nada. Pero de la nada Dios puede hacer todo. Por eso es Dios. Dios hace milagros de la nada. Entonces le dijo a esta nueva generación: preparen su corazón, purifíquense, conságrense. Estuvimos hablando de lo que es la consagración. Preparen su corazón, porque mañana, y este mañana representa lo que Dios está preparando para lo que viene. No es un calendario mañana, sino que estamos hablando de lo que viene. Prepárense, porque el Señor hará grandes maravillas entre ustedes. Y si hay alguien luchando con problemas, y si hay alguien que pide oración por un familiar enfermo, un problema económico, párense en esta palabra. Digan, yo le creo a Dios que dice, no importa lo que estamos enfrentando, Dios hará maravillas. Ese es el Dios que pelea por ti. Eso es lo que tenemos cuando estamos en la iglesia. Cargamos con las preocupaciones de otros, las aflicciones de otros, las angustias de la familia, los problemas de soledad, los problemas de puertas que se cierran, las frustraciones que uno siente que no vale nada. Pero yo quiero decirte que el Dios que está aquí hoy te dice, como nueva generación, prepárate, porque Dios hará contigo maravillas. Y purificar tu corazón significa pedir perdón. Recién Coti estaba hablando y decía a los que habían aceptado a Jesús algo muy sabio. Decía, perdonar significa dejar atrás lo que pasó, dejar atrás la ofensa, el dolor. La falta de perdón nos une a la persona que no perdonamos, y a causa de alguien que nosotros queremos olvidar, pero a causa de la falta de perdón, aunque no lo creas, seguís unido. Solo la sangre de Cristo te puede hacer libre, y tu decisión de empezar un nuevo día mañana, dejando atrás el odio, el rechazo, el dolor, la injusticia por situaciones dolorosas que te han tocado vivir. Pero esta es la promesa que Dios tiene para esta generación. Vamos a ver la gloria de Dios en aumento. Amén. Dios no terminó. Y yo pensé, justamente hablando con Coti y todos los que vivimos, y contaba testimonios del Breakthrough, una conferencia que hacíamos conjuntamente con Carlos Anacondia y Sergio Scatterlin, y venían gente de todo el mundo. Y Carlos, por muchos años predicábamos y orábamos por jóvenes como ustedes, que venían y escuchaban la palabra, y escuchaban a hombres que habían experimentado el toque y el avivamiento de Dios. Hoy esas personas son protagonistas, son pastores de iglesias enormes, tienen un ministerio sobrenatural. Dios los bendijo, porque cuando uno se acerca a la presencia de Dios es transformadora, y ya no queremos volver atrás, no queremos llegar a Egipto otra vez. Queremos entrar a lo que Dios prometió, que es caminar en comunión con Jesús todos los días. Amén. Así que ese mañana le estaba hablando a esta generación que estaban dando vueltas, y esta generación tal vez están dando vueltas y no llegan a ningún lado. No digo ustedes, sino en el mundo hoy, ¿no? Tratando de encontrarle sentido a la vida, tratar de llenar el vacío que solo Cristo puede llenar en nuestro corazón. Y para ellos mañana, imagínense, después de 40 años dando vueltas, que el líder le diga, mañana va a ser diferente. Para ellos el mañana era lo mismo que hace años y años atrás, dar vueltas, girar y no ir a ningún lado. Y tal vez yo estoy hablando a algunos que están girando y están en un desierto continuo, y te estoy hablando esta palabra y te digo: prepárate, consagra tu corazón, rendí tu corazón al Señor, porque mañana Dios hará maravillas. Y enseguida lo empezás a identificar con tu realidad y decís: bueno, pero yo hace tantos años y siempre estoy escuchando esto y nada cambia. Pero Dios no te está cambiando por fuera al principio, te cambia por dentro. La semilla de caña de bambú tiene una particularidad: cuando se siembra, crece 7 años para abajo, arraigándose a través de las raíces. Y luego, en poco tiempo, crece esa famosa caña que va hasta lo alto. Pero no es que crece de golpe. Creció 7 años para abajo. Yo cuando escuché eso, dije: es verdad, a mí me pasó eso. Yo estuve 7 años con las abuelitas y ahora entendí que estaba creciendo para abajo en raíces. Porque la iglesia estaba vacía, la economía era un desastre, mi testimonio no atraía a la gente del barrio de Parquechás, de Villa Urquiza, para conocer al Señor. Y el Señor me estaba enseñando a arraigarme en sus promesas y a permanecer en su voluntad a pesar de no ver nada. Y luego, en pocos años, Dios abrió puertas y hizo una obra sobrenatural. Porque Dios no haya hecho algo visible hasta ahora, no significa que Dios no esté obrando en tu vida. De hecho, Dios está obrando, y esta palabra es para ti. Dios está obrando en tu vida, aunque no lo veas. Prepárate, porque Dios hará maravillas. Y a su nombre. Ellos pensaban la misma frustración, la misma necesidad, pero Dios prometió un mañana diferente. Y los no de los hombres no pueden detener los sí de Dios. Los primeros espías que entraron a la tierra fue: no, no es posible, no podremos nosotros, hay gigantes. Los no de la negatividad, es que había dos con un mensaje. Fíjense lo que es el poder del mensaje negativo. Dos con un mensaje positivo: los comeremos como a pan, estos no son nada, Dios está de nuestro lado, Josué y Caleb. Otros 10 con un mensaje negativo: es verdad, la tierra es como se nos ha dicho, pero hay gigantes, hay fortalezas, no tenemos la capacidad, en nosotros no está la fuerza. Y ese mensaje negativo permeó más, entró más en el corazón del pueblo que el mensaje de dos hombres, de dos de los espías que dijeron: Dios está con nosotros, el Señor lo prometió y vamos a ver la victoria. Así que no dejes que el mensaje negativo del mundo contraste con las promesas de Dios. Los no de los hombres no pueden detener el sí de Dios para tu vida. Dios te dijo: yo lo voy a hacer, yo te voy a levantar, yo te voy a prosperar, yo voy a abrir las puertas, yo voy a reconciliar el corazón de los padres con los hijos y el corazón de los hijos con los padres, y ahí van a ver la gloria de Dios en el hogar. Evidentemente hay una necesidad tremenda de depender del Señor. Fe en Dios incluye fe en sus tiempos. Dios nunca llega tarde. Entonces, nuestra desesperación nos hace lamentar por la falta de respuesta. Pero en vez de lamentarte por lo que no tienes, dale gracias por lo que Dios está preparando para tu vida. Dale gracias y alaba a Dios por lo que no ves, pero Él te lo prometió. Ese es un corazón de adorador. Ese es alguien que se agarra y se arraiga al trono de gracia y ancla su corazón en las promesas, y es el ancla de la fe que dice: Señor, aquí hay una turbulencia bárbara, pero yo me anclo en el trono de gracia. Y allí está mi seguridad, que Dios es fiel a su palabra. Y Dios te prometió, como a Abraham le dijo el Señor: te bendeciré con abundancia y te prosperaré grandemente. Amén. Y justamente la generación posterior a Abraham, la generación, hablando de generaciones, es este mensaje. Otro ejemplo es la generación, el hijo de Abraham, llamado Isaac, el hijo de la promesa. Que el Señor le dice en Génesis, a ver si, muy interesante el pasaje, en Génesis 26, versículo 1 al 5 y luego el versículo 18, dice la Escritura: después hubo hambre en la tierra, además de la primera hambre que hubo en los días de Abraham. Y se fue Isaac a Abimelec, rey de los filisteos, en Gerar. Gerar era una tierra desértica. Y se le apareció Jehová en el desierto y le dijo: no desciendas a Egipto. Esta frase, no sé si la puedes encontrar: no desciendas a Egipto, habita en la tierra que yo te diré, es decir, la tierra de Gerar, la tierra donde había un rey llamado Abimelec, una tierra árida, una tierra que no había posibilidad de sembrar para darle comida y alimento y agua a su familia. Pero el Señor se le interesa. A la nueva generación le dice: frente al desierto, frente a la prueba, frente a tu realidad delante de tus ojos, lo primero que le dice es: no desciendas a Egipto. Wow. Le dice, en otras palabras, no tomes un atajo. Y ahora que soy bilingüe, do not. Shortcut, me falta la unión ahí. No tomes atajos. Es decir, frente a esta prueba, ¿qué hago? ¿Lo hago a la manera humana? ¿Salgo de este problema a la manera mía, con mi humanidad, con mi talento, con mi capacidad? ¿O me aferro a las promesas de Dios y creo que habrá un avivamiento y que de este desierto yo voy a encontrar agua? Porque aquí abrió pozos mi papá Abraham, y en este lugar donde lo taparon los enemigos yo voy a volver a encontrar agua. Y eso es el mensaje para la iglesia de hoy. Dios tiene que manifestar su gracia y su revelación. Se le apareció y le dijo: no desciendas a Egipto. Egipto siempre fue señal del mundo, la vida mundana, las soluciones humanas. Pero el Señor le dijo: permanece en el lugar donde estás, no desciendas. Habita en la tierra como forastero, en esta tierra, como forastero. Y yo estaré contigo y te bendeciré, porque a ti y a tu descendencia daré todas estas tierras, y confirmaré el juramento que hice a Abraham, tu padre. El Señor no solamente le prometió la tierra de Canaán a Abraham, sino que le juró que lo iba a bendecir con abundancia y multiplicar grandemente. Le hizo la promesa y el juramento. Ahora, ¿cuántos creen que la promesa de Dios ya no hace falta? ¿Se acuerdan cuando antes, para como reasegurar algo que usted está diciendo, que está una verdad que está diciendo, ¿qué interpone? Júrame, te lo juro, ¿no? ¿Y por cuántas cosas habrá jurado? Ahora Dios llamó a Abraham y le dijo: te bendeciré con abundancia y te multiplicaré grandemente. Estaba hablando del que le iba a dar un hijo, y ese hijo iba a ser el heredero de esa tierra que Dios le prometió a Abraham y que se la entregó. Ahora había que conquistarla. Ahora, no solamente Dios se lo prometió con la promesa de Dios, porque normalmente el que jura, jura por uno mayor. Pero Dios no tiene uno mayor. Así que Dios juró por sí mismo y dijo: te entregaré esta tierra que es parte de las promesas que tengo para ustedes. Y esta es una verdad que nos ayuda a entender que Dios tiene promesas y Dios es fiel a sus promesas. Y cuando Dios dice lo voy a hacer, tenemos las palabras de Dios en su libro ungido y inspirado con el soplo de Dios, que sus palabras son fieles y verdaderas. Y el Señor le dijo al hijo de la promesa, a la nueva generación, le dijo: no desciendas al mundo. No trates de buscar soluciones en el mundo. En el mundo no hay ninguna solución. Permanece. Pero Señor, estoy en un desierto, no tengo nada, estoy rodeado de enemigos. ¿Por qué les hablo esto? Porque muchas veces la solución inmediata es: me voy al mundo, me olvido de todo lo que me enseñaron, todo lo que aprendí durante tantos años. Esta situación me sobrepasa. Pero fíjese cómo Dios le dijo al hijo de la promesa: habita como forastero y yo estaré contigo y te bendeciré, porque yo confirmé esta tierra con juramento a Abraham tu padre. Y le dijo: multiplicaré tu descendencia como las estrellas del cielo y daré a tu descendencia todas estas tierras, y todas las naciones de la tierra serán benditas en tu simiente por cuanto oyó Abraham mi voz y guardó mi precepto, mis mandamientos, mis estatutos y mis leyes. ¿Y qué hizo Isaac? Volvió a abrir los pozos de agua que se habían abierto en los días de Abraham su padre, y a los que los filisteos habían cegado después de la muerte de Abraham, y los llamó por los nombres que su padre les había llamado. El versículo 12 dice: y sembró Isaac, mire, y sembró Isaac en aquella tierra y cosechó aquel año a ciento por uno, y lo bendijo Dios. Estaba en la tierra árida, desértica, pero tenía la promesa. Y él, en vez de ir al mundo, volvió a cavar en los pozos y en las verdades espirituales que su padre había encontrado. Esta es una generación que tiene que volver a cavar la revelación y las sendas antiguas. Y ya para terminar, no podemos, estamos en el mundo, estamos rodeados de alternativas mundanas, estamos rodeados de cultura del mundo, pero la solución y la bendición, cuando Él, en vez de decidir de la manera más fácil, decidió volver a cavar en lo que el Padre le había dejado, y el Padre nos dejó una revelación, Dios nos dejó su presencia, las verdades, las sendas antiguas, su presencia, volver a buscarlo una y otra vez. Y cada vez que él cavaba, encontraba la misma agua que había encontrado su padre. Y los demás venían, tapaban los pozos con tierra, pero él los volvía a abrir otra vez. Yo quiero decirles,

0: bendición del cielo en sus vidas. ¿Cuántos están? Hoy las redes sociales, que yo pongo cada tanto un reel, y las redes sociales me devuelve un mensaje, ¿no?, interno. Me dice: éxito. Escuche, éxito. Este reel fue tremendo, el último que puse, porque tus oidores o tus lectores o los que te siguen escucharon tu reel más de 3 segundos. O sea, como que más de 3 segundos me distraigo. Yo entendí que es la generación de, ¿no?, de pasar una cosa tras otra. Y ustedes me han escuchado por 1 hora. Eso es hoy. Estoy feliz. Por lo menos veo que me están mirando. Ahora, ¿dónde está la mente después de 3 segundos? Pero solo para que, no sé si lo sabían, pero el grado de atención es mucho menor a la época que predicaba G.C. Ávila 4 horas. Pero tenemos que volver a las sendas antiguas, a presentarnos delante de Dios, a reabrir los pozos. Los avivamientos no tienen nada que ver con la vida. Por supuesto, la tecnología y la vida moderna nos ayuda a comunicarnos mejor, a ser más inteligentes, a conocer cosas más rápido. Hoy el chat GTP resuelve los temas que antes teníamos que estar 5 años estudiando, ¿no? Nos da información, nos da respuesta, pero no nos da el avivamiento del Espíritu Santo, que sí viene por la predicación del Evangelio. Ahora, no, las herramientas nos dan textos, nos dan palabras en griego, nos dan innumerable cantidad de información, pero nosotros tenemos que buscar su presencia una y otra vez. No lo hagas a la manera del mundo. En el mundo no hay avivamiento. El avivamiento no está en Egipto. El avivamiento está cuando te quedas arraigado en la casa de Dios y le decís: Señor, este es mi lugar. Yo quiero que mi vida sea renovada en tu presencia y quiero que me bendigas en todas las áreas de mi vida, porque quiero ser un instrumento en tus manos. ¿Cuántos quieren ser instrumentos en las manos de Dios?
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3: Y dice la Escritura que el Dios de misericordia se acuerda de nuestra necesidad, se acuerda de nuestro dolor. El Dios de misericordia nos conoce cuando los demás no tienen ni idea ni en cuenta quiénes somos, qué nos pasa, ni siquiera saben nuestro nombre. Pero el Señor dice: yo conozco a mis ovejas por nombre y ellas me conocen a mí. Y eso nos hace también aún a las personas que tal vez hace mucho tiempo vienen a la iglesia y entran llenas, como hay una historia en la Biblia de una mujer que hacía 18 años estaba con una tremenda dolencia, y me gusta lo que dice la Escritura en el Evangelio, porque dice: y de ninguna manera se podía solucionar su problema. 18 años con la columna doblada, encorvada, doblegada, y de ninguna manera se podía solucionar. Y muchas de las circunstancias que estamos atravesando, ya sea en el trabajo, en la familia, con los hijos, con el cuerpo, con las emociones, con nuestra mente, humanamente no hay recursos, de ninguna manera, no hay salida, no hay manera, no hay manera. Pero el Dios que está aquí, Jesús, que es real, nuestro Jesús resucitó. La iglesia es diferente a cualquier actividad social, porque entre nosotros está el resucitado. No solo resucitó la semana pasada, sigue estando con nosotros y nos sigue diciendo: no te dejaré ni te desampararé. Yo estoy con ustedes. ¿A quién le cree usted? ¿A la voz de su soledad, de su mente que le dice: está solo, nadie se acuerda, tu problema no tiene solución, no tiene salida? O el Señor que dice: yo estoy con cada uno de ustedes todos los días hasta el fin del mundo. Es decir, y no solamente eso, sino que también te va a usar. Porque esta señora que estaba ahí, en realidad no sabemos su nombre, no sabemos su condición. Lo que sí sabemos es que hacía 18 años que estaba doblegada, estaba doblada, y la gente la veía entrar y salir en la misma condición, en ese lugar religioso, en la sinagoga, dispuesta a ir a escuchar la palabra, a escuchar las Escrituras, pero entraba de una manera y salía de la misma manera. Hasta que dice la Escritura que Jesús entró a la sinagoga y supo que esa mujer tenía esa carga y esa necesidad. Y Jesús, dice la Escritura, que la vio y luego la llamó y luego la tocó y le dijo: mujer, eres libre de tu azote. E inmediatamente el milagro ocurrió. Esa mujer que solo miraba hacia abajo y solo veía lo que podía ver en el piso, inmediatamente se enderezó y pudo ver la vida de otra perspectiva, pudo ver el futuro. Muchos de ustedes dejaron de ver el futuro. Solo ven la realidad de hoy, siempre ven la misma situación y la misma basura, los mismos escombros de lo que alguna vez fue una vida de felicidad. pero ahora no podés mirar porque no te lo permite, estás demasiado doblegado por el dolor, por la falta de confianza en Dios, por tu incredulidad o por las cargas de la vida. Pero Jesús te ve. Y no solamente que te ve, y esto es lo que pasa con todos los que están así atrás, los que están lejos y los que nos están mirando a través de las pantallas. Dios nos ve. Y Dios, no solamente que Jesús la vio, sino que también la llamó. La llamó porque a partir del momento que Jesús la vio, una nueva vida iba a comenzar en ella. Y lo tercero que ocurrió es que cuando la llamó, la tocó, se enderezó. Por supuesto, cuando Dios nos habla, no podemos volver a casa de la misma manera. Cuando usted escucha un mensaje de Dios, de amor, que envió a su Hijo, que tiene misericordia y que no ve nuestra injusticia, no ve nuestro pecado, lo que ofende a Dios, ve su obra completa, y cuando el Padre nos mira a través del sacrificio completo de Jesús, que derramó su sangre y dijo: nosotros recibimos esta palabra, consumado es, hecho está. Y en el momento que Jesús, como cordero, fue llevado al matadero y murió por nosotros y derramó su sangre, cada uno de nosotros tuvo la oportunidad de no estar delante de Dios en una condición de pecadores, sino que creemos ahora que la justicia, es decir, el perdón de Dios que vino sobre nosotros, nos acerca. Dios no nos ve culpables, ve la sangre de Cristo que está cubriendo nuestra vida, y la obra que Jesús comenzó la va a completar. Así que Jesús te ve, no te sientas que no lo mereces. Jesús te ve, Jesús te llama hoy, Jesús te habla y te dice que Él está aquí, y Jesús tiene el poder para tocar tu vida y enderezarte. Lo que te doblegaba, lo que no podías resolver, inmediatamente con el toque de Jesús, Dios puede, el Espíritu Santo puede hacer nuevas todas las cosas, y dejar de mirar la vida como la mirabas y comenzar a levantar tus ojos al cielo y ver lo que Dios preparó para ti, los propósitos que Dios tiene para ti. Mirar el futuro diciendo lo que... Ese pasaje termina diciendo que ella llegó doblegada, pero cuando Jesús la vio, la ministró, la tocó, la enfermedad la dejó y se enderezó y comenzó a glorificar a Dios, a darle gloria a Dios por lo que había recibido. Hoy el deseo del corazón de Dios es que usted salga hoy de la iglesia cantando, adorando, diciendo: me encontré con un Cristo vivo, personal, real, que vio mi condición, que me tocó, me ha tocado. Cantamos. Y en el momento que Cristo te tocó, y hoy la presencia de Dios te ministró, y la presencia de Dios nos hace vivir la realidad de lo que vivió esa mujer. Cuando Dios nos toca, nos hace libres. Yo declaro tanto a hombres como mujeres: mujer, eres libre de tu azote. Cuando ese problema que era imposible de resolver, Jesús le dijo: eres libre de tu azote. Y inmediatamente algo pasó en ella y comenzó a glorificar a Dios. Esa es la obra completa de Jesús para nuestras vidas. Hoy, cuando venimos a la iglesia, nos encontramos con ese Cristo vivo que nos ve, nos conoce, no nos rechaza, vino a buscarnos y tiene el poder para tocarnos, para resolver lo que el hombre no puede cambiar y para cambiar nuestro futuro. Y a su nombre, un futuro de gloria y de... Vamos, y ese es el aplauso. Gloria a Dios. Y no solamente pasó esto con esa mujer en el Nuevo Testamento, en los Evangelios, sino también pasó con Saulo de Tarso, un hombre que todos le tenían miedo. Ahora vamos a leer algunos pasajes acerca de su condición y su manera de actuar Saulo de Tarso era perseguidor de los primeros cristianos que con todo el corazón habían abierto su vida creyendo y reconociendo que lo que habían testificado aquellos que lo habían visto era real, que Jesús vivía. Y luego no solamente creyeron por lo que habían oído de los apóstoles, sino que ellos mismos experimentaban en ellos el poder de la resurrección. Pero había un hombre llamado Saulo que quería detener el avance de la iglesia. Le voy a contar el final de la historia. Terminó siendo el apóstol, uno de los apóstoles más importantes, influyentes de la vida cristiana después de Jesucristo. Dios lo cambió, y así como lo transformó a Saulo en un instrumento poderoso, la persona que está a tu lado va a ser igual. Ahora alguno me mira diciendo: no, pero yo tengo unos cuantos abriles de más, tengo una vida desarrollada, ya no soy grande. Pero lo que Dios tiene para ti es tan alto que jamás lo vas a poder comprender. Y sus caminos son mucho más altos que los nuestros. Sus pensamientos son mucho más altos que nuestros pensamientos. Y Él dijo: cosa que ojo no vio, ni oído yo, ni han subido al corazón del hombre, son las que Dios tiene preparadas para cada uno de sus hijos. Y dice la Escritura: porque yo tengo planes para vosotros, dice Jeremías, son planes de bien y no de mal, para darte un futuro. Pero para poder ver el futuro, primero tenés que permitir que Dios te sane, encontrarte con Jesús, porque si no vas a seguir doblegado por el pecado, doblegado por la vieja vida y por todos los traumas, los abusos, las cargas, las culpas, los rechazos. Es imposible levantarse con tanto peso. Por más que alguien te abrace y quiera brindarte el apoyo humano, no hay manera, porque dice la Escritura que de ninguna manera había solución hasta que se encontró con Jesús, que tiene respuestas donde no hay salida y donde no hay respuestas. Y ese poder sobrenatural permitió que esa mujer, después de 18 años sufriendo, terminara glorificando a Dios. Es decir, su vida empezó a ser una luz. La gente que la conocía entraba, salía de la misma manera. De repente la gente vio la gloria de Dios en ella. Estaba derecha, miraba hacia adelante, entendió que Dios tiene planes de bien y no de mal, para darte un futuro y una esperanza. No lo podés encontrar si Jesús no te hace libre. Pero hoy, con esta unción que están fluyendo en esta reunión, toda cadena cae, todo plan del diablo ha sido quebrantado, y lo creemos. Solo se hace efectivo cuando usted dice: yo soy libre porque Cristo me hizo libre, porque Jesús murió por mí, porque Él llevó sobre su propio cuerpo el dolor que todos nosotros merecíamos recibir, y sobre todas las cosas la ira de Dios. Por eso en algún momento en la cruz dijo: Padre mío, ¿por qué me has desamparado? Porque sintió la ausencia del Padre a causa del pecado. La paga del pecado es muerte, dice la Escritura, mas la dádiva de Dios es vida eterna en Cristo Jesús. Hoy salimos con un amigo, con un Redentor, con una esperanza, y con el Espíritu que hará morir las obras humanas del pasado, ¿no? Ya el Espíritu Santo no te va a dejar volver a Egipto una y otra vez, volver de donde te rescató. Porque si el pasado te llama, no lo atiendas, porque no tiene nada nuevo que decirte. Lo nuevo está en los planes y futuros. Si querés volver a pensar lo que pensabas, vas a pensar siempre lo mismo: mal de todo el mundo, enojado con todo el mundo, frustrado, sintiéndote la peor persona. Ese es el pasado, pero Cristo vino a darte una nueva vida y un nuevo futuro. Y vas a, dice Isaías 60, levántate y resplandece, porque ha venido sobre ti su luz y la gloria de Dios. Ha nacido sobre ti. Ahora, ¿cuántos escucharon cómo empieza este texto? Levántate. Sí, pastor, voy a levantar, ¿no? Doblegado, no, con dudas, no. Cuando el Señor te dice levántate y resplandece, es porque hay una promesa de libertad. Hay una promesa completa, cumplida en la cruz del Calvario. Así que en su presencia somos libres. Y la unción nos hace vivir una vida victoriosa diariamente. ¿No sabes qué orar? El Espíritu va a orar por ti. Señor, ayúdame, ahora no me sale ni una palabra. Y el Espíritu va a orar, va a interceder al Padre a través de tu persona para que puedas tener comunión con Dios. El Espíritu te dará la fuerza para no reaccionar como reaccionabas antes y ser seducido por los lazos del cazador, para volver a equivocarte y perder otros 10 años más por no haber seguido los planes de Dios. Ahora es tiempo de avanzar. Ve un futuro. Tenés alguien escogido, hay alguien elegido, hay alguien seleccionado por Dios aquí. Hay alguien a quien Dios, y no digo alguien, todos. Ah, ese a mí no me convenció, pero todos. Y el que menos espera. Imagínese Saulo de Tarso, que agarraba a la gente de los pelos y buscaba matarlos a causa de su fe, generar mártires. De ser esa persona despreciable desde el punto de vista de los hombres, sin embargo, Dios lo había elegido para ser un instrumento seleccionado clave en la historia de lo que venía. Y ustedes, el Señor los ha seleccionado, los ha elegido, los ha llamado. Eres una persona especial para Dios y a su nombre. Y ayer hablábamos con Betty que cuando nosotros empezamos el ministerio, yo era tremendamente vergonzoso. Cuando alguien abría, Parque Chas tenía ventanas, y cuando la ventana quedaba abierta y los vecinos, de curioso nada más, por lo que era una iglesia evangélica, asomaba la cabeza, yo le decía, vete, anda a cerrarla. Me sentía incómodo si había alguien mirándome. Y muchas veces nos sentimos así. Yo no sé para qué estoy. No sé qué es lo que Dios tiene para mí. Bueno, por testimonio propio, prepárese para que Dios haga lo que usted jamás pensó que podía llegar a hacer. Y donde usted no está capacitado, la unción y el poder y la capacidad y las palabras, la elocuencia vienen del cielo. Algunos nacieron con elocuencia. Hablan y bla, pero tienen problemas, tienen facilidad de palabra. Y otros necesitamos, hablando de fútbol, yo era un 5 rústico del medio campo. No era el habilidoso, no es que podía decir, bueno, yo puedo hablar muy, muy fácil. No, yo era más de pastor, quiere que yo sirva a Dios, acá estoy, pero siempre detrás. Había un predicador en mi iglesia y yo le decía, yo le llevo, porque en esa época estaba el micrófono con un cable y una batería para darle electricidad, y yo era el que le llevaba la batería, y el hombre predicaba con un dinamismo que iba, porque era en la Plaza Italia, se hacía los aires libres en esa época. Y mi ministerio era ese, detrás de la escena, detrás. Pero Dios te miró, te vio, te levantó, te tocó, te llenó con el Espíritu y prepara tu corazón, porque lo que Dios preparó es algo que jamás imaginaste. Amén. No es necesario postularte. No es necesario postularte diciendo yo soy el mejor, el que recitaba en el colegio las poesías sin equivocarme. Tiene la mejor memoria, puedo recordar todos los libros que leí. Y hay otros que dicen todo lo que acaba de decir, pastor, yo cero. No me acuerdo nada, no me podía parar en público para comunicar lo que tenía que comunicar. Sin embargo, no es necesario postularte primero. Dios te va a encontrar en el lugar porque ya te vio. Y hoy te habló, hoy te está hablando a través del pastor y te está diciendo, yo sigo siendo el mismo Jesús que te ve, que te reconoce, que sabe de tu dolor y lo que te doblega, pero también tiene el poder para tocarte, para restaurarte, para enderezarte y para darte un futuro y una esperanza. Tu enfermedad no te va a condicionar. Tenés un dolor permanente, pero tenés un Dios más grande que ese dolor, que esa carga, que ese problema en la familia. Padre, oramos para que las familias sean renovadas, oramos para que todo lo que nos carga, todo lo que nos doblega, las luchas en las familias, los matrimonios, con los hijos, con la economía, hoy Señor, tócanos de tal manera que sintamos que esa carga se va, que ese rencor se va, que esa angustia permanente a causa de la familia y del rechazo se va, porque Cristo nos ha hecho libres y el Señor dice, serás salvo tú y toda tu casa, toda, mi casa y yo, diga conmigo, mi casa y yo serviremos al Señor. Así a veces vemos personas y decimos, este es un inútil, duerme todo el día. Bueno, prepárese porque a veces las personas que uno descarta, Dios las tiene separadas para usarlas. Ahora, ¿qué tiene que hacer usted? Orarle la cama, diciendo, Señor, el Espíritu Santo, dado que no permite que usted le ore, órele, cuando Él se va, Señor, declaro paz, transformación, y cuando se acueste a dormir sienta que Jesús lo abraza y que un día venga a decirme, háblame de la Biblia. Hay recursos espirituales, hay maneras, no decir, este no cambia más. Recuerde, los de ninguna manera no son obstáculo para el Dios que tiene respuesta. Uf. Los problemas de esa mujer no podían ser resueltos y de ninguna manera había solución. Yo declaro que tu matrimonio, tu casa, todo lo que usted dice, no cambia, pastor, no cambia, oro por él. Bueno, de ninguna manera se va a transformar en un gran testimonio. Va, me lo está diciendo, pero medio forzado, pero créalo por fe. Créalo por fe. Y este hombre que la gente le tenía miedo fue transformado, tuvo una experiencia de salvación. Saulo se transformó en misionero, evangelista, pastor, maestro, predicador, elocuente, plantador de iglesias. El apóstol Pablo escribió muchísimas de las cartas del Nuevo Testamento para mostrarnos la sana doctrina de dónde está fundada nuestra fe. Para que usted tenga una idea, en Hechos capítulo 8, versículo 3, dice que Saulo iba por todas las partes con la intención de acabar con la iglesia. Iba de casa en casa y sacaba a la gente, tanto a hombres como a mujeres, y las metía en la cárcel. Su celo por la ley y preservar lo que para él era la verdadera doctrina fuera de la resurrección de Jesús y fuera de Jesús. Era un celoso de la ley en el cual había sido educado, la ley judía. Y a causa de eso, ese tanto celo equivocado, terminó haciendo este tipo de situaciones y la gente escuchaba que Saulo pronunciaba amenazas. En capítulo 9, versículo 1, dice: Saulo pronunciaba amenazas con cada palabra y estaba ansioso por matar a los seguidores de Jesús. ¿A usted le gustaría tener un Saulo al lado suyo en su casa y usted viniendo a la iglesia? ¿No? Saldría con la Biblia escondida por algún lado, ¿no? La intención era decir: a ver, ¿dónde escuché que hay seguidores de Cristo? Bueno, los voy a perseguir, amenazar, porque era negar a Jesús, negar la cruz, negar la evidencia de Jesús, o la muerte, o la tortura, o morir como un mártir. No, uno lo ve como una parte de la historia, pero leyendo esta actitud, dice que estaba ansioso por matar a los seguidores de Jesús. Así que fue al sumo sacerdote y le pidió cartas dirigidas a las sinagogas de Damasco para solicitarle su cooperación en el arresto de los seguidores del camino. Así era la denominación. Estamos en 9, eso. Los seguidores del camino, así se los llamaba a los primeros cristianos, los del camino. Por eso nosotros decimos: yo sigo el camino del Señor. Ahora, eso causa hoy en el 2025, en la era de todas las redes sociales, usted dice: soy seguidor del camino del Señor. ¿Y qué le va a decir la gente? Se va a reír, se va a burlar. Toda la ofensa posible de algo tan genuino y tan hermoso de encontrarse con Dios, con la fe sincera. Pero hay gente que dejó a Dios de lado y se enorgulleció de tal manera en su autorrazonamiento humanista que dice: yo estudio más, consulto más a la inteligencia artificial, así que entre la inteligencia artificial y yo somos imbatibles. El mundo confía más en la tecnología que en la presencia. Y descarta. Estoy hablando de una generación más joven, tal vez. No que esto lo estoy diciendo que usted no es tan joven, pero acá hay muchos jóvenes. Yo soy el único que no soy tan joven. Amén. Pero la generación joven es todo tecnología, todo información. Cosas, a veces cuando pongo reels, que son los pequeños sermones que usted ve, yo puedo ver el informe. Le voy a decir algo que te va a volar la cabeza. El informe de cada posteo, que tiene miles de reproducciones, pero ahí le dice el algoritmo la cantidad de segundos que el joven le da al que comunica para prestar atención, porque tiene el famoso dedito. Y en el dedito, ¿qué hace? Pasa una foto o lo que sea a otra, así. ¿Sabe cuántos segundos le da? 3 segundos. 3 segundos. Es decir, que si uno dice algo y si en 3 segundos no le llamó la atención, los pasa. 3. Yo sé, 150 segundos que estoy hablando ahora. No sé cuántos minutos. Pero es que la gente está ávida y hay tanta información imposible de contener que la gente se distrae de tal manera que pasa el día y no tiene tiempo para nada, especialmente para buscar a Dios. Y reemplaza el entretenimiento del mundo por la comunión. Y yo quiero la comunión, porque la comunión te da vida eterna. Te toma el Señor hoy acá y te lleva cada día. Y la vida eterna no la vas a tener en el cielo. Esa vida del cielo comienza en tu corazón. El cielo en la tierra. Y yo doy gracias a Dios, en serio ahora, por su atención. Me están escuchando. Ahora no sé en qué está la mente, pero por lo menos están así. ¿Sabe por qué está atento? Porque está la unción del Espíritu Santo y está el poder de lo alto y está el hambre por conocer la palabra de Dios. Y la gente donde Jesús salía iba tras él y Jesús se apartaba al desierto y decían, vamos todos al desierto. Y se iban al desierto y se olvidaban de llevar comida. Tenían hambre de escuchar la palabra. Tenían hambre, algunos no tenían la disposición de pagar el precio de ser cristianos. Y después Jesús, cuando le decía, pero ustedes vienen por mí porque yo hago milagros y multiplico los panes y los peces, o vienen a mí porque están dispuestos a tomar su cruz y seguirme cada día. Y muchos a veces, cuando Jesús hablaba así, lo dejaban. Pero acá hay seguidores de Jesús y del camino. No importa el mundo que vivimos, que se burla del camino del Señor o de los aleluyas. Y si usted habla 4 días seguidos de Cristo en su oficina o sus amistades, lo van a llamar pastor. ¿En serio? Usted dice, porque te quiero compartir un salmo. Ah, a ver, decímelo, pastorcito. La gente se burla con desprecio que alguien ame a Dios, pero cuanto más ama a Dios, más fuego, más poder, más hambre, más interés, más cercanía. Jesús sabe que pagamos un precio en este mundo que se burla de la fe, y como usted tiene hambre de Dios a pesar de todo y escucha 2 horas al pastor, Dios le va a dar más. ¡Aleluya! Así que iba este hombre con la intención de matar, de arrestar a los que genuinamente seguían el camino. Y tenía un plan. Dios es el Dios que cambia los planes. Su plan era: me voy a Damasco para buscar nuevos cristianos en Damasco. Y en esa otra ciudad ya tenía las cartas de las autoridades que cooperaban en el arresto de estos nuevos creyentes. ¿Sabe cómo terminó Saulo? Porque se está avanzando el horario. ¿Sabe cómo terminó Saulo? En vez de matar a los creyentes, terminó sentado en el medio del culto cantando coros. ¿En serio? Se congregaba con los que iba a matar. ¿Por qué? Porque Jesús se encontró con él en el camino, le interrumpió sus planes que eran horribles, y el Señor le dijo: yo tengo planes mejores, eres un instrumento escogido en mis manos. Dios tiene mejores planes para ti. Dios tiene mejores caminos para ti.

Dios tiene bendiciones que todavía no has visto. ¡Santo! ¿Cuántos se sienten identificados con ese amor de Dios que nos encuentra donde menos nosotros pensamos encontrarlo? Y Pablo dice en 1 Corintios capítulo 15 versículo 10, un testimonio después de haber pasado por circunstancias de oposición, de persecución, lo mataron, lo dieron por muerto, pasó por cárceles, pasó por juicios, por látigos, por diferentes circunstancias. Y cuando él pasaba por todos esos dolores, él decía, ¿saben qué? Esta pequeña lucha que tengo no se compara con la gloria venidera. Es decir, pasaba por una circunstancia donde lo lapidaron, literalmente le tiraron tantas piedras que cayó ensangrentado frente a las personas de la ciudad de Listra y lo dieron por muerto. Estaban acostumbrados a lapidar a las personas, era parte de la forma de juzgar a las personas públicamente, y lo dieron por muerto. Así que eso él lo llamó una pequeña lucha comparado con el peso de gloria que él iba a recibir por ser fiel. Las circunstancias que estamos pasando no se comparan con la bendición y la gloria que el Señor tiene preparadas para nosotros, no solamente en este mundo, sino en la vida eterna. Y él dijo, todo lo que soy se debe, en 1 Corintios 15, 10, todo lo que soy se debe a que Dios derramó su favor especial sobre mí. No sin resultados, pues he trabajado mucho más que cualquiera de los otros apóstoles, pero no fui yo, sino Dios que obraba a través de mí por su gracia. ¿Qué es la gracia de Dios? La gracia es el favor que Dios te ofrece: salvación, vida eterna, comunión con Él, perdón a pecadores que no lo merecen. Entonces, la gracia no se merece, se recibe. Es un regalo. Es una manera de apreciar lo que Dios ya nos dio. Y usted tiene que recibir ese regalo que se llama Jesús. Y ese favor de Dios que acompañó a Saulo a lo largo de su vida es el que está con nosotros hoy. Ese ser despreciable se terminó siendo en un instrumento escogido, elegido para hacer todo lo que hizo para Dios. Y no se autodescarte, no piense yo no soy digno, porque no necesitamos ser dignos. Cristo nos hizo, nos dio la posibilidad de ser completos y ser justificados. La palabra justificados, pues, por la fe, significa justificar, significa pagar la deuda. Justificado, pues, por la fe, tenemos paz para con Dios. Justificado es que la deuda que teníamos con el cielo personal, no solo la humanidad, sino que tu relación con Dios, que estaba interrumpida por la deuda que no podíamos pagar. Soy pecador, no puedo avanzar a un Dios santo porque mi humanidad no me lo permite. Pero justificados por la fe tenemos paz porque encontramos a Jesús y el camino ha sido abierto y la comunión con Cristo se recibe por fe. Así que por fe recibo regalo del amor de Dios. Diga conmigo, el regalo de la gracia, el regalo del favor, y camino, porque es así. Después, una vez que Saulo se encontró con el Señor y le dijo, ¿quién eres? Y el Señor lo derribó del caballo. Bueno, no tengo tanto tiempo, pero en ese momento sus ojos se quedaron ciegos. Y entonces Dios le habló a un creyente. Diga conmigo, un creyente. ¿Qué está diciendo un creyente? Una simple
persona que asistía a la congregación de Damasco, una persona como ustedes. Y dice la escritura que el Señor le habló en una visión a Ananías y él respondió: heme aquí. El Señor le dijo: ve a la calle llamada derecha, a la casa de Judas. Cuando llegues, pregunta por un hombre de Tarso que se llama Saulo. En este momento él está orando y le he mostrado en visión que un hombre llamado Ananías entra y le pone las manos sobre él para que recobra la vista. Y entonces, más adelante, Ananías fue y encontró a Saulo, que tenía su vista cegada, y puso las manos sobre él y le dijo: hermano Saulo, ya no lo llamó perseguidor, lo llamó hermano en la fe, hermano Saulo, el Señor Jesús que se te apareció en el camino me ha enviado para que recobres la vista y seas lleno del Espíritu Santo. Y al instante cayó como escamas de sus ojos y recobró la vista, y luego se levantó y fue bautizado. Todo junto. Y luego comió algo, recuperó las fuerzas y se quedó en la ciudad con los creyentes. ¿Cuántos saben que ese poder está aquí hoy? Y con esto quiero terminar. ¿Qué es lo que me llama la atención de este pasaje? Que había un creyente que tenía unción, obediencia, que estaba conectado. El Señor le habló y dijo: Dios me está hablando. Mi pregunta es: ¿Estamos en oración? ¿Estamos en comunión con Dios para que Él nos hable en el día a día? ¿Hola? A ver, con la mano lo puedo contar. Uno, dos, tres. Ah, no, ahora levantaron más, está bien. No, no, porque algunos como que no sabían, ¿no? A ver si Dios me ve que estoy en comunión y estoy en otra. No, no. Amén. Ahí está, ahí está. No sé si me saluda o está levantando la mano, pero la cosa es que estaba conectado ese hombre. Estaba en comunión, a lo mejor estaba trabajando, pero tenía un espíritu despierto. No dejes que el enemigo tire tierra a tu vida espiritual. El pozo que Dios abrió, el enemigo constantemente lo va a tratar de tapar con preocupaciones, angustias, que este hermano me trató mal y no me dejó sentar donde a mí me gusta. Mire qué pequeñeces. Y a causa de eso pierde que Dios le hable. No se enoje más. Deje que Dios lo use. Y si alguien le dice afuera: ¿sabes qué? No me gusta cómo te vestiste, no me gusta cómo te cortaste el pelo, no me gusta tal cosa, ¿qué me importa? No me voy a hacer mal porque tengo a alguien que me ama y que tiene un plan para mi vida. No voy a entrar en el juego del enemigo. No vivas por la aprobación de los demás, porque Dios te llama hijo. Y si Dios dice: eres mi hijo y te tengo alta estima, ¿qué te importa el vecino si te juzga? No importa, o que se ríe, porque tu aprobación viene de la sangre de Cristo, que te lavó, que te perdonó, que te sanó, que te levantó, que te sacó lo que te doblegaba, y ahora para Dios eres un instrumento. Ahora, oh. Y entonces Ananías estaba en comunión, pero haciendo las cosas del campo. Andás a saber de qué trabajaba Ananías. Lo sabemos que no estaba en el púlpito, no estaba en la plataforma, era un creyente normal. Y Dios le habló a Ananías y le dijo: Ananías, tengo que una misión, tienes que ir a ver a Saulo. Picante la cosa, ¿no? Difícil. ¿Cómo Saulo? Porque ya está transformado
en esa revelación le dijo, tenés que ir a tal lugar, doblar ahí a la derecha, todo. Y a veces pasa, ¿seré yo? ¿Será la voz de Dios?

0: tenía un plan mayor para Saulo. Y, hermano, el Señor me habló y dos cosas pasaron fuertes. Me dijo que recobres la vista. O sea, oró por un ciego. No es fácil. No le dijo, me dijo que te prepare un té. Eso es más fácil, ¿no? Que, no sé, que te ayude a caminar, que te consiga un bastón. Dado que estás ciego, el Señor le dijo, ya tenés la unción. Ya tenés la unción. Ahora ora por el enfermo y se va a sanar. ¿No será esto que tenemos que volver a vivir en la iglesia? ¿No tenemos que repetir esa fe de decir, Señor, yo te obedezco y si hay una necesidad en algún lugar, yo voy a orar creyendo que Dios me responde? Algunos oran con algún compañero y dicen, bueno, oro por las dudas. ¿Cómo? Por las dudas voy a orar. ¿Cómo por las dudas va a orar? Si va a orar, va a creer que Dios va a hacer el milagro. ¿Amén? Entonces no ore por las dudas, ore por la fe. Así que un simple creyente ya, como usted, fue usado por dos cosas. Uno, para orarle, y recobró la vista, y al instante fue lleno del Espíritu Santo. Tenía unción ese hombre. Y para terminar esta reunión, hoy vamos a recibir esa misma autoridad, poder. Necesitamos vivir una vida cristiana del Nuevo Testamento. Por la sangre de Cristo, hoy podemos. Y le voy a contar, le voy a decir, el versículo 19. En 9:19, y con esto, porque esto es lo curioso, ¿no? Capítulo 9 lo tiene que leer porque es todo el relato de cómo se convirtió Saulo en Pablo, ¿no? Y dice el versículo 19, la Nueva Traducción Viviente, después comió algo, recuperó fuerzas y Saulo se quedó unos días ¿con quién? Con los creyentes de Damasco. Es decir, los creyentes que él iba a arrestar ahora lo tenía sentado al lado en el banco. Y el creyente le decía, dígale al hermano que Dios lo va a usar. Y mire a quién tenía al lado, ¿no? Así que cada palabra que le daba el creyente de al lado, Pablo recuperaba más y más fuerza por dentro y por fuera para hacer la gran comisión. Yo le quiero decir de parte de Dios que Dios te va a usar. Y que el Señor que ungió a ese joven o a esa persona en Damasco también está aquí mirando corazones entregados. ¡Gloria a Dios!
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1: Quiero compartir una palabra, justamente el texto de hoy. La semana pasada hablamos sobre el Dios que sopla, que viene a marcar la diferencia a través de sus instrumentos con la intervención sobrenatural del soplo de Dios. Y cuando Dios sopla, cuando Dios se manifiesta como hoy, ocurre algo que en la Biblia se llama irrumpir. Hace muchos años aquí, en los años 90, a principios de los años 90, muchas personas querían venir de diferentes lugares del mundo, de Uruguay, de Brasil, de Estados Unidos, de Europa, de Asia, de Australia, a ver, a participar, a escuchar. Y entonces preparamos por muchos años una conferencia llamada Breakthrough, una conferencia diseñada para pastores y líderes, pero que también algunos de ustedes vinieron, se hicieron pastores en ese momento y asistieron, participaron de alguna de esas actividades, y era impresionante ver la gente viajar en la iglesia como siempre rebosando, pero ya eran personas que ya tenían un púlpito, tenían una función, tenían una actividad, tenían un liderazgo, pero venían a la Argentina uniéndose a otros miles de pastores y de líderes de diferentes lugares para escuchar a hombres de Dios. Estuvo ministrando por muchos años, por supuesto ministramos nosotros como pastores con Betty también, pero también hermano Carlos, que hablaba de todo lo que el Señor había hecho en su vida, Sergio Cataglini, fueron tiempos muy, pero años. Y la palabra breakthrough, y yo también sé hablar en inglés, por eso Chad habla en inglés, yo también, ¿no? Breakthrough, ¿qué significa? Pregúntenle a Chad, ¿no? Pero bueno, la traducción breakthrough es romper. No creo que ande tan mal en inglés como para que el breakthrough es un rompimiento, ¿no? Como cuando hay una semilla que se siembra en tierra y que hay un proceso de crecimiento, y de repente comienza lo que están haciendo, la hoja, el tallo que está brotando, empieza a quebrar, a irrumpir la tierra. Y de repente fluye lo que estaba debajo de la tierra. Rompimiento es eso, es abrirse camino. El Dios que abre brecha. Nosotros necesitamos que Dios abra brecha en nuestros corazones. Necesitamos que irrumpa. Por lo tanto, vamos a empezar a estudiar hoy para tener un texto para que ustedes entiendan la idea, el texto bíblico que está escrito exactamente en la Nueva Traducción Viviente, como lo estoy describiendo, en Primera de Crónicas 14:11, en la Nueva Traducción Viviente, Primera de Crónicas 14:11 dice: entonces David y sus tropas, como tantas veces David y el ejército de Israel tuvieron que enfrentar a sus enemigos. David ya lo había vencido a Goliat, delante de todo el ejército temeroso del ejército de Saúl. Luego él tuvo que volver a enfrentarse a los filisteos y dice que David y sus tropas subieron a Baal Perazim y allí derrotó a los filisteos. Dios lo hizo, dijo David. Dios lo hizo. Me utilizó para irrumpir en medio de mis enemigos como una violenta inundación. Así que llamó ese día y ese lugar, como tantas veces en la historia, los que experimentaron un encuentro con Dios, una transformación, no se olvidaron de ese momento. Allí levantaron una piedra de recuerdo diciendo, aquí ocurrió algo. Una de las grandes necesidades que tenemos nosotros y mandatos de Dios es oír con atención, oír con diligencia, oír las enseñanzas del Señor. Esas enseñanzas que todos nosotros recibimos en nuestra infancia y en nuestra adolescencia, que nos enseñaron la forma de vivir, el carácter, la limpieza, la higiene, cómo se hacen las cosas. Y luego, cuando fuimos creciendo, no nos olvidamos de las instrucciones para poder seguir los consejos de nuestros padres. En la Biblia, el Señor nos habla de seguir recordando y tener memoria, especialmente de los momentos gloriosos donde Dios nos cambió, donde Dios escuchó nuestras oraciones, cuando nos sostuvo, cuando paró esa tormenta, cuando detuvo esos vientos, cuando echó fuera al que estaba detrás de la tormenta y de las olas, que era Satanás, que estaba levantando esa tormenta. Entonces, este hombre, Dios lo usó para darle la victoria al pueblo de Israel como tantas veces, y me utilizó para irrumpir en medio de mis enemigos como una violenta inundación. Así que llamó a ese lugar, que significa el Señor que irrumpe, o el Señor del breakthrough. Y de eso quiero hablar hoy. Breakthrough no es una teoría, no es algo que pasó en la época de David, no es algo que pasó en el aposento alto, no es, como yo dije, en el momento que Jesús inició el ministerio, de repente hubo un breakthrough porque el cielo se abrió y la expresión del idioma original es que se rompió el cielo, se abrió el cielo, hubo un rompimiento en el cielo y fue el primer momento cuando el Espíritu Santo descendió sobre la vida de Jesús. Y Juan Bautista dijo, ese es a quien tienen que seguir. Siempre necesitamos un irrumpimiento. Necesitamos esa unción. Yo siento, percibo que este es el momento en que Dios va a hacer algo en la iglesia, en usted, en Argentina, en tu trabajo, en tu familia, en toda la gente que le hables de Cristo. Vas a terminar con gente que vas a hacer reuniones de oración en el trabajo, porque van a sentir que irrumpió el cielo en tu corazón. El corazón se abrió y el cielo descendió a un corazón seco. O de dentro, que están los ríos de agua viva, comienza a romper la dureza del corazón. Recuerden, breakthrough es rompimiento, cuando algo se da paso a lo sobrenatural. El crecimiento de una semilla es sobrenatural. Lo que Dios puso en tu vida es sobrenatural. Lo que pasa es que está tapada por el temor, por la ansiedad, por las preocupaciones, por la visión a corto plazo, diciendo, todo está bien lo que dice el pastor, pero yo tengo este problema, esta amargura, este problema en mi casa. Y es como que la visión a corto plazo, diciendo, mi mayor temor es lo que me espera ahora cuando regrese. Eso es verdad, pero no lo podés enfrentar solo, sino con aquel que irrumpió en tu corazón. Escuche, por un camino vendrá el enemigo, pero por siete huirá. muchos otros caminos huirá. Entonces necesitamos el irrumpir de Dios. Y el Señor está abriendo camino a través de la adoración, de la predicación, del Evangelio. Y David recordó y dijo, este es el lugar. No me voy a olvidar del breakthrough que recibí. Así que no tenemos que olvidarnos de los momentos de encuentro, de los momentos maravillosos de visitación, de los momentos gloriosos donde se abrió algo en mi corazón y pude experimentar lo sobrenatural, que al recibirlo, eso me capacita para vivir una vida victoriosa y para ver la mano de Dios en todas mis necesidades. El reino de Dios siempre comienza estableciendo a Jesús en el lugar que Él merece, en el centro de nuestro corazón. Y los demás, los problemas económicos, los problemas agobiantes, inmediatos, urgentes, todo eso vendrá por añadidura. No venís aquí a que Dios te solucione el problema de mañana, venís aquí a conocer a alguien glorioso que tiene poder y autoridad, no solo para parar tu tormenta, sino para irrumpir en tu vida y darte un nuevo comienzo, una nueva vida, un nuevo amanecer, algo glorioso que viene cuando Dios irrumpe. Entonces, hay momentos que todo parece confuso, que las puertas se cierran, que nos llenamos de ansiedad. Pero es ahí cuando la fe madura. Es ahí donde usted dice, Señor, no lo entiendo todo. Pero sabe, Dios no quiere que lo entiendas. Dios quiere que confíes, aunque no entiendas. Así le dijo Jesús a Pedro, no lo entenderás ahora, pero lo entenderás después. Entonces, en los momentos esos que mencioné, de mayor angustia, de dudas, los momentos difíciles, tenemos que confiar, porque Él no se equivoca. Él te va a guiar en la noche, aunque no veas el camino, aunque esté todo oscuro, solo seguí caminando, confiando y puestos los ojos en Jesús. Señor, no veo nada. Señor, no veo señales, no veo respuestas. Mi corazón tal vez hasta no siente tu presencia, pero sé y confío que tú guías mis pasos. Y yo confío en Jesús, el autor y consumador de la fe. Camino por fe, no por emociones, no por circunstancias, no porque toda la gente me quiere, me recibe, me abraza, me da cariño. A veces el único cariño y abrazo que recibo es cuando vengo aquí y tu gloria se acerca a mí y me dice, hija, eres de gran estima delante de mi presencia. Por eso esta generación necesita un breakthrough. ¿Cuántos quieren que Dios irrumpa de golpe? Hubo historias en la en el siglo pasado, al comienzo del siglo XX, en 1904, por ahí en Gales, un joven oraba en una pequeña iglesia diciendo, Señor, haz algo. Él era minero, eran humildes, la gente estaba perdida, violenta, los tribunales estaban llenos, saturados de delincuentes que estaban siendo juzgados porque estaba en descontrol la ciudad. Y ese joven, viendo la carga y la necesidad, que la iglesia estaba vacía, pero que la ciudad, el enemigo estaba trayendo tanto dolor. Eso está registrado en la historia, porque ese joven empezó a orar y el Señor irrumpió. Le dio algo, le dio un manto, le dio una visitación, algo sobrenatural vino sobre él. Y la gloria de Dios en esa pequeña iglesia descendió de una manera tan poderosa que en pocos meses hubo 100,000 personas de la ciudad de esos que antes eran violentos y terminaban mal y terminaban juzgados, y aunque no cambiaban porque salían más, con más odio y más violencia, pero fueron cambiados cuando fueron a la iglesia. Y al pisar, la historia dice, porque muy similar a lo que pasó aquí, la historia dice que llegaban a la iglesia, caían postrados, llorando, confesando sus pecados antes que empiece el culto. Había tanta gloria que la gente era conmovida por la gloria, caía, hablaban en lenguas, eran transformados, lo sobrenatural había llegado a la ciudad, irrumpió. Y desde ahí empezaron a viajar, como ocurrió acá, de diferentes lugares del mundo, viajaron de Estados Unidos para ver qué estaba pasando en esa pequeña iglesia, con jóvenes, especialmente un pastor joven, y uno de esos que viajaron de los Estados Unidos volvió a California y compartió lo que estaba pasando, y estaba saturado de la unción que había irrumpido en su vida, y eso ministró a los que estaban ahí. Y en esa cadena de ministración dio lugar a lo que se conoció como el avivamiento de Azusa, donde Dios usó a un hombre con una pequeña congregación en Azusa para leer la Biblia, y estaban leyendo el libro de Pentecostés, lo que sucedió en el Pentecostés, perdón, en el libro de los Hechos, y dijo, si esto ocurrió hace 2000 años, queremos que ocurra aquí. Y ese hombre había sido ministrado de una manera muy especial por gente que había sentido la atmósfera de la unción sobre su vida. Y ese hombre afroamericano, con un problema en la vista, humilde, en una pequeña casita de Azusa, dio origen al movimiento más poderoso de expansión de la iglesia del mundo moderno. Ahí nació la iglesia pentecostal. Ahí nacieron las asambleas de Dios. Ahí nacieron los misioneros que fueron y llevaron el fuego a diferentes lugares. Todo nació por una irrupción. Yo creo que esta es la época donde Dios está irrumpiendo en esta generación. Cada generación necesita ver un avivamiento. Ah, con ese amén no me convenció. ¿Cuántos están deseosos diciendo, Dios, irrumpe en mí? Abre camino, trae un breakthrough, rompe lo que está endurecido. Mi mente llena de pensamientos de no puedo, de no tengo, de nadie me quiere, de no soy capaz. Dios va a irrumpir en su vida. Yo era el primero que decía, no soy capaz, no sé hablar, no sé comunicarme públicamente, tengo vergüenza, me transpira las manos. A veces iba a las campañas grandísimas y el pastor que me estaba presentando decía, bueno, antes vamos a orar por la persona que está al lado, y yo le oraba y le mojaba toda la mano, porque era una persona vergonzosa, sigo siendo vergonzoso. Pasa que con ustedes, como soy familia, tomo confianza. Pero todo cambió cuando Dios irrumpió. Cuando estábamos en Parque Chas y teníamos ventanas abiertas, los vecinos eran curiosos porque escuchaban la música y metían la cabeza para ver de qué se trataba. Para ver, y yo en vez de decirle, venga a la iglesia, entre, yo le decía, vete y cerrá, que me da vergüenza que me vea el vecino. Ahora, usted, yo le digo esto y dice, no puede ser. Usted que después sopló por todos lados y se caía en las tribunas. Pero así era yo, no hace mucho, 40 años nada más. Pero Dios irrumpió. en el desierto, en el silencio, en la soledad, en el fracaso, en el desprecio, en sintiéndose menos que otros. Pero lo importante es que usted le diga al Espíritu Santo: irrumpe en mí. Entonces, una generación sin irrupción queda sin poder conquistar los muros de Jericó. Queda de este lado del Mar Rojo, sintiendo que cada vez está más cerca el ejército del faraón y que ese ejército es más fuerte. Muchas veces nos sentimos muy débiles frente a la amenaza de la lucha espiritual y necesitamos que se abra el Mar Rojo. Necesitamos que caigan los muros. Necesitamos que caigan los gigantes. Entonces la irrupción no es opción. Es quedarte en Egipto o en el desierto o bajo la opresión del enemigo, o cruzar y que se abra camino hacia lo que Dios tiene para la iglesia. Ese rompimiento. Por eso la unción. Ay, la unción. Quiero la unción. La unción no es un título. La unción es la evidencia de una persona rendida al Espíritu Santo. Si usted quiere la unción, entregue su corazón al Señor. La iglesia que clama por un avivamiento, por una irrupción, y cuando hablo de clamar es lo que estamos haciendo ahora, cantando, levantando nuestros corazones: Señor, irrumpe. Cuando eso pasa, el cielo escucha, Dios escucha y envía. Siempre los avivamientos son respuestas al clamor. El Espíritu Santo viene, como decía hace unas semanas atrás, no para visitarte el fin de semana, sino para habitar de domingo a domingo, cada día, todo el tiempo. Él quiere habitar, trabajando, hablando con los vecinos, hablando con la familia, enfrentando las batallas, pero Él está habitando. Él está adentro tuyo como un manantial que fluye de tu interior, y tienes que pedirle: Señor, brota, rompe, para que yo en medio de mi casa pueda conectarme en el Espíritu como me conecto acá. El Espíritu Santo entonces no es para un día. Avivamiento no es para un día. Lo que ocurrió en esos ejemplos que puse hace un momento atrás no fue solo un culto. Es que Él habita y manifiesta su presencia y su gloria todos los días en tu vida, todo el tiempo. Entonces, no busques que hoy Dios te cambie o te traiga algo, que te restaure. Dios quiere traer una vida espiritual victoriosa todos los días. Un cristiano sin unción es un cristiano sin impacto. Son palabras huecas, son palabras religiosas, son dichos que te enseñaron tus parientes, que fueron tal vez criados con una religión, y entonces uno escucha lo que otros han dicho, y cuando uno tiene que hablar de Dios sin unción, no tiene el impacto, no llega más que simplemente buenas palabras y algo que aprendiste de memoria. Pero cuando está la unción, cuando está el poder de Dios y oras. A ver, se lo voy a decir una cosa: si la iglesia no ora, el avivamiento no viene o se detiene. Es decir, Dios dice: estoy siendo, ahí hay algo que me está La oración atrae la gloria. Una iglesia que ora es una iglesia que atrae el avivamiento. Pero una iglesia que se calla, un corazón que se calla, provoca que esa irrupción de Dios se detenga. Entonces la clave está en la desesperación, en el hambre, en el deseo, en la búsqueda, en tener impacto. Cuando hablo de impacto es que, como dije, en ese tiempo de almuerzo en el trabajo, hablaste las cosas de Dios y tus palabras están saturadas de la unción. No hablamos de irrumpir solo con pastores, líderes. Sí que creo que Dios va a levantar en estos días y hay hermosos ministerios que van a ser renovados, evangelistas, pastores, maestros, apóstoles que van a ser enviados, que van a enseñar, que van a ser usados poderosamente. Pero donde estás trabajando en la sociedad, Dios te va a usar para irrumpir, para traer un despertar, para traer un tiempo nuevo en el lugar donde todos los días te moves. Sobre todas las cosas, la gloria va a estar en tu casa y no vas a dejar de tener ese hambre y ese deseo de seguir expectante, de seguir escuchando música cristiana. Como siempre digo, muchas veces los avivamientos vienen cuando ponemos la música. ¿Cuál es esta? Levántate hoy. Ahora, usted se pone la música de las canciones de Rey de Reyes que están en Spotify y se pone en silencio delante de Dios y le dice: Señor, acá estoy. No sé qué decir, no sé qué más clamar, pero ahora estoy acá para que irrumpa el río de Dios. Esa inundación sature mi vida. Así se provoca el avivamiento. El avivamiento viene cuando hay hambre, cuando hay clamor, cuando hay oración, cuando hay búsqueda, cuando no te conformas, cuando llamas mucho a lo que es poco. Dios tiene deseos de seguir obrando en nuestras vidas, en nuestras familias y justamente en nuestra iglesia también. Vamos, y pronto en Corrientes. ¡Gloria a Dios! La unción que irrumpe, impacta multitudes, comienza en habitaciones vacías, donde no hay nadie, una oficina donde no hay nadie. Y en ese lugar vacío es cuando buscas a Dios de todo corazón y Dios irrumpe. Yo tenía un pequeño lugar ahí en la calle Olazábal, arriba, que todos los días le decía: Señor, hay más. ¿Por qué? Porque el domingo pasado el Señor me había dicho, en esa época me había dicho: ¿y con esto solo te vas a conformar? Y yo le decía: ¿pero qué más hay? Y Dios me estaba, no me lo dijo así, pero me estaba diciendo: va a haber una irrupción y te vas a transformar en un canal para multitudes. Y yo les dije hace un momento atrás, yo era la persona que menos pensaba en multitudes. Es más, cerraba las puertas a la gente. A uno, imagínese, predicarle a no sé, a 6,000-7,000 pastores, todos teólogos, maestros, decanos de universidades en diferentes lugares: Nueva Zelanda, Australia, Estados Unidos, aquí en Argentina, muchos lugares. Yo no era la persona, pero estaba ahí y le decía: Señor, quiero más de ti. Y el Señor irrumpió. Y este fin de semana siento, cada vez que hablo de esto, que esa misma atmósfera está viniendo sobre ustedes. No sé, muchos vinieron de diferentes países. Vas a llevar el fuego a tu tierra, vas a llevar el fuego a tu ciudad, de diferentes lugares donde nos visitan, y usted va a llevar la gloria de Dios a su barrio, a su casa, a donde vaya tu trabajo, el Señor irrumpirá. Y usted va a decir, el Dios que irrumpe, como lo expresó David, el Dios que irrumpe está acá. Vamos, dale esa palabra. Vamos, sí, sí, vamos. Entonces, ¿cómo nace un avivamiento? Evangelista. Ahí tenemos un evangelista uruguayo. Fuego de Dios para Uruguay. Más. ¿Cómo nace un avivamiento? Un avivamiento nace en tiempos de estancamiento espiritual. En tiempos donde cada creyente dice, siento un muro que me separa de lo que estoy esperando. Una barrera, un gigante. Esos son los tiempos donde usted se da cuenta que no son sus armas humanas, que no son sus capacidades. Ese rompimiento espiritual es la ayuda divina a la iglesia. Cuando la iglesia por fin abre los ojos, como ese joven que oraba y decía, Señor, esta ciudad se está perdiendo más y más y más, y mi iglesia está vacía y ya no sé qué más hablar. No es lo que el pastor va a hablar, es la gloria de Dios que va a traer a la gente para que Dios les hable a través de tu boca. Entonces el avivamiento es la intervención que ayuda a cada creyente. ¿Dónde están los creyentes? A cada creyente a superar barreras, a superar límites, a alcanzar lo que nunca habías pensado alcanzar y a conocer a Dios como nunca antes lo viviste, lo sentiste y se hizo tangible en tu vida. Eso es avivamiento. Nace de un reconocimiento. Solo no podemos. Y en Argentina, que nos dio la bendición el Señor de ver avivamientos que sopló y sopló y sopló, ahora va a soplar otra vez, ahora va a irrumpir otra vez, ahora se va a manifestar otra vez de una manera gloriosa. ¡Aleluya! Ahora, para expresarlo de todo, ustedes me ven que estoy pasando todo porque son como siete hojas, que si llego a predicarles eso nos quedamos hasta el culto de las 7 de la tarde. Yo sé que usted quiere más, pero alguien lo está esperando cuando ¿quiere que siga? Sí, sí, sí. Amén. Entonces, pero no lo voy a seguir. Los voy a dejar con hambre para la semana que viene. Los voy a dejar con hambre. Algunos dirán, ya tengo, yo vivo con hambre. Pero hambre de este mensaje que fue precedido por una adoración estruendosa y por una visitación de Dios. Y usted tiene que volver a YouTube, poner el culto de las 11, ayer también fue tremendo, a las 18, a las 20:30. Ayer prediqué con el grupo que me pertenece a mí, a la iglesia. Por fin, prediqué con el grupo de jóvenes. Pero bueno, gracias. Ahora, entonces, no me quedé con lo de joven porque Caleb tenía 86, ¿no? Cuando dijo, dame ese monte. Uno de los líderes que estaban al lado de Josué. Quiere decir que no hay edad para conquistar nuestros gigantes, que pasamos años diciendo, bueno, este gigante. Y al Señor dice, llegó la hora, donde le vas a decir a Dios: dame ese gigante, voy a conquistar con la irrupción, con el breakthrough. El gigante de la idolatría va a caer. Tanta gente deja de creer en Jesús para creer en amuletos y en cosas o en imágenes humanas, cuando la respuesta ya vino del cielo, cuando el Padre envió a su Hijo amado para morir en nuestro lugar, para que todo aquel que crea no se pierda, mas tenga vida eterna. Y todo aquel que cree en Él se transforma o pasa de muerte a vida y del reino de las tinieblas al reino de la luz a causa de la obra de Jesús. Entonces, para entenderlo, y con esto nos vamos, cuando el Señor dice Beel Parasim, ¿qué significa el Señor que irrumpe? ¿Qué significa esto? Está hablando de una inundación repentina. Es como un dique que de repente libera el caudal de agua acumulada. La idea es que en silencio ese dique se fue llenando de agua hasta que ese depósito de agua hizo tanta presión en el dique que no pudo resistir y se quebró, se rompió y liberó el caudal. Una vez yo estaba en uno de los viajes y alguien me dijo: pero ¿cómo fue ese primer día? ¿Cómo fue? Algunos memoriosos estuvieron acá. ¿Cómo fue ese momento de la visitación? Y sin tener presente este texto, porque este texto es algo que lo tenemos ahora y que se los puedo explicar, pero en ese momento yo dije: es como que ahí en la calle Olazábal hubiese agua, pero no un poquito, sino como que el agua llegaba hasta el techo del edificio, y que ese primer día donde Dios irrumpió fue el momento que abrimos la puerta para darle lugar a los hermanos, y en el momento que abrimos la puerta irrumpió la presión de toda esa agua acumulada y arrolló. Yo fui el primero que fui llevado por delante de ese río y ese caudal. Y esto fue lo mismo. Pero ¿qué fue lo que provocó ese crecimiento? Fue la búsqueda. Fue esos tiempos de silencio. Fue esos tiempos de clamor. Fue esos tiempos de hambre. Fue esos tiempos, esos momentos y días y meses y años que eres fiel en lo secreto, que eres una persona obediente aunque nadie te vea, que eres una persona que se mantiene con los principios cristianos aunque los demás que están alrededor tuyo no lo viven, pero que tienes hambre de conocer a Dios en esta generación más que nada en el mundo. Ese clamor, esa búsqueda, ese hambre, unido con todo el hambre de todos los creyentes, hace crecer las aguas hasta que llega el momento que Dios irrumpe. Y el Dios que irrumpe arrasa con todos los enemigos de adentro: la tristeza, el odio, la amargura. Yo me acuerdo de esos primeros cultos, y de esos primeros cultos muchos de los que estuvieron presentes y los que vinieron a visitar salieron de aquí, abrieron iglesias en el mundo entero, un crecimiento. Argentina experimentó un mover de Dios en todas las iglesias. Fue una visitación de Dios, porque toda persona que entraba sentía ese irrumpimiento que arrasa con lo humano, con tus barreras, con tus temores. Deja atrás los carros del faraón. Es más, nunca más los vas a ver. Porque cuando fue la victoria con los carros del faraón, el ejército del faraón quedó sepultado en el mar. Porque Dios le dio victoria. Dios te quiere dar victorias que parecían lejanas, pero que ahora vas a ver cómo con la presencia de Dios lo vas a alcanzar. Y a su nombre. Amén. Wow. Y ahora usted dice, bueno, ¿y qué oro con todo lo que dijo? Con tanta información. ¿Sabe lo que tiene que orar? Señor, si vas a hacer algo, irrumpir, abrir camino, abrir brecha, hazlo hoy en mí. ¿Quiere orar? Ore conmigo, Señor, levante su fe. Vamos. Señor, ahora irrumpe mi vida. Irrumpe mi vida, Señor. Irrumpe. Trae un avivamiento sobrenatural. Esta será la generación. Esta es la generación. Reconocemos que solo no podemos. Reconocemos que sentimos el sonido de los carros del faraón. La batalla constantemente. No tenemos fuerza contra ellos. No podemos enfrentar esos gigantes solos. No podemos hacer la misión de la iglesia y predicar a toda criatura, sanando a los enfermos, liberando a los cautivos, predicando el favor de Dios, si no tenemos la unción. Necesitamos el irrumpimiento. Necesitamos el breakthrough. Necesitamos, Señor. No nos conformamos con lindos cultos. No nos conformamos con disfrutar ese tiempo en la iglesia. Queremos que esta ciudad, la gente corra para oír una voz que no cambia. Para oír una voz de amor, de gracia que está en el altar, Señor. Clamamos para que las personas perdidas vengan a la iglesia. Pero no lo podemos hacer con estrategias humanas. Necesitamos la unción. Hazlo en mi vida, Señor. Dame la unción. Cambia mi vida. Cambia mi corazón. Cámbiame, Señor. Vamos, pida conmigo los próximos minutos. Al reunirnos en su nombre, Él prometió estar aquí. Vamos, levante su fe. Está aquí. Está aquí, vamos, pida el breakthrough. Está aquí. Su presencia, fuego.

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2: Hoy quiero hablarles acerca de enfocarnos en Jesús, de poner nuestra atención en Jesús, nuestra mirada en Jesús, a no desviar nuestra mirada por lo que vimos o por lo que oímos o por lo que nos dicen los demás. El Señor nos habla de una carrera que tenemos por delante y que tenemos que correrla puestos los ojos en Jesús, mirando a la meta, al autor y consumador de la fe. Y esa es la forma en que se vive la vida cristiana, la forma en que se llega a la meta, al propósito, a conocerlo, a ser transformado, a poder un día ser recibidos por el Señor y que nos diga: buena sierva y fiel, o buen siervo y fiel. Sobre poco fuiste fiel, sobre mucho te pondré. Amén. Y viene un tiempo de recompensa. Muchas veces estamos en un ámbito donde la gente no participa de esta fe, de este amor, de esta pasión, del amor que cada uno de nosotros siente por Jesús y por su iglesia. Pero llegará el día donde cada uno de nosotros vamos a disfrutar de la presencia de Dios eternamente, y es indescriptible el gozo y la oportunidad de estar rodeados de esa gloria permanentemente. Entonces, para poder vivir una vida victoriosa aquí y para poder llegar a la meta y para poder cumplir los planes de Dios, tenemos que enfocarnos en el Señor. Y esa es una decisión intencional de cada uno de nosotros. No es una obligación, no es una rutina religiosa, no es que nadie le impone ser cristiano, sino que es una disposición del corazón que cada uno de nosotros tiene esa experiencia, esa realidad de lo que es la vida de Cristo, la mente de Cristo, el corazón de Cristo. Jesús le decía a un religioso llamado Nicodemo, que él no podía entender las cosas de Dios, porque para el mundo las cosas de Dios son locura. Y le dijo: los misterios del reino no los puedes entender a causa de que tienes que nacer de nuevo. Y este hombre, con todo lo que había estudiado de la ley de Dios, no sabía lo que era el nuevo nacimiento. Y se nace de nuevo cuando uno le abre el corazón a Jesús, y a través del milagro de la presencia de Jesús y de su Espíritu en nuestros corazones, nos da una nueva naturaleza y una nueva vida que ama las cosas de Dios, que entiende las cosas de Dios. Nuestros ojos, que estaban velados, que nunca pudieron entender las cosas de Dios, hoy las entendemos, las amamos. Y cuando leemos la Biblia, para nosotros es maná, es alimento, no es un libro histórico, es crecer en la fe cuando leemos la palabra. Y David justamente tenía un deseo, un objetivo importante en su vida, una oración constante y permanente, y ese verdadero deseo, su verdadero enfoque, más allá de ser conquistador, de ser rey, de ser un hombre conforme al corazón de Dios, de ser vulnerable también, porque falló, se equivocó, tuvo que pagar el costo de ese pecado a causa de sus errores. Sin embargo, él supo arrepentirse y volver a Dios diciendo: Señor, crea en mí, oh Dios, un corazón limpio y renueva un espíritu recto delante de ti, y no me eches de delante de ti y no quites de mí tu santo espíritu. Quiere decir que uno puede fallar, porque justamente somos humanos, vivimos en un mundo imperfecto, pero nuestro objetivo más importante, constante y permanente, más allá que estés en la iglesia o no, es conocer a Dios, es amar la presencia de Dios, es poder vivir en esta atmósfera todos los días de nuestra vida. Algunos quisieran estar en el culto como este recién, oración de adoración 24 horas. 24 horas non-stop, sin parar, ¿no? Adoración, adoración. Y eso nos haría muy bien. Pero nuestra realidad no es estar aquí todo el tiempo. Nuestra realidad es volver al lugar de donde salimos hoy, de nuestra casa, de nuestra realidad, pero llevar la atmósfera de la presencia de Dios a nuestra casa. Hoy vamos a aprender cómo enfocarnos en la vida cristiana, la importancia del enfoque, enfocarnos en Jesús, puestos los ojos en Jesús. Amén. Y el deseo de David, decía en el Salmo 27:4, su enfoque, su deseo fue que esté yo en la casa de Jehová o de la casa del Señor todos los días de mi vida para contemplar la hermosura de Jehová y para buscarlo en su santo templo, para adorarlo en su santo templo. Tenemos que pedirle al Señor nosotros también tener una experiencia genuina y real con la unción, con la presencia de Dios. David fue un antes y un después, el momento cuando la presencia de Dios vino sobre él. Y nosotros necesitamos esa experiencia. Vinimos aquí para tener un poderoso encuentro con Jesús. Poderoso encuentro. Tal vez ocurrió ya durante los primeros minutos del culto. Al sentarte aquí, sentiste el amor y la presencia de Dios y esa experiencia de que nadie puede negarlo, nadie puede decir, no sentiste el amor de Dios, no te pasó nada, eso es sugestión. No, cuando alguien nace de nuevo, no hay vuelta atrás, las cosas viejas pasaron y Dios reemplaza nuestro dolor, nuestra aflicción, nuestra vergüenza, todo nuestro pasado, nuestra iniquidad, la cadena de maldiciones familiares se cortan cuando Jesucristo entra a una vida y hace de nosotros una obra nueva, una vida nueva, un corazón nuevo y un futuro nuevo. La semana pasada hablamos de Caleb con 85 años, así que si sentía viejo, no somos viejos. Con 85 años pudo tener la fe, el vigor, la frescura de su decisión de ser fiel al Señor durante todos sus días y le dijo a Josué, todavía quiero conquistar lo que Dios me prometió. Ese gigante que siempre habitó en ese lugar, lo voy a conquistar porque Dios me lo prometió. Y hay promesas que Dios quiere cumplir en tu vida, en tu casa, en tus hijos, y tenemos que aferrarnos a sus promesas, a sus palabras, porque tenemos un Dios fiel. Amén. Pasa el tiempo, pero ahí está la promesa y ahí está el Dios de las promesas y ahí está el Dios que te da la fe para tomar la tierra. Vamos, créele a Dios por esa promesa de Dios para tu casa, para tu hogar, para tu ministerio, para todo lo que Dios es capaz de hacer a través tuyo. Y para eso necesitamos un encuentro poderoso con Jesús. Y necesitamos tener esa pasión que tuvo David diciendo, mi objetivo, mi anhelo, mi enfoque, mi pasión, más allá de ser rey y cumplir con todos los requisitos y las funciones de alguien tan importante en un reino. Sin embargo, mi anhelo es contemplar la hermosura del Señor todos los días de mi vida y buscarlo en su santo templo. Siendo quien fue, vemos aquí que a David le faltaba algo, y ese algo es algo que nos inspira a nosotros también, que tiene que ver con una comunión ininterrumpida con Dios. Cuando uno piensa en este versículo, bueno, pero David quería vivir a las puertas del templo siendo rey o siendo un guerrero y teniendo que ir al campo de batalla. Imposible, tenía muchas funciones. Lo que él estaba diciendo, así como yo siento la presencia de Dios cada vez que me acerco, porque en los tiempos de David no estaba tan cercana a la presencia de Dios como nosotros hoy. Había toda una división. Estaba el lugar santísimo, el lugar donde entraba el sumo sacerdote solo una vez por año, y allí estaba la gloria visible, el arca del pacto. No era permitido a las personas entrar, ni siquiera a los sacerdotes. Solo el sumo sacerdote una vez por año tenía acceso a la presencia donde estaba el arca. Pero David era tan sensible que al acercarse a la cerca de la tienda donde estaba el arca, sentía la presencia de Dios. Dios nos dé un corazón sensible de esa manera. Y él puso ese ejemplo, así como yo me deleito en la hermosura de la presencia de Dios cuando me acerco a su templo, así quiero yo, mientras estoy en el campo de batalla o cumpliendo mis funciones como rey, así quiero mantener constantemente una relación ininterrumpida con la presencia de Dios. Es decir, uno puede trabajar, salir, viajar, estar rodeado de todo el mundo y seguir en comunión íntima. Y les digo, lo que era imposible para los antiguos miembros o parte del pueblo de Dios, la nación de Israel, era imposible entrar al lugar donde habitaba la presencia de Dios. Cuando Jesús vino a este mundo y resucitó, el velo, lo que separaba al hombre de la comunión con Dios, fue quebrado, fue abierto. Y hoy dice la Escritura que cuando uno por fe ama a Jesús y la sangre de Cristo nos ha limpiado, tenemos libertad para entrar a la presencia del Señor. Por eso hoy, mientras estábamos orando, la presencia de Dios se hizo muy real, muy fuerte, porque por fe estamos habitando en su presencia. Y nuestro enfoque, nuestra pasión, es estar todos los días en esa comunión constante y permanente. Eso es enfoque. Es no desenfocarnos de Jesús por todos los problemas y todas las necesidades y todas las situaciones que hay afuera, y la maldad y la incredulidad de la gente. Sentía este hombre el deseo constante de una comunión permanente, diaria, con el Señor. ¿Cuántos dicen amén? Por eso escribió en el Salmo 27:8: Oye, Señor, mi voz con que a ti clamo. Ten misericordia de mí y respóndeme. En realidad, su anhelo era estar más cerca de Él, y cada vez que se acercaba al Señor le decía: Señor, respóndeme, quiero tener comunión contigo. No quiero solamente orar y decir palabras, quiero oír tu voz, quiero que hables a mi corazón. Y ahí vino la respuesta sobrenatural, porque usted le habla a Dios y se va a sorprender, porque Dios le va a contestar. Ahora, ¿cómo Dios le va a contestar? ¿Cómo le habla Dios? Bueno, el próximo sábado, por este mismo canal, le voy a decir cómo. Pero Dios nos sigue hablando. Y Dios le habló. Nos habla por las Escrituras. Nos habla en una voz interior a nuestro corazón. Algunos piensan: ¿será que Dios me va a decir cuando vaya saliendo de la iglesia alguna palabra audible que guíe mis pasos? No creo que eso suceda, pero sí, Dios habla a nuestro corazón. Dios te está hablando ahora a través de las Escrituras. Dios te está hablando a través de la comunión que tenemos cuando oramos en el Espíritu y cuando leemos la Biblia, que en ese momento, cuando lees un salmo o cuando lees la historia de Jesús, allí aparece el que te enseña la Biblia, la presencia de Jesús a través del Espíritu Santo, y es el maestro que ilumina tus ojos incrédulos para que puedas tener ojos de fe. Porque todos vinimos con una mirada de la vieja vida, que dudábamos, que no entendíamos las cosas de Dios, pero ahora nuestros ojos fueron abiertos, y Pablo oraba para que los ojos puedan entender la grandeza de la supereminente grandeza del poder de Dios que habita en nosotros. Entonces, El Señor le respondió a David y le dijo en el 27:8: mi corazón te ha oído decir, Dios le está hablando, ven, conversa conmigo. Y mi corazón responde, aquí vengo, Señor. Es decir, el Señor le contesta, mi corazón te ha oído decir, ven, conversa conmigo. Dios le está hablando a David diciendo, quiero que converses conmigo. Y David contestó, aquí vengo, Señor. Esa es la comunión. Ahora, no es un diálogo que no tenga vida o que no tenga poder. Estás hablando con Dios. Las palabras de Dios son poderosas, son vida, son luz, son revelación. Cuando Dios te habla en su palabra, te transforma la vida, te da fe, te inspira. Por lo tanto, Dios nos llama a tener un enfoque de leer la palabra a través del Espíritu, para que esa palabra nos inspire a la fe, nos ilumine para que podamos decidir entre la voluntad de Dios y lo que tal vez nos va a llevar por caminos que nos alejan de la presencia del Señor. Y el anhelo de David era ese, era seguir agradando al Señor y habitando en su presencia permanentemente. Ese es el enfoque. El enfoque de un cristiano es no olvidarse de Dios durante los momentos de tribulación, los momentos de tormenta. Es poner nuestros ojos en Jesús. Y ahora vamos a ver en el mensaje más adelante cómo Pedro pudo caminar sobre las aguas, pero en realidad no miraba lo que estaba alrededor, simplemente estaba enfocado en la persona de Jesús que estaba caminando sobre las aguas, y él empezó a caminar puestos los ojos en Jesús. Pero cuando miró lo que estaba alrededor y los fuertes vientos y las olas, ¿qué pasó? Se comenzó a hundir. Nosotros tenemos que tener esa pasión y ese corazón de poner nuestro enfoque, más que nunca en esta época, nuestro enfoque en Jesús. No prestemos atención a las tormentas, ni a los vientos, ni todo lo que pasa alrededor. Nuestro enfoque es Jesús. Yo quiero tener comunión contigo, quiero conocerte más, quiero que completes tu obra en mi corazón. Te entrego mi dolor, te entrego mi incredulidad, te entrego mi aflicción, te entrego mis cargas, mis familias, mis peticiones. Descanso en tu bondad y en tu misericordia. Vamos, dale ese aplauso. Entonces, el Salmo 91 dice, el que habita al abrigo del Altísimo morará bajo la sombra del Omnipotente. Él escribió, el que habita. El que habita es, yo quiero tener una relación continua, constante. No está diciendo el que visita la presencia de Dios o el abrigo del Altísimo. Está diciendo, yo tengo un espacio, un lugar, una morada. Mi anhelo es estar permanentemente, a pesar de todo el trabajo que tengo que hacer diariamente, estar en plena y en constante comunión y expectante del amor de Dios en mi vida. Amén. No una visita una vez por semana, es una relación continua. Ese es tu enfoque, tu meta, tu deseo, el anhelo de David y nuestro anhelo. Que el Señor habite en nuestros corazones y que nosotros podamos habitar en su presencia permanentemente. Vamos, dale ese aplauso. Y justamente una de las maneras en que el Señor nos enseña a entender lo que es el enfoque de la vida cristiana es en el texto de Hebreos capítulo 12, versículo 1 y 2. El autor de los Hebreos le está hablando a unos creyentes que estaban siendo tentados a deslizarse y apartarse de su fe, casi imperceptiblemente ellos cada vez oían menos, creían menos lo que oían, y su corazón poco a poco estaba empezando a endurecerse. A pesar de haber creído y de haber nacido de nuevo y tener una pasión por las cosas de Dios y habiendo dejado una vieja vida, poco a poco estaban deslizándose y comenzando a apartarse de lo que habían creído. Entonces el autor de los Hebreos les habla en Hebreos capítulo 12, versículo 1 y 2. Dice: corramos con paciencia la carrera que tenemos por delante, puestos los ojos en Jesús, el autor y consumador de la fe, el cual por el gozo puesto delante de él sufrió la cruz, menospreciando el oprobio, y se sentó a la diestra del trono de Dios. Tenemos un Cristo vivo que cumplió su propósito y es el autor y consumador de la fe. Ahora, en estos días de distracciones, en estos días de dificultades, en estos días de oscuridad, como Jesús mismo lo profetizó, en los últimos tiempos la maldad va a ir en aumento, la incredulidad va a ir en aumento. Sin embargo, en estos días la iglesia se levanta con un corazón renovado, una pasión renovada y un deseo renovado de seguir adelante con nuestra fe y nuestra pasión de cada día conocerlo más. ¿Sabes qué? En los momentos de mayor dificultad es donde más lo vas a ver obrar al Señor, como nunca antes. Ustedes saben que el milagro que ocurrió cuando Jesús caminó sobre las aguas fue un milagro que no fue para toda la cantidad de gente que normalmente seguían a Jesús. Lo seguían multitudes. Muchas veces tuvo que utilizar las barcas a causa de las multitudes que se acercaban para escuchar sus palabras, y desde la barca, para que no lo oprimiesen, les hablaba las verdades del reino. Pero es interesante que los discípulos estaban atravesando una tremenda tormenta, estaban solos y se sentían inseguros, solos y superados por las circunstancias de la tormenta. Pensaban que se iban a hundir. Y en ese peor momento apareció Jesús, como nunca antes lo habían visto. Lo habían visto en muchos milagros, sanar a muchas personas, pero nunca lo habían visto caminar sobre las aguas. Ese milagro fue exclusivamente para ellos, para inspirar la fe de ellos. Y el Señor muchas veces permite circunstancias difíciles, dificultades, para que veamos la grandeza y la soberanía y la fidelidad de Dios en nuestras vidas como nunca antes. Así que esa tormenta que estás pasando, esa circunstancia que estás viviendo, es para que el Señor se revele y digas: nunca antes lo vi obrar de esta manera. Nunca vi a Dios hacer esa clase de maravillas. Es porque el Señor es fiel y aparece en los peores momentos, donde vas a ver su gloria como nunca antes. ¡Gloria! Vamos, fuerte ese aplauso. Entonces, miren a Jesús. Eso les estaba enseñando el autor de la carta a los Hebreos. No miren las circunstancias, no miren lo que otros están tratando de persuadirlos a abandonar su fe. Miren a Jesús, que es el autor y consumador de la fe, que corrió Él delante de nosotros y venció, y el Padre le dio la oportunidad de sentarse a la derecha de su presencia. Mirar a Jesús significa vida, significa luz, significa aliento, significa esperanza. No dejes de mirar al que nunca te deja de mirar a ti. Él nos mira permanentemente, Por eso nosotros tenemos que mirarlo a Él permanentemente y caminar en plena comunión con el Señor. Entonces, esta carrera que tenemos por delante, que es la vida cristiana, así la define el autor de la carta, no es una carrera breve, es una carrera llena de obstáculos. Es una carrera que la vamos a correr toda nuestra vida terrenal. Se requiere esfuerzo, se requiere pasión, se requiere perseverancia. Así como un atleta se despoja de todo peso extra, también nosotros tenemos que despojarnos de aquello que nos agobia, que nos quita la pasión para seguir adelante con Jesús. Cualquier cosa que estorba nuestra fe, quitarla de nuestro corazón para seguir corriendo con paciencia la carrera que tenemos por delante. Dios nos está hablando de una carrera, que Él nos puso en una carrera. Nosotros tenemos nuestra propia carrera. No podemos correr la carrera de otros. No podemos vivir pendiente de cómo le va la vida a los demás. Dios dice que Dios nos ha puesto nuestra propia carrera, nuestra propia vida. Es como una maratón llena de obstáculos, de dificultades, que vemos a Jesús que logró la meta y que se sentó a la diestra del Padre. Ahora nosotros tenemos por delante esa carrera, pero tenemos la presencia de del Espíritu Santo y su palabra, que permanentemente nos alienta a seguir avanzando. Y si algunos vinieron este fin de semana desalentados, caídos, perturbados, hoy el Señor te dice: sigue adelante, enfoca tus ojos en Jesús y alcanzarás la meta. Vamos, dale ese aplauso al Señor. ¿Cómo se corre? ¿Cómo se corre la carrera? Se corre diariamente con determinación, sin apuro, pero sin detenernos. Sin prisa, pero sin pausa. Pablo decía en la carta de Filipenses, capítulo 3, versículos 13 y 14, hablando de su propia vida y su propia experiencia como siervo de Dios: hermanos, yo mismo no pretendo haberlo alcanzado, pero una cosa hago, olvidando ciertamente lo que queda atrás y extendiéndome a lo que está adelante, prosigo a la meta, al premio supremo del llamamiento de Dios en Cristo Jesús. Y que esas palabras toquen nuestro corazón y que, como Pablo, podamos mirar hacia lo que Dios tiene por delante: sus promesas, su amor, su recompensa a nuestra fe, y dejar de mirar atrás y dejar de mirar a los costados, oír lo que nos desalienta y seguir enfocados en Jesús. Amén. No fijes tu mirada en la carga. No puedes correr con las debilidades que te asedian. Tenés que completar la carrera puestos los ojos en Jesús. Si ponemos nuestros ojos en Jesús, vamos a permanentemente recibir aliento, porque Él es el que está caminando con nosotros. Y cada día, cuando nos levantamos, le decimos: Señor, yo pongo mi mirada en Ti. No en las circunstancias, no en los problemas que tengo que enfrentar, no en la negatividad o en la incredulidad de muchas personas. Yo te alabo, mi anhelo es estar en tu presencia. Hoy quiero tener una comunión ininterrumpida contigo mientras camino. Mis ojos, mi corazón, mi pasión, mi recompensa eres tú, que eres fiel. Vamos, dale ese aplauso. Wow, hay unción hoy aquí. Aleluya. Ahora, si quitamos nuestros ojos de Jesús, nos volvemos vulnerables al desánimo, a la derrota y al cansancio. Muchas personas tal vez empezaron bien la fe, arrancaron bien la carrera de fe, pero por diferentes motivos se llenan de dudas, su corazón se vuelve incrédulo y dejan esa pasión que los había encontrado en la vida. se enfría el corazón. Por lo tanto, si dejamos de mirar a Jesús y miramos las circunstancias, quedamos bajo el peso de la realidad y vemos la realidad que nos agobia, que nos asfixia, que nos preocupa, y estamos agobiados por ese peso y no podemos correr con libertad la carrera que Dios puso por delante. Pero tenemos que mirar a Jesús, y cada vez que miramos a Jesús, las cargas se van, la confianza viene, las promesas de Dios se renuevan, nos da aliento y nos sentimos con un propósito. En el mundo muchas veces hay personas que alcanzan metas, les va bien en su trabajo, pero no tienen pasión, no tienen fuego, no tienen plenitud. Jesús te da esa plenitud, llena el vacío de tu corazón, te da propósito a tu vida y te da la bendición de seguir adelante, porque la ayuda del Espíritu Santo viene en los momentos de mayor desaliento. Amén. Ahora, en el Antiguo Testamento hay ejemplos de momentos cuando las personas estaban atravesando circunstancias muy difíciles y tuvieron que poner sus ojos y su mirada en Dios. Uno de esos ejemplos es la vida de Josafat, un poderoso rey. Y el pueblo de Israel tenía, era una nación que adoraba a Dios en esa época. Pero de repente se vio, Judá se vio amenazado por un ejército abrumador. Humanamente no podían lograr la victoria porque era un ejército mayor y estaban a punto de venir y destruir al pueblo de Dios. Entonces fue ahí donde el rey oró a Dios reconociendo su necesidad y declaró: no sabemos qué hacer, pero en ti están puestos nuestros ojos. No en los recursos humanos, no en sus capacidades solamente. En el momento de mayor necesidad, el rey entendió que tenía que levantar los ojos y tener comunión directa con el cielo. Y así escribió en 2 de Crónicas, capítulo 20, versículo 12: oh Dios nuestro, ¿no los juzgarás tú? Porque en nosotros no hay fuerza contra tan grande multitud. Estamos hablando de un ejército que estaban dispuestos a destruirlos. No tenemos la capacidad de hacer frente a esta multitud que viene contra nosotros. No sabemos qué hacer, pero a ti volvemos nuestros ojos. Y rodeado de problemas y rodeado de circunstancias difíciles, decidió enfocarse en Dios. Y estas son lecciones que nos inspiran a la fe. Y cada vez que venimos a la iglesia, estas palabras renuevan nuestra confianza, obran en nuestro corazón, edifican nuestra vida espiritual para que podamos ser discípulos de Cristo, seguidores de Jesús. No que visitemos la iglesia, que Cristo sea uno en nosotros y que nada nos pueda separar del amor de Dios. Ninguna tribulación, ningún momento difícil, ninguna lucha nos puede separar de aquel que nos lleva de gloria en gloria y de triunfo en triunfo. ¿Cuántos tienen a Dios de su lado? Vamos, dale ese aplauso. En respuesta, esto está en, no tengo tiempo para leerlo ahora, en respuesta a esa oración de enfocarse en Dios, dejar de enfocarse en su aflicción o queja, preguntándose por qué Dios permite que esta nación venga a destruirnos, él dijo: Señor, te entrego este momento y nos enfocamos en ti. Y en respuesta a esa oración, Dios le dio una tremenda victoria al pueblo de Dios, y ni siquiera tuvieron que pelear porque el ejército contrario se destruyeron entre ellos mismos. Dios es un Dios de victorias que guarda a los suyos. Corra con paciencia la carrera que tiene por delante. Y hay una nube de testigos, que es el capítulo 11, héroes de la fe, que corrieron antes de nosotros y que fueron fieles y que vieron la fidelidad de Dios también en sus vidas. Así Dios está levantando una generación de fe en un tiempo difícil, pero más grande es el que está con nosotros que el que está contra nosotros. Hay otro ejemplo. Hay otro ejemplo poderoso de poner nuestra mirada en Jesús. Es el ejemplo de las serpientes de bronce en el desierto. No sé si usted alguna vez leyó la historia, pero cuando el pueblo de Israel estaba vagando por el desierto, los israelitas, en vez de estar agradecidos por el cuidado, la provisión de Dios con el maná, con el agua que fluía de una roca, la protección para poder dormir de noche con el fuego y la nube que los guiaba, Dios estaba con ellos, los estaba guiando. Sin embargo, el corazón del pueblo se llenó de murmuración y cansados del camino y de la comida, empezaron a murmurar de Dios y empezaron a murmurar de Moisés. Lo que provocó que Dios permitiera que lleguen serpientes venenosas que comenzaron a morder al pueblo de Dios y causar mucho dolor y muerte. A causa de la situación de ver esas serpientes afligiendo al pueblo, la gente se arrepiente y se dio cuenta del corazón endurecido que estaba provocando esta circunstancia que los estaba afligiendo. Entonces el pueblo se arrepiente de su pecado, de haber hablado mal de Dios y de haber hablado mal de Moisés, y comenzaron a pedirle a Moisés que interceda ante Dios por esa circunstancia. Y de repente, cuando Moisés oró a Dios respecto a que el Señor interceda,

0: Venga, en Números capítulo 21, versículo 8 y 9, dice el Señor cómo fue que vino la victoria hacia ellos. Entonces el Señor le dijo a Moisés: haz la figura de una serpiente venenosa y átala a un poste. Todos los que sean mordidos vivirán tan solo a mirar la serpiente. Así que Moisés hizo una serpiente de bronce y la ató a un poste. Entonces los que eran mordidos por una serpiente miraban la serpiente que había levantado en el medio del campamento en un poste, una serpiente de bronce, y en el momento que la miraban con fe, porque Dios lo había dicho, en ese momento eran sanados. Entonces Jesús mismo enseñó acerca de esta vivencia del pueblo de Dios en San Juan capítulo 3 versículo 14 y 15. Jesús se refiere en la misma historia, cuando le habla a Nicodemo, se refiere a esta circunstancia y dice: así como Moisés levantó la serpiente de bronce en el poste ahí en el desierto, así deberá ser levantado el Hijo del Hombre, para que todo aquel que crea en Él tenga vida eterna. Es decir, la salvación, la ayuda, la liberación viene cuando miramos a Jesús. No importa lo que nos rodea, lo que nos da salvación, lo que nos da cuidado, lo que nos da protección, es mirar a Jesús y confesar su nombre y decir: Señor, yo creo en tu palabra, creo en los milagros, creo que tú fuiste levantado y crucificado para darme a mi propia vida libertad. ¿Cuántos le dan gracias a Dios por lo que Él hizo? Para que todo aquel que en Él crea tenga vida eterna. Entonces, mirar a Jesús es creer en Jesús. Diga conmigo: mirar a Jesús es creer en Jesús. Yo te miro, yo pongo mis ojos en ti, le estoy diciendo: yo creo en ti, Señor, yo creo en tu palabra, sé que tú eres fiel y verdadero. Isaías, hay tantos textos que hablan sobre poner nuestros ojos en el Señor. Dice: miren, mírenme a mí y van a ser salvos en todos los términos de la tierra. El salmista dijo: alzaré mis ojos a los montes, ¿de dónde vendrá mi socorro? Mi socorro viene de Jehová, que hizo los cielos y la tierra. También hay ejemplos en el Nuevo Testamento acerca de poner nuestra mirada en el Señor. Pero yo quiero detenerme en un último ejemplo en el Nuevo Testamento acerca de el momento que Jesús visita un hogar, una familia, la familia de Marta. Y eso está en Lucas capítulo 10 versículo 38. La historia cuenta que aconteció que yendo de camino, Lucas 10:38, yendo de camino entró a una aldea y una mujer llamada Marta le recibió en su casa. Esta tenía una hermana que se llamaba María, la cual sentándose a los pies de Jesús oía su palabra. Pero Marta se preocupaba con las muchos quehaceres y acercándose a Dios, a Jesús, le dijo: ¿no te da cuidado que mi hermana me deje servir sola? Dile pues que me ayude. Respondiendo Jesús le dijo: Marta, Marta, afanada y turbada estás con muchas cosas, pero una cosa es necesaria, y María ha escogido la buena parte. Marta estaba frustrada por la actitud de su hermana María, que no la ayudaba cuando el Señor estaba en la casa. Pero María escuchó: Marta, estás demasiado turbada con las muchas cosas y hay una cosa necesaria que hacer. Cuando Jesús se hace presente, ella ha elegido oír mi voz y sentarse a mis pies. María entendió que en ese momento lo más importante era enfocarse en Jesús, no seguir limpiando la casa, no seguir distraída con otras cosas. Era el momento que Jesús entró a ese hogar y ella entendió que lo más importante era escuchar su voz, era enfocarse en Jesús. Y Jesús le mostró a Marta que la ansiedad y las muchas preocupaciones no lo acercan a uno al Señor. Entonces, hay tiempo de trabajar, hay tiempo de preocuparse, hay tiempo de cumplir nuestras obligaciones, pero hay tiempo de buscar la presencia de Dios permanentemente. Jesús dijo: busquen primero mi presencia, mi reino, y todo lo demás les vendrá por añadidura. Pongan la mira en las cosas de arriba, dice Colosenses, y no en las de la tierra. Tenemos que hoy terminar la reunión no mirando las cosas que se ven, sino las que no se ven, porque las cosas que se ven son temporales, pero las que no se ven son eternas. Hoy nos habló durante el Señor, durante todo este tiempo, de enfocarnos en el Señor. Y si esa palabra viene, es porque Él te quiere llevar a la meta. Y si no nos enfocamos en Dios, nos vamos primero apartando del camino, dando pasos fuera del plan y del propósito de Dios, y luego alejándonos de la meta. Hoy Dios nos quiere, la palabra de Dios nos impulsa a seguir avanzando, a seguir perseverando. No mires lo que no podés entender. Mira a Jesús que está contigo. Amén. El Señor está contigo. Él te salvó, Él te redimió. Y la vida cristiana es como una carrera. Una carrera que Él te ayuda a avanzar, puestos los ojos en Jesús, quitando toda carga, quitando toda preocupación, quitando toda duda. Como el pueblo de Israel, que reconoció diciendo: cuando murmuramos, cuando nos ofendimos con Dios, cuando nos ofendimos con Moisés, lo que vinieron fueron más dolor y más angustia para nosotros. Pero cuando miramos a Jesús, fuimos salvos. El mundo nos inspira a murmurar, a criticar, a llenarnos de angustia, a mirar las cosas de una manera crítica. El Señor nos inspira a mirarlo a Él que ha sido levantado. Y el que lo mira a Él tendrá vida eterna y tendrá su espíritu permanentemente morando en su corazón. ¿Cuántos quieren seguir mirando a Jesús? No a la tormenta. No mires la tormenta. Mira que Jesús está contigo. ¿Cuántos quieren más del Señor? Señor, ¿a cuántos le viene bien esta palabra de mirar al Señor? ¿Y a cuántos le viene bien la palabra de no murmurar? Ah, no, no, ¿alguno sabe lo que está haciendo? A Él. Y está mirando al que está al lado. A vos te viene bien. A todos nos viene bien. A todos nos viene bien de limpiar nuestro corazón y mirar a Jesús diariamente. Santo, santo.
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2: ¿Cuántos están agradecidos a Dios por esta libertad para entrar a su presencia? Amén. No hay nada que pueda imitar la unción. No hay accionar humano que pueda provocar lo sobrenatural. No se puede imitar. Se tiene que recibir. Se tiene que provocar. Y entonces, cuando viene lo sobrenatural, es una cita divina. Es Dios que se hace presente a través del Espíritu Santo para tener comunión con su pueblo y empoderarlos para tener una vida llena del aceite fresco. Hoy, mientras recién estaba orando, los veía a ustedes como lámparas de la Biblia, que las lámparas tenían que estar siempre llenas de aceite, porque las lámparas tenían que estar encendidas, velando, esperando la venida del Señor, pero también iluminando el lugar donde hay oscuridad. No se puede dar un testimonio de Cristo eficaz si no tenemos la lámpara, que es nuestra vida espiritual, llena de la presencia del Espíritu Santo. Y esto es una obra sobrenatural de Dios que viene a derramarse en nosotros y a llenar nuestro corazón a tope. Es más, desbordando. Amén. La semana pasada estábamos hablando y justamente tiene que ver con esto que está pasando hoy aquí. Algo que Dios solo lo puede provocar. Que es cuando la mano de Dios viene sobre su iglesia. Cuando uno dice, no, esto no es un culto normal, no es que el pastor dice algo que nos entretenga. No, esto es un derramamiento del Espíritu. Es un fluir del Espíritu. Y que va en aumento. Amén. Va a ser cada vez más. Porque la semana que viene usted va a venir con más expectativa. Y mañana va a querer provocar en su casa que esto mismo suceda. Y hoy, gracias a Dios, tenemos los cultos grabados para que usted pueda aprender mañana el culto a través de YouTube y ponerse en el culto y pararse frente a la televisión, levantar las manos, y cuando el pastor dice fluye, ahí está, recibe y se va a trabajar. Recibe. Tenemos que seguir, porque la Biblia habla que la llenura es seguir siendo llenos, no es una experiencia una vez por semana. Y gracias a Dios, la tecnología de esta época nos permite conectarnos con el mover del Espíritu Santo a través de la fe. Hay un punto de contacto. Usted deja de ver la televisión para estar adentro del culto otra vez. Hasta va a recordar dónde estaba sentado. Porque ese punto de contacto de fe provoca que usted siga recibiendo la palabra y sigue adorando las canciones y siga. Es lo que hacemos nosotros diariamente. Nosotros como matrimonio provocamos diariamente que la presencia de Dios llene nuestra casa a través de cultos que nos llenan, que nos ministran. A nosotros que ya llevamos más de 40 y tantos años. Pero nos sigue llenando. Esa es la clave para seguir siendo llenos continuamente. Y cada culto trae su ministración, trae su palabra. Y hoy hay una palabra, pero hay un tiempo de irrupción, de donde el Espíritu Santo fluye. Amén. Ahora, las pruebas vinieron a la iglesia, las circunstancias oscuras que estaba atravesando la época donde Cristo ya había dejado a sus discípulos para continuar la tarea. Sin embargo, en medio de toda esa manifestación del poder del Pentecostés, los milagros que empezaron a ocurrir, también se levantaron hombres como Saulo de Tarso, que perseguían a la iglesia, perseguían a los primeros cristianos para tratar de evitar que se propagara el mensaje. Pero en vez de lograr detenerlos, lo que se produjo fue una expansión mayor. O sea, las pruebas de la vida, las circunstancias difíciles, si bien son difíciles de enfrentar, son también oportunidades para que Dios expanda su gloria y su soberanía y su poder en nuestras vidas. No lo entendemos, pero sabemos que de cada batalla, de cada lucha que viene, de cada situación que estamos enfrentando, el Señor se va a glorificar. Y ahora vamos a leer la historia. Los que estuvieron la semana pasada van a recordar que en el capítulo 11 y 12 se produce un avivamiento. Lo que hoy podemos pensar que los avivamientos, como ahora, suceden cuando Dios irrumpe en un lugar y las personas son ministradas, renovadas, pero que inmediatamente se produce una transformación que provoca que el Evangelio se expanda, porque la persona no puede dejar de hablar y de decir las cosas que ha vivido. Entonces, no podemos predicar lo que no tenemos, no podemos decir lo que no hemos podido experimentar nosotros en nuestra propia vida. Pero cuando viene la irrupción, cuando viene el poder del Espíritu Santo, seguimos estando en la misma ciudad, seguimos teniendo los mismos problemas sociales que hay, pero el poder de Dios se manifiesta y la mano poderosa de Dios se hace presente, como hoy. Amén. La mano, Dios extendió su mano a través del Espíritu Santo, nos tocó. Levante sus manos, tócame otra vez, Señor. Tócame otra vez. Os tocó, la mano se extiende. No se ha cortado el brazo del Señor. Entonces, dice, ahora bien, los que habían sido esparcidos a causa de la persecución que hubo con motivo de Esteban. Esteban fue el primer mártir que dio su vida y que levantó los ojos al cielo y vio a Jesús sentado a la diestra del Padre. Y Saulo estuvo presente ahí, consentía en ese martirio, en esa muerte, y a causa de eso dice la Escritura que hubo una dispersión, la persecución con motivo de Esteban. Pasaron hasta Fenicia, Chipre y Antioquía, no hablando a nadie la palabra, sino solo a judíos. Pero había entre ellos unos varones de Chipre y de Cirene, los cuales cuando entraron en Antioquía hablaron también a los griegos, anunciando el Evangelio de Jesús. Y la mano del Señor estaba con ellos. Y gran número creyó y se convirtió al Señor. ¿Cuántos quieren ver eso? que sea la experiencia y sigue la iglesia, por supuesto, siendo un lugar de predicación, y tantas personas vienen y se convierten y tienen una experiencia genuina con Jesús, pero queremos ver más, porque en esas conversiones están su casa, su familia, sus conocidos, los jóvenes que están hoy, que no saben qué rumbo tomar, qué hacer de su vida. Jesús, en tiempos de despertar, los va a traer a la iglesia, los va a llenar como estos jovencitos que están acá, y hay muchos de estos, hay muchos como ellos. Pónganse en pie. Como estos chiquitos, hay muchos en la iglesia. ¿Quieren más? Levanten las manos. Más. Son dos hermanitos, ¿no? Más fuego de Dios. Más, más, más. ¿Cuántos quieren ver a sus nietos, sus hijos? Trabajar, ir al colegio, pero levantarse antes de ir a la escuela, y si la madre los encuentra de rodillas leyendo la Biblia antes de ir a la escuela. ¿Quién lo produce eso? El Espíritu Santo. Pero el Señor los libra de todo lo que el mundo trae: dolor, vicios, ataduras, y provoca en ellos una obra extraordinaria. Eso es un avivamiento. El avivamiento comienza en las familias, y arde el fuego de Dios en ellos y en los padres también. Amén. Uf, hay mucha unción hoy aquí. Llegó también la noticia de estas cosas a los oídos de la iglesia que estaba en Jerusalén. La dispersión provocó que algunos viajaran en esa época, en este caso de esta ciudad, Antioquía, más de 430 kilómetros lejos de Jerusalén, el centro donde estaban los apóstoles, y viajaron hasta allí a causa de la dispersión, porque estaba en riesgo su vida. Y cuando se produjo ese avivamiento, porque empezaron a hablarle a las personas de la ciudad, paganas, no judíos, judíos les hablaban, y a los no judíos también, cosa nueva, porque anteriormente el mensaje era puro y exclusivamente dirigido a los judíos. Pero en capítulo anterior, Pedro tuvo una revelación de Dios que no llame impuro a lo que Dios había limpiado o iba a limpiar. Tenía el prejuicio de predicarle a gente que no pertenecía al pueblo de Dios, y eso ocurrió en la casa de Cornelio. Y no solamente que aceptaron a Jesús ahí en la casa de Cornelio siendo gentiles, sino que también, mientras él hablaba, el Espíritu Santo descendió como en el día de Pentecostés.

O sea, sobre los gentiles, el Espíritu Santo confirmó que ese era el llamado también para que todo aquel que en él crea, no importa que usted haya nacido o no en el pueblo de Israel, hoy usted tiene acceso a la gracia que perdona, que restaura, que nos da vida eterna. Hoy también es llamado pueblo de Dios a causa de la muerte de Jesucristo. Entonces, estos creyentes en Antioquía, una ciudad con mayoría pagana, empezaron a hablar con valentía y con coraje, con denuedo. Y fue tanto lo que ocurrió, un avivamiento que llegó hasta nuevamente en esa época. Vamos a hablar de en esa época que llegue el mensaje de vuelta a Jerusalén. O sea, usted hoy utiliza el WhatsApp y le dice a alguien conocido: te perdiste el culto, algo tremendo está pasando aquí hoy. Y ya está, ya corrió el mensaje, ¿o no? Es muy fácil comunicarse con alguien y decir lo que está pasando en la iglesia. En esa época, para que llegara hasta Jerusalén los reportes de lo que estaba haciendo y que Jerusalén decidiera enviar a uno de ellos, en este caso Bernabé, a viajar y ver lo que estaba pasando en Antioquía con los gentiles y con lo que estaba pasando en la ciudad, es porque lo que ocurrió fue el producto soberano de que la mano de Dios estaba con ellos. Y el mensaje de hoy es: cosas grandes suceden cuando la mano de Dios está sobre nosotros y está sobre gente desconocida. No eran los apóstoles, no era Pedro, no era alguien conocido, no era protagonista, no era uno de los que estuvieron con Jesús, de los que habían oído, a los que habían estado con Jesús. Estamos hablando de dos discípulos desconocidos, valientes, perseverantes, obedientes. Y ahora voy a explicar un poquito más. Pero que cuando hicieron lo que el Señor quería, que era que el mensaje también llegara, porque la cruz y la muerte del Señor fue realizada para que todo aquel que en Él crea, todo aquel que en Él crea, ir por todo el mundo y predicar el Evangelio a toda criatura. No hay lugar demasiado oscuro para que la palabra de Dios no transforme vidas. Y si Dios pudo llenar de avivamiento Antioquía, la ciudad más pagana, era la tercera ciudad en importancia después de Roma, era Antioquía, Alejandría y Antioquía, Roma. Era rica, era cosmopolita, había muchas culturas, se hablaban muchos idiomas y la mano de Dios estaba con los discípulos. Y era tan pecaminosa la vida de estos, de estas personas en esa época, con su forma de vida, que se la conocía como la exportadora de vicios. O sea, uno de los lugares más oscuros que uno puede imaginar, pensando: ¿será que acá Dios puede hacer algo? Ahora yo me pongo a pensar, si Dios pudo llenar o traer un avivamiento en Antioquía, la ciudad exportadora de vicios, de maldad, de idolatría, ¿cómo no va a volver a visitar tu barrio, tu familia, tus hijos? No hay lugar que la mano de Dios no pueda llegar. Entonces creamos que en el medio de la oscuridad no van a prevalecer los brujos, no van a prevalecer los que practican las obras del diablo, van a prevalecer, los hijos de Dios llenos y respaldados por el brazo poderoso del Señor. Ahora, en Hechos capítulo 8, versículo 1, dice: y Saulo
consentía en su muerte. Estamos hablando del primer mártir. En aquel día hubo una gran persecución contra la iglesia que estaba en Jerusalén, y todos fueron esparcidos por las tierras de Judea y de Samaria. Y aquí vemos una gran lección. Fueron esparcidos personas que no eran conocidas. Y acá aprendemos algo. No necesitamos ser conocidos, necesitamos estar ungidos. A mí nadie me conoce, nadie sabe quién soy, pero si la mano poderosa del Señor está en tu vida, eres un instrumento escogido en sus manos para llevar adelante su obra. No necesitamos ser conocidos, necesitamos estar ungidos cada día más de la presencia del Señor y tener más fuego, más poder, más revelación, más obediencia, y ser más fieles y más perseverantes y más. Amén. Hasta que lleguemos a la medida de la estatura. O sea, tu estatura espiritual no se mide con otro, porque usted se mide con otro hermano y dice, bueno, yo soy un poco mejor que él, tengo mejor carácter, reacciono mejor, no me salen tantas palabras feas a pesar de venir a la iglesia, no miento, no robo. Entonces me comparo a otros que de alguna manera uno tiene cerca. Pero tu medida no es esa. Tu medida es el carácter de Cristo, la estatura, la plenitud de obediencia que Jesús, a causa de su obediencia, se rindió hasta la muerte, y muerte de cruz, y el Señor lo exaltó hasta lo sumo y le dio un nombre que es sobre todo nombre. Ahora, hasta que todos crezcamos. O sea que el Señor quiere que crezcamos espiritualmente todos. Amén. Como en el brazo, usted no puede tener tiene que crecer uniforme el cuerpo. Tenemos que crecer todos. Entonces la iglesia viene a ser el lugar donde Dios te instruye, te ministra, te discipula, para que crezcas espiritualmente con la ayuda y a través del Espíritu Santo, haciéndolo a través tuyo. Amén. Entonces Saulo consentía en la muerte de los primeros discípulos, pero luego Saulo cambió y Dios lo encontró en el camino a Damasco, y su vida se transformó y terminó siendo el apóstol Pablo. Ahora, a causa de esta situación, a causa de esta expansión, dispersión de la iglesia por diferentes tierras, llegaron hasta Antioquía, 400 y algo kilómetros, muy lejos de Jerusalén. Y yo me puse a pensar, imaginemos estas familias que huyen y dejan todo, porque esa era la dispersión, era salir y dejar todo, perder trabajo, dejaron la vida social, dejaron todos los que les pertenecía, pero no dejaron a Jesús. Y eso es lo más hermoso, cuando uno ve el ejemplo de estos primeros cristianos. Pasaron pruebas, tuvieron que huir, tuvieron que dejar todo atrás, pero no abandonaron las cosas que habían oído, que habían visto, lo que había provocado en ellos plenitud. Y que eso es lo que realmente a nosotros nos tiene que inspirar. Hoy no vivimos tiempos de persecución, gracias a Dios. No está en peligro de muerte la iglesia, pero sí hay persecución cultural. Hoy un cristiano, cuando habla libremente de Cristo, la gente se empieza a burlar, lo miran raro, y es como que a veces las personas guardan silencio por vergüenza, por no ser juzgados por los demás. Esa es la clase de persecución que tenemos hoy. En los tiempos bíblicos la persecución era literal, pero ellos llegaron, viajaron sin negar a Jesús, una pasión que no tenía límites. Y eso es lo que tenemos que recuperar como iglesia: vivir apasionados, vivir
conectados con el Señor. Entonces, como nosotros tal vez en ese momento nos hubiese pasado con incertidumbre, con dudas, pero con la seguridad que Cristo seguía siendo el Hijo de Dios enviado para darle al hombre propósito y salvación, y no negaron a Jesús. Lo que fue un intento del enemigo para apagar la fe, Dios lo usó para expandir la iglesia, porque esa era la idea de los que perseguían a la iglesia: apagar la fe, detener el evangelio. Pero esa prueba puso o causó que los cristianos tuviesen más denuedo, se expandieran lugares donde el evangelio todavía no había llegado, y aprendemos que de las pruebas que son difíciles de atravesar, Dios tiene un propósito, y que al final vamos a entender que todas las cosas a los que aman a Dios les ayudan a bien. La Biblia no habla que no vamos a pasar dificultades, habla que Él va a estar con nosotros en el medio del fuego y en el medio de la tormenta, pero siempre va a haber algo que va a provocar gloria para Dios, testimonio para Dios, un testimonio personal que el Señor fue fiel con tu vida. Amén. Y que los propósitos de Dios siguen adelante. Gloria al Señor. Entonces, describiendo un poco mientras los creyentes, estos anónimos creyentes, predicaban en una cultura inmoral, exportadora de vicios, parecía difícil, un territorio duro, una situación que uno piensa: acá el evangelio no, nadie lo va a escuchar. A veces los lugares más oscuros, las personas más duras, los barrios más difíciles son lugares donde Dios va a hacer una obra extraordinaria. Eso fue Antioquía. Antioquía, el ejemplo de una ciudad creciente, ignorante absolutamente de quién era Jesús. Fue el epicentro de un avivamiento, y no solamente eso, fue el lugar donde se originó la primera iglesia no judía, que no pertenecían al pueblo de Israel, la primera iglesia gentil, y también fue la base de operaciones del apóstol Pablo, misionera. De ahí iban a diferentes regiones. Todo eso ocurrió cuando dos discípulos decidieron mantener su fe, su confianza en el Señor, y sobre todas las cosas experimentaron el poder y la gracia de Dios derramándose sobre ellos. Y eso es lo que yo quiero resumir, porque la semana que viene lo voy a compartir un poquito más detalladamente. Hoy le dimos libertad al mover del Espíritu Santo. Oh, yo quiero más todavía. Pero también nos es de mucha edificación escuchar lo que Dios puede hacer con personas como ustedes. Ustedes que vienen a la iglesia, a mí alguno me puede conocer, no muchos, pero me pueden conocer. Los jóvenes, los adolescentes, no. Ya no. A veces entro al culto donde están los. Sí, me conocen, pero la vida va pasando tan rápido que si yo no vengo muy seguido al culto de jóvenes, cuando entro al culto de jóvenes me dicen: sí, señor, ¿dónde se quiere sentar? ¿Serio? Real. Digo: no, yo soy el pastor. Ah, perdón, pastor. Y como yo no pongo una foto acá diciendo: acá está el pastor, ¿no? Y hay nuevas generaciones de pastores, es normal, tiene que ser así. La iglesia tiene que avanzar, y es hermoso eso, ¿no? Ahora, lo hermoso es que el Señor utiliza personas desconocidas, como ustedes. Yo sentí este fin de semana que le estoy hablando un mensaje respaldado por la mano poderosa de Dios, porque el Señor está impartiendo esta palabra para que ustedes entiendan que cuando ustedes ponen su
dar un paso de fe, en las manos del Señor los respalda. Ahora, si usted quiere utilizar el marketing, la estrategia humana, la forma de tratar de persuadir a la gente a través de las emociones, no, eso no funciona. Funciona hablar de Jesús de una manera simple, pero bajo el respaldo sobrenatural de la mano poderosa de Dios, como diciendo: habla que yo te respaldo y pongo tu mano, mi mano sobre ti. Y cuando Dios pone la mano sobre uno, yo lo viví eso. Lo vivo y lo sigo viviendo y lo quiero seguir viviendo. Pero la mano poderosa de Dios es la que te va a impulsar. Cuando estás detenido o detenida, te va a impulsar. Te va a decir: sí, estas son pruebas, son persecuciones, son circunstancias difíciles, son luchas en el trabajo, en la familia, con los amigos, gente que te ofendió, que te rechazó, que no te quiere. Bueno, mire lo que fue la vida de estos discípulos. Pero me imagino que ellos iban, por supuesto, no tenían otra cosa, lugar a donde ir que lejos de Jerusalén. Pero cuando llegaron, se hablaron entre ellos y seguramente dijeron: no vamos a callarnos. Podemos guardar silencio y tener una vida normal, ser uno más de esta sociedad destruida, pero nosotros nacimos de nuevo para marcar la diferencia. Así que callar nos hace estar cómodos, pero hablar de Cristo nos hace estar un poquito incómodos, porque no nos gusta el prejuicio, diciendo: ah, mira, ahí llegó el pastorcito con la Biblia, ¿no? Y la gente empieza como a tratar de hablar. ¿Y sabe qué? Lo que yo aprendí después de 40 años de creyentes, que todas esas cosas que la gente te dice es porque tienen celos de tu fe. A mí me lo han dicho, imagínese la experiencia, ¿no? A mí me lo han dicho personas que tenían esa manera de hablar despectiva, tratando de persuadir a las personas a abandonar su fe, pero luego, por la soberanía de Dios, terminaron siendo personas transformadas, algunos de ellos pastores. Y un día, hablando en una conferencia pastoral, me dijo uno de ellos: yo era de aquellas personas que me molestaba que la gente tuviese fe, pero ahora entendí que no era una molestia desde el lado religioso, era que yo no los podía ver tan felices. No podía escuchar que cuando llegaban a casa tenían un hogar y que se ponían a orar juntos. No soportaba, entonces los perseguía porque los quería ver como yo, destruidos. Algunos de ellos, ¿sabe cómo se convirtieron? En campañas donde íbamos, fuimos por Guayaquil, fuimos a Colombia, estadios gigantescos, y algunos tenían un trabajo secular y habían sido contratados para llevar cámaras. Uno de ellos estaba lejos en una tribuna mirándonos de lejos. Lo bueno que cuando en esa época no había LED, no había pantallas, la gente me miraba de lejos y no sabía si tenía pelo o no, porque me miraban de lejos y no me conocían. No había redes sociales. El punto de contacto era la unción. Y la gente, cuando estaba ahí, que fue contratada para un trabajo, de repente entró a un lugar donde había esta atmósfera y comenzaron a entender, como la gente de Antioquía, que Jesús era real, que ellos querían tener esa salvación, que ellos querían tener a Cristo viviendo en sus corazones. Y así se convertían trabajando, pero teniendo un testimonio real de lo que produce el poder de Dios en las vidas de los creyentes cuando son transformados. Y luego, en las charlas, nos hablan de los celos, del celo por ver a la persona llena de Dios. Así que no deje que el fuego se apague. No importa lo que le digan, mantenga la fe, mantenga el fuego ardiendo. No permita que el comentario de las tinieblas sea tan fuerte para apagar su adoración a Dios. Amén. Él es digno de su
de nuestra obediencia, de nuestra fe y de nuestra fidelidad. Y si somos obedientes, somos fieles, somos perseverantes y seguimos estando firmes en la iglesia, le puedo asegurar algo: la mano del Señor sigue estando con ustedes y seguirá estando con ustedes. Bueno, por demás, tengo mucho para decir y poco tiempo para hablar, pero mandaron a Bernabé. Bernabé entró al lugar o vio, y esto quiero hacer referencia. Primero les hablé de que Dios usa a personas desconocidas pero llenas del Espíritu Santo, que no necesitamos títulos eclesiásticos, así que nos nombren algo, ¿no? Usted no necesita eso. Usted necesita la mano de Dios en su vida. Necesita, con la obediencia de un hijo humilde, provocar un avivamiento donde esté. Y eso va a ocurrir, porque la mano del Señor está con nosotros hoy. Entonces, lo más importante de todos los milagros que ocurrieron en Antioquía es personas que escuchaban, sentían una convicción profunda. No un deseo de pelear o de debatir, sino que mientras hablaban la palabra, había el respaldo sobrenatural de Dios, la mano de Dios sobre ellos. Y entonces sentían una convicción profunda y un deseo inexplicable. Estamos hablando de gente que ni tenía idea quién es Jesús. Pero en el momento que personas hablaban de Jesús con el respaldo de la mano de Dios sobre ellos, tenían un deseo de conocer a Jesús del cual le hablaban. Y eso lo produce solamente el respaldo de Dios a personas que se rinden en su, a su voluntad. Y entonces llegó Bernabé, y Bernabé tuvo, dice que llegó, acá está el texto que quería leerles antes de terminar. Enviaron a Bernabé, y dice, cuando llegó de Jerusalén, vio las pruebas de la bendición de Dios, vio la gracia de Dios y se llenó de alegría y alentó a los creyentes que permanecieran fieles al Señor, porque Bernabé era un hombre bueno, lleno del Espíritu Santo y firme en la fe, y mucha gente llegó al Señor. Qué hermoso es lo que él dice, que vio la gracia de Dios en la iglesia. Qué hermosa expresión. La obra de Dios en la iglesia es visible. Se nota en la adoración, en la pasión, en el amor de los hermanos, en la alegría en la adoración, en las vidas cambiadas, en la atmósfera de la presencia de Dios. Ver, es ver la gracia de Dios. Cuando venimos a la iglesia, tenemos que verlo a Dios obrando. Tenemos que ver lo bueno y no lo malo. Lo que pasa es que estamos acostumbrados a ver lo malo. Siempre. Hay una palabra recurrente cuando dos personas hablan y dicen, el problema es que, siempre, sí, fíjense, cuando se, nunca dicen, la solución es esta. Siempre, el problema es que hace frío. El problema es que mañana es lunes. El problema es que no me alcanzan los recursos. El problema es que no me banco a... El problema es, siempre es, el problema es que... Pero acá vemos que vio, no dijo, ¿a dónde se metieron? En la cueva del diablo. Mire la prostitución, mire la idolatría, mire los ídolos en las plazas. Y hay gente que a veces entra y mira lo malo. No mire más lo malo. El que le molesta a la iglesia, no lo mire más. No diga, uy, lo que sea. Veo a Dios obrando. Veo la gracia, veo la adoración, veo la pasión. Eso, cambiar de ver. Una vez un profesor me dijo en el seminario, hablando de la naturaleza humana, puso una hojita, toda una cartulina blanca, gigantesca, con un puntito chiquitito negro en el medio. Y le dijo a los estudiantes, ¿y ustedes qué ven acá? Y uno salió rápido y dijo, veo un puntito negro. Y él dijo, no, te equivocás. Esto es una cartulina blanca.
Vos estás viendo lo negativo cuando no hay mayoría de cosas negativas. Y eso tiene que ver con la naturaleza que...

0: estamos acostumbrados a ver, no como Bernabé. Que Dios nos dé ojos para ver lo bueno donde no hay nada bueno. Este es raro, pero algo bueno tiene que tener. Es lo que nos va a mantener con un corazón bueno, porque Esteban era un hombre bueno, lleno de fe y lleno del Espíritu Santo. Ahora, ¿cómo quiere tener lleno de fe, lleno del Espíritu Santo, si a todo lo critica, todo le molesta, todo está mal, todo lo debería hacerse mejor? ¿Se dieron cuenta que les tenía que hablar algo? Pero tenemos que ver a Dios obrar en la iglesia. ¿Sabe lo que veo yo? Yo veo, no veo visiblemente, porque la presencia de Dios se ve por las manifestaciones. ¿Cómo sabemos que Jesús sana? Porque la gente se sana. Y si Jesús está presente, hay milagros. Jesús presente, hay milagros de sanidad. No porque se ve Jesús, sino que se ve su obra. ¿Y cómo sé que Dios está presente? Porque ustedes van a ser enviados como estos dos, llenos del fuego de Dios, a donde vayan, a donde vayan, en el medio de la oscuridad, y la mano de Dios los va a respaldar. Y si ustedes se atreven a dar un pasito más y hablarle de Cristo a alguien, prepárese, porque esa mano va a ser aún más poderosa en su vida. Música, please. Póngase en pie, por favor. Santo Dios. ¿Cuántos dicen amén? Ayer estaba predicando, me pasó algo. Bueno, no le voy a decir. No, que estaba por decir que Moisés se acercó a la zarza. Y en vez de decir zarza, dije salsa. Bueno, hoy al mediodía nos vamos a acercar a la salsa, ¿sí? Si usted va a comer fideos, ¿no? Pero no me salió salsa, me salió zarza rara, una mezcla. Zarza era un arbusto que atrajo la atención de Moisés. Pero bueno, llegamos a una reunión inolvidable, que va a ser recordada en tu vida como el comienzo de una obra grande. Y les sugiero y les aconsejo como padre, vuelva a ver el culto. Vea lo que lo edifica. No vea las cosas que son todas malas noticias, crítica a todo el mundo. ¿Por qué? Porque nada edifica. Lo que te edifica es ver la gracia de Dios moviéndose. Veo la gracia de Dios. Él entró, no conocía a estos dos discípulos, pero dijo: veo la gracia de Dios y veo un avivamiento, y veo que esta obra es tan grande que ni yo lo... Porque este hombre era muy importante, reconocido. Él fue el que recibió a Saulo de Tarso cuando regresó a Jerusalén, y los discípulos lo tenían como distante, porque no sabían si Saulo de Tarso estaba convertido de verdad. Pero Bernabé era tan bueno que él fue el que se acercó. Tenía ojos para ver lo bueno. Señor, cambia nuestra mirada de lo negativo para ver a Dios obrando en nuestras vidas, a Dios obrando en nuestra economía, a Dios obrando en nuestra familia. Aunque vemos la maldad, aunque las cosas no estén como nosotros estamos esperando que sean, pero vemos a Dios que está obrando. Señor, y yo te ruego, imparte
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podemos sentir tu corazón, Señor Jesucristo, amado Yeshua, el Mesías prometido, el único que puede hacer justicia en la tierra. Escuchamos tu voz que resuena desde la eternidad. Por tanto, yo vengo pronto y mi recompensa está conmigo para recompensar a cada uno según sea su obra. Yo soy el Alfa y la Omega, el primero y el último, el principio y el fin. Maranata, ven, Señor Jesús. Ven, ven a cumplir tu promesa. Ven, ven, ven, ven, ven a concretar tu plan.

agua de vida, porque nadie más nos puede saciar. Hemos perdido las ganas de cualquier otra cosa en esta tierra. Nada se compara a la excelencia del conocimiento de Cristo Jesús. No hay otro placer, no hay otra meta, no hay otra agenda, no hay otra recompensa. No podemos hacer el trabajo solos. Tu iglesia te necesita. Necesitamos del Rey justo.

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venía para acá de camino a la iglesia, el Señor me decía que hay mucha gente que el pasado lo tiene con un látigo, golpeándole todos los días, como si su pasado fuera su presente. Ese es el enemigo hablando a tu mente y a tu corazón. Y dice el Señor hoy, levanta la mirada como si tú fueras a un camino de victoria, porque lo que pasó quedó atrás. Este es un tiempo de retribución, donde el Señor va a restituir la relación de los padres con los hijos y los hijos con los padres. El pasado jamás es tu futuro. Lo que Dios ve en ti no tiene nada que ver con los errores que tú cometiste. Ya el Señor pagó el precio, derramó en la sangre del Cordero en la cruz por ti y por mí. Por lo tanto, es el acusador hablándote, no es

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3: Dios puso en mi corazón compartirles esto en el Salmo número 1, versículo 1. Dice: bienaventurado el varón que no anduvo en consejo de malos, ni estuvo en camino de pecadores, ni en silla de escarnecedores se ha sentado, sino que en la ley de Jehová está su delicia, y en su ley medita de día y de noche. Será como árbol plantado junto a corrientes de aguas, y su hoja no cae, y todo lo que hace prosperará. No así los malos, que son como el tamo que arrebata el viento. El Señor está mostrando aquí justamente los dos caminos, ¿no? El camino de aquel que sigue la ley de Dios. Y para el israelita, para el pueblo de Dios, fue fundamental, aún hasta el día de hoy, la transmisión de la palabra de padres a hijos. Cuando uno escucha la tradición cristiana, las familias que tenemos que seguir practicando esa bendición de poder transmitirle a las personas amadas que están junto a nosotros la palabra de Dios. Porque dice que la palabra de Dios, en la palabra de Dios está la fortaleza, la transformación, está el deleite del corazón. Y cuando uno escucha un sermón, cuando uno entiende la alegría, la palabra profética del Señor diciendo: regocíjate, a la persona estéril, a la persona que no daba luz, la persona avergonzada, frustrada desde los días de su juventud. Cuando uno escucha la ley de Dios, cuando uno escucha la palabra de Dios, cuando uno escucha el mensaje de Dios, tiene que guardarlo en el corazón. Y como dice la Escritura, bienaventurado, feliz. La palabra bienaventurado es dichoso, felices aquellos que tienen la palabra de Dios como parte de su vida. Es el consejo de Dios, la palabra poderosa y transformadora que el mismo Jesús utilizó cuando muchas veces tuvo que declarar lo que fue escrito, lo que él mismo sabía, lo que él mismo había leído. Cuando él comenzó su ministerio, leyó Isaías 53, cuando leyó la Escritura o cuando confrontó al enemigo diciendo: escrito está, no tentarás al Señor tu Dios, no solo de pan vivirá el hombre. La palabra de Dios es poderosa. Y este mensaje que hemos escuchado lo tenemos que guardar en nuestro corazón. Lo tenemos que creer, lo tenemos que esperar, porque las palabras proféticas son palabras de anuncios, de esperanza. Entonces tenemos que esperarlo con expectativa, con gozo, dando lugar al Espíritu Santo que renueve esa esperanza cada día, buscando a Dios, porque la forma de poder conocerlo a Dios es buscándolo. La Biblia dice que los que buscan a Dios, que Él es galardonador, premia al corazón que busca. Su presencia busca ese tiempo de tener un tiempo para la presencia de Dios, para orar, para leer la Biblia. Ese momento de búsqueda, ese momento de orar, ese momento de estar cantando, escuchando música cristiana, nos acerca a la presencia de Dios. Y eso es tan importante. La persona que ama la presencia de Dios tiene que buscarla. Y es justamente el desafío que tenemos de aquí. Y yo les voy a decir algo. En la vida pasa exactamente lo mismo. En el medio de tu peor temor, en el medio de tu peor desierto interior, de tus mayores tristezas, vendrán los tiempos más gloriosos, de más paz, de más abundancia, y serán tus mayores testimonios. Así que necesitamos, yo los desafío a ensanchar ese territorio espiritual de pasar más tiempo con Dios. más tiempo de oración, que en algún momento alguien diga, no sé qué estará haciendo porque no lo veo. Ah, debe estar orando. Eso es lo bueno. Que sepan que somos buscadores de Dios. Porque la clave no está en lo que puede hacer el hombre, la clave está en lo que Jesús ya hizo por nosotros en la cruz del Calvario, y tenemos que buscar y amar su presencia y amar su palabra. Y dice que cuando estamos buscándolo a Dios, somos como árboles no secos, sino árboles que están plantados junto a corrientes de aguas que dan fruto y que están siempre bien saludables. Y todo lo que hacen o todo lo que haga va a avanzar. No solamente desde el área económica, no solamente desde el área de trabajo, sino en todas las áreas de su vida. Las peticiones de tu corazón, los anhelos de tu corazón, los deseos de tu corazón. Cuando hay un corazón, cuando hay una vida que se asienta, que se afirma, refuerza tus estacas. Afirma tu fe. Que tu fe no esté basada en simplemente venir a la iglesia. Hay tanta gente que dice, bueno, decime en qué crees. Y usted tal vez porque no lee la Biblia dice, no sé, no sé nada, pero me gusta cuando voy a la iglesia. Ahora vamos a entender y a leer y a conocer, y Dios te va a enseñar y te va a instruir cuando uno lee la palabra. Pero lo hermoso de este fin de semana, único, pero ahora la presencia de Dios quiere que lo conozcas. Me acuerdo hace años cuando conocí a Betty, nos conocimos, yo tenía 16 años, ella tenía 14. Nos vimos en un campamento de jóvenes y en esa época, como no había la tecnología de esta generación, nos cruzamos en el parque y yo la vi y algo me paralizó por dentro. Algo diferente, algo dije, esta chica tiene algo especial. Y como era muy tímido, no hablé demasiado, simplemente ella me dijo cómo se llamaba, vivía en una calle acá en Villa Urquiza, Bucareli, y dijo que en su casa eran creyentes, y nada más. Y de ahí no nos vimos más. Yo a los 20 años o 19 años ya estaba ingresando en el seminario, tenía mi vida. Y un día mi pastor me dice, pero Claudio, te noto como que hay algo en la vida que te falta. Tenés tu vocación, tenés el seminario, ya estás encaminado, algo te falta. Y dije, sí, es que conocí una chica hace años, pero no sé quién es, no sé dónde vive, no sé cómo encontrarla, no sé nada. Y los pastores estamos para ayudar a la gente, y este pastor me dio una palabra y me dijo, bueno, hacé algo porque así no servís. Si no sabés nada de ella, algo tenés que averiguar. Es que sí, sé dónde vive. Bueno, hacé algo. No me dijo qué, pero me dijo hacé algo. Y me quedé pensando qué hacer. Y lo único que me quedaba, qué facilidad que tienen hoy los chicos, ¿no? Con toda la tecnología. Era ir a la calle esa, Bucareli, Villa Urquiza, y caminar cuadras y cuadras y cuadras, todo el día, tocando cada timbre de un lado y de una vereda a la otra vereda, preguntando por Betty, y había muchas Bettys que se querían casar también, ¿no? Entonces toqué el timbre y encontré a muchas Bettys. Y hasta encontré una Betty evangélica. Y yo dije, no, perdóneme, no es. Cuando terminó todo, me fui por la misma calle a tomar el 111, me acuerdo que me llevaba ya para el seminario, y dije, se terminó, no es de Dios, me olvido, ya está, estoy en paz, hice lo que tenía que hacer. Y cuando estaba esperando el colectivo, salió una señora a barrer, y dije, bueno, le voy a preguntar a la última persona. Si es de Dios, voy a preguntarle a ver si ella conoce a Betty. Y cuando le pregunto, me dice, Betty, la chica evangélica que el papá hace reuniones en su casa de oración. Sí, claro, ahí vive. Entonces, lo demás es historia. Porque Betty, ¿qué quiere que siga contando? Entonces, ¿quiere saber cómo siguió la historia? Venga el próximo domingo a esta hora y por este canal. Lo cierto es que, bueno. Entonces, fue un día de muchas emociones. Yo lo cuento ahora, pero fue un día de muchas emociones, de muchas horas de ir. Entonces yo, cuando ya había bajado el sol, tenía que volver al seminario y estaba con muchas emociones en mi corazón. Y cuando me dijo, ahí es, que era un almacén, porque don Vittorio tenía un almacén, yo estaba tan confundido que dije, no, lo dejo para otra vez. Mañana, tal vez, algún día. ¿Conocen gente que dice, sí, lo tengo que hacer, pero más adelante, ¿no? Entonces me empecé a, fui a la parada de colectivo para volver al seminario y una voz me dijo, cobarde, te vas a ir ahora. Cuando después de todo el día de insistir, de hacer lo posible, y dije, no, tengo que volver, y así casi sin pensar entré al almacén, no había nadie, y dije, está Betty. Como que se sorprendió mi suegro. Y le vi la cara de sorpresa y vi que tenía una Biblia en el mostrador. Y medio que me dijo, ¿quién es usted? Y yo le dije, cuando vi la Biblia, dije, yo soy un joven lleno de Dios. Que así exactamente, que estoy en un seminario preparándome para ser pastor. Y entonces cuando yo le dije eso, dijo mi suegro, amén. Si quiere pasar, Betty está acá ahora en una reunión de oración con mujeres que están orando. Y yo le dije, no, gracias. Y le dejé el teléfono, pasó unos cuantos días, varios días. Y después hay otra historia que ella tiene que contar de por qué demoró. Pero esto es otro tema, ya nos tenemos que ir. Pero lo cierto es que demoró el llamado, Betty, y otra vez yo dudé y dije, bueno, no es de Dios. No me llamó, así que ya está. Yo busqué, hice lo que tenía que hacer, pero ahora me dedico a la teología acá. Y yo leía y no entendía nada porque mi mente estaba en otra cosa. Hasta que un día, pasados varios días, recibo un llamado a través de la operadora, la persona, la recepcionista, que me dice, Claudio, te está llamando Betty. No me acuerdo qué le dije. Ya no llego a tantos años atrás. Pero, ¿cuál es la reflexión? La reflexión tiene mucho que ver con lo espiritual, porque cuando uno anhela algo, cuando uno desea conocer, y Dios no es algo, como la gente muchas veces piensa, que Dios es algo en la vida que necesito, es algo que tiene poder, es algo que me va a liberar de mis angustias, pero Dios no es algo, Dios es alguien, porque Dios nos habla de un Dios en tres personas y se manifiesta como un Padre de amor, el Hijo que vino a este mundo a buscar al hombre en su pecado y en su mundo que se había perdido, y el Espíritu Santo que viene en esta época a caminar con nosotros, a vivir en nosotros. Y la Biblia dice justamente que cada uno de nosotros que anhela conocer a alguien poderoso, sobrenatural, lleno de amor, lleno de verdad, lleno de fuerza, de luz, de fuego, todos esos atributos poderosos de Dios, Jesús, que se hacen manifiestos cuando uno busca a Dios. Entonces necesitamos buscar lo que anhelamos. Y si alguien puede interesarse por otra persona y buscarla insistentemente hasta encontrarla, en el ámbito espiritual es exactamente lo mismo. Lo que pasa es que en estos días, donde todo está abreviado, donde si se lee más de 140 caracteres ya es aburrido, porque hoy todo es abreviado, son mensajes simples, concretos, nadie quiere hacer mucho esfuerzo, es una generación más cómoda. La parte espiritual tiene que ver con la búsqueda de un Dios que no vemos, pero creemos que vive. Y Dios quiere que nos acerquemos a su presencia. La vida cristiana no es solamente venir el domingo para alimentarnos espiritualmente, sino también de tener tiempo, esos tiempos libres, esos tiempos que quedan durante el día, cuando estamos viajando, cuando estamos volviendo, cuando estamos en algún espacio que tenemos la oportunidad de invertir ese tiempo en buscar a Dios y decirle: Señor, vine a buscarte. Vine a buscarte. La Biblia habla de esa búsqueda espiritual. Jesús vino a buscarnos a nosotros, porque de tal manera amó Dios al mundo que Él vino a buscarnos. Y justamente ahí está el motivo de por qué lo tengo que buscar yo a Él. Porque Él me buscó a mí primero. Y si Él me buscó a mí, ¿cómo no lo voy a buscar yo a Él? Jesús me vino a buscar a mí. Descendió, siendo Dios, se hizo hombre. Siendo Dios, dejó de ser igual a Dios, y dice la Biblia que se vistió de hombre, y siendo hombre se hizo siervo de los hombres y se humilló hasta ser juzgado, maltratado y crucificado. Pero Dios lo levantó y nos marcó un camino, que las cosas espirituales requiere adoradores, requiere corazones que lo busquen, y justamente esta reunión poderosa nos muestra a un Dios vivo. El Dios que hace milagros, el Dios que convoca a su pueblo, el Dios que dice: es tiempo de congregarnos, no importa el clima, es tiempo de congregarnos porque yo voy a mostrar mi gloria y voy a recibir el honor y la gloria que me pertenece. Como decía, mereces gloria, honra. Sí, no, pero no lo voy a cantar yo porque no es el momento, pero mereces honra, gloria, poder y alabanza. ¿Cuántos quieren hoy entregarle su corazón a Jesús y decirle: Señor, yo sé que si estás conmigo, si vives en mí, como dice la Escritura aquí, bienaventurado aquel que decide la palabra de Dios, el camino de Dios, que en oír la palabra de Dios está su deleite, su delicia, y en su ley medita de día y de noche. Damos gracias a Dios porque podemos oír la palabra, podemos leerla, podemos tenerla hoy presente. Será como árbol plantado junto a corrientes de aguas, que su hoja no cae y todo lo que hace prosperará. Y yo voy a hacer una oración para que Dios te bendiga todo este año y en medio de cada situación difícil veas que su presencia no te ha abandonado, y que puedas buscar a Dios y que tengas los mejores momentos en tu corazón lleno de paz, que rebose, rebosando de la presencia de Dios. Te damos gracias, Señor. Te damos gracias, Señor. Te bendecimos, Señor. Gracias, gracias por esta reunión. Te bendecimos, Señor. Te bendecimos. Te bendecimos. Y yo quiero que usted haga una oración conmigo, diciéndole al Señor Jesús, porque para eso vino hoy aquí, para conocerlo a Él. Decirle al Señor Jesús que quiere que su presencia se haga real en su vida. ¿Quiere hacer esa oración una vez más? Cierre sus ojos y diga conmigo: Señor Jesús, te invito a morar y a vivir y a habitar en mi corazón. Y gracias por venir a este mundo, a morir en la cruz en mi lugar y perdonar mis pecados. Recibo ahora tu amor, tu misericordia, y yo recibo ahora esa salvación tan grande, esa paz que supera todo entendimiento. Gracias por tu presencia, y dame vida ahora y vida en abundancia. Señor Jesús, que tu presencia ahora habite en mi corazón. Que tu poder se manifieste de una manera nueva en mi vida. porque todo lo que yo pensé que había conocido de Dios, ahora tú lo superes. Yo quiero conocerte más, quiero recibir más, quiero conocer el poder de tu resurrección, el poder que libera, el poder que provoca una transformación, el poder que se mueve de una manera tremenda, cambiando vidas, cambiando jóvenes, cambiando familias, cambiando, restaurando matrimonios, restaurando relaciones quebradas. Señor, dame ese poder, dame esa fuerza que viene del cielo, la fuerza que me sostiene en mi debilidad. Soy débil, pero con tu fuerza soy fuerte. Y yo espero esa promesa de regocijo, esa promesa de extensión, esa promesa donde me has dicho que el lugar donde estoy quedó pequeño, que me voy a extender, que voy a avanzar, que voy a experimentar tu presencia en nuevas dimensiones. Mereces gloria, honra, poder y alabanza.

Sí, Señor. Dígale, Señor, vine a buscarte. Anhelo tu presencia, anhelo conocerte más. Anhelo conocer tu palabra, tus planes para mí, tus propósitos que han sido diseñados eternamente. Vine a buscarte, Espíritu Santo. Vine a buscarte, Señor Jesús. Vine a buscar tu presencia con pasión, con insistencia, con determinación. Yo quiero la doble porción del Espíritu Santo. Yo quiero la unción para mi generación. Vine a darte gloria. Vine a llevarme el fuego de Dios para mi casa, para mi ciudad, para mi familia. Vine a recibir algo nuevo de Dios. Mereces que tu pueblo te adore, te busque. Tú eres un Dios bueno. Tú eres un Dios de amor, de misericordia.

Señor. Sí, Señor. Sí, Señor. Sí, Señor. Todos, todos, todos, todos.

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Se solicita para la paciente Beatriz Romero, dadores de sangre de cualquier grupo y factor. Presentarse de 8 a 13 horas en la Clínica Santa Clara en el Talar de Pacheco. Panamericana y 197. 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

ser igual a Dios como algo a lo cual aferrarse. En cambio, renunció a sus privilegios divinos, adoptó la humilde posición de un esclavo y nació como un ser humano.

por encima de todos los demás.

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0: 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Hoy Dios te abraza, sí, te abraza con su presencia, te abraza porque sos su especial tesoro y porque quiere hacerte sentir una vez más que no te va a dejar hasta que cumpla lo que te ha prometido, lo que va a hacer en vos. Sí, necesitabas ese abrazo que renueve tu fe, que fortalezca tu confianza en Él y que te haga sentir respaldado.
1: Además, yo estoy contigo y te protegeré donde quiera que vayas. Llegará el día en que te traeré de regreso a esta tierra y no te dejaré hasta que haya terminado de darte todo lo que te he prometido. Génesis capítulo 28, versículo 15.
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0: Cable al Cielo, nuestro encuentro diario a través de Gospel FM. Ya estamos preparados para acompañarte en este devocional que nos lleva a recorrer juntos y entender y comprender lo que nos dice la palabra de Dios. ¿Cómo estás, señor Walter Echeverry? ¿Todo bien?
1: ¿Cómo le va, señora Graciela Alcaraz? Aquí estamos arrancando y con todo Cable al Cielo por Gospel FM 88.1 MHz y en la web reydereyes.com.ar.
0: Así que bueno, tenemos también, por supuesto, nuestra cita de hoy,
1: que es la palabra de Dios en el Salmo 46, de los versículos 1 al 3. Hoy el Señor te dice: yo soy tu amparo y tu fortaleza, tu ayuda segura en momentos de angustia. Por eso no temas aunque se desmorone la tierra y las montañas se hundan en el fondo del mar, aunque rujan y se encrespen sus aguas, y ante su furia retiemblen los montes.

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2: Y vamos a compartir Juan 8, de los versículos 2 al 11. Al amanecer, se presentó de nuevo en el templo. Toda la gente se le acercó y él se sentó a enseñarles. Entonces los maestros de la ley y los fariseos llevaron a una mujer sorprendida en adulterio y poniéndola en medio del grupo, dijeron a Jesús: Maestro, a esta mujer se le ha sorprendido en el mismo acto de adulterio. En la ley de Moisés nos ordenó apedrear a tales mujeres. ¿Tú qué dices? Con esta pregunta le estaban tendiendo una trampa para tener de qué acusarlo. Pero Jesús se inclinó y con el dedo comenzó a escribir en el suelo. Y como ellos lo acosaban de preguntas, Jesús se incorporó y les dijo: Aquel de ustedes que esté libre de pecado, que tire la primera piedra. E inclinándose de nuevo, siguió escribiendo en el suelo. Al oír esto, se fueron retirando uno tras otro, comenzando por los más viejos, hasta dejar a Jesús solo con la mujer, que aún seguía allí. Entonces, él se incorporó y le preguntó: Mujer, ¿dónde están? Ya nadie te condena. Nadie, Señor, dijo ella. Jesús dijo entonces: Tampoco yo te condeno. Ahora vete y no vuelvas a pecar.

todos en alguna vez tuvimos sentimientos de profunda vergüenza, culpa y arrepentimiento. También hicimos cosas de las cuales no

nos sentimos tan orgullosos. Todos cometemos errores. Sin embargo, es poco probable que estos momentos vergonzosos sean expuestos a los demás para que nos critiquen públicamente, como le pasó a la mujer que protagoniza la historia del pasaje de hoy. Pero antes de continuar, quiero preguntarte, ¿a dónde llevas la vergüenza que sentís luego de cometer un error grave? Si te fijas en el pasaje de hoy, Jesús se encuentra entre una mujer hallada en adulterio y los fariseos que la acusan y cuestionan al Señor con el objetivo de ponerlo en evidencia. No obstante, la respuesta de Jesús sorprende a todos de manera poderosa. La multitud esperaba con ansias un castigo ejemplar, pero el maestro, mirando a la mujer directamente a los ojos, le ofreció algo completamente distinto: su gracia. Escuchar las palabras "tampoco yo te condeno" fue para la acusada como un bálsamo sanador para su corazón. No hay otra forma de aliviar la culpa de nuestro pecado y vergüenza que a través de la gracia de Dios. Se trata de un regalo que es al mismo tiempo la fuerza más poderosa del universo, y por lo tanto, la única capaz de renovar nuestro corazón e impulsarnos a escribir una nueva historia para el futuro. Cuando Jesús dice, "ahora vete y no vuelvas a pecar", nos declara libres y absueltos de nuestro pecado. El pastor John Piper dijo alguna vez, "la gracia es poder, no solo perdón". Y eso es precisamente lo que el Señor regaló a la mujer que acusaban los fariseos. No solo perdonó su pasado, sino que le dio una nueva oportunidad para enfrentar con valentía un futuro completamente nuevo, libre de la carga de la culpa y la vergüenza. La transformación que la gracia produce en nuestra vida es algo que ninguna otra cosa podría lograr jamás. Como dijo el evangelista Billy Sunday, "la ley me dice cuán torcido soy. La gracia llega y me endereza". El objetivo principal de los fariseos era tenderle una trampa a Jesús y cuestionar su autoridad, pero también querían que la multitud supiera cuán pecadora era la mujer. Pero nunca imaginaron el hermoso desenlace que la gracia dio a esta historia. Es cierto que la culpa y la vergüenza nos mantienen atrapados en ciclos repetitivos, pero es ahí donde el regalo del perdón y la misericordia de Dios intervienen como un soplo de aire fresco que limpia y transforma conforme a su voluntad. Este es el momento. Confía en la gracia del Señor que te restaura, sana y salva. El autor Philip Yancey dice, "la gracia, como el agua, fluye siempre hacia la parte más baja". Permití que el poder transformador de Dios se mueva libremente dentro tuyo y te lleve hacia un futuro guiado por su voluntad.

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1: Y reflexionemos sobre los momentos donde la culpa y la vergüenza pesaron sobre nosotros, bloqueando el brillo de nuestra alegría, de nuestra libertad. Jesús nos ofrece una salida a través de su gracia, como lo hizo con la mujer acusada de adulterio. Reflexionemos en estas palabras: tampoco yo te condeno. Recordemos que también nosotros estamos invitados a dejar atrás nuestros errores y poder abrazar una oportunidad de vida. Cada día el Señor nos invita a caminar en libertad, no estando atados a los errores del pasado, sino movilizándonos hacia un futuro prometedor. Ahora vete y no vuelvas a pecar. No solo es un mandato, es una promesa de libertad. Entremos en la presencia de Dios, abramos nuestros corazones a su gracia, que

0: que nosotros hemos experimentado. ¿Y qué te parece si, para ir cerrando este tiempo de reflexión, hacemos juntos esta oración? Amado Dios, muchas veces en mi vida llevé la carga pesada de la vergüenza, de la culpa, por errores pasados, igual que la mujer adúltera. Hoy me acerco a vos, consciente de mis faltas, buscando tu gracia, que es más poderosa que cualquier sentimiento de vergüenza. Escuchar que tampoco me condenás es recibir un soplo de vida nueva y una promesa de liberación y de esperanza. Señor, ayúdame a aceptar tu perdón y a vivir bajo el poder renovador de tu gracia, no solo como un acto de misericordia, sino como una fuerza transformadora en mi vida. Te pido que pueda extender esa misma gracia a otros, viviendo un testimonio de amor y de redención. En el nombre de Jesús. Amén.
1: Muy bien, así estamos concluyendo una vez más Cable al Cielo y, como siempre, agradeciendo a nuestra audiencia. Nos estamos yendo, nos vamos.
0: Nos estamos despidiendo, que tengan una hermosa jornada desde acá. Muchas gracias y los invitamos a nuestro próximo encuentro. Chau, chau, gracias.
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1: ¡Qué gloria! ¡Qué unción que hay! Ayer estaba hablando de la visitación que tuvimos en el año 92. Por supuesto, siempre la iglesia en Argentina, siempre experimentamos, especialmente después del ministerio de Carlos Anacondia, cielos abiertos, oportunidades para que todos nosotros pudiésemos ver el Evangelio en acción. No solamente una teoría que alguien hable, sino que íbamos a los lugares donde se veía que lo que la Biblia enseña se estaba viendo en el presente. Sanidad, liberación, conversiones, multitudes hambrientas, sedientas, como ocurrió en los días de Jesús, que la gente lo seguía al desierto por horas y algunos de ellos estaban sin comer por horas solo porque tenían deseos de estar cerca de Jesús. Ahora, eso que ocurrió en esa época gloriosa y me inspiró de una manera muy especial. Y en el año 91, el Señor, a finales del año 91, por ahí por el mes de diciembre, en oración me dijo: Claudio, prepárate porque viene un nuevo año, el año 92, donde vino la visitación de la unción. Me dijo: voy a hacer algo nuevo. Y yo no sabía lo que iba a ocurrir, que multitudes comenzaron a venir espontáneamente porque la unción descendió poderosa, de una manera muy poderosa en cada reunión, y la gente venía de diferentes lugares, de Jujuy, de Salta, de Misiones, con micros. Por supuesto, no teníamos redes sociales, nadie podía anticipar diciendo, bueno, guarden un lugar. Igual no teníamos mucho lugar. Por lo tanto, tuvimos que alquilar estadios semanalmente para solo las visitas. Y se veía la gloria de Dios en aumento. Luego fuimos al Luna Park. Ayer les conté una historia porque el Luna Park se llenó con miles de personas adentro y miles de personas, pero cuando hablo miles, 16, 18 mil personas en la calle Corrientes. La gente no entendía nada, que eso era para esperar para el próximo culto. O sea que la persona famosa ahí no era el pastor, era Jesús. ¿Y por qué digo que no era famoso? Porque al ver las multitudes, la seguridad del Luna Park tomó control de los accesos. Ustedes vieron que cuando entran a la iglesia están los hermanos que dicen: bienvenido a casa, Dios te bendiga, le dan para tomar la Santa Cena. Pero había tanta gente que la gente de seguridad del Luna Park dijeron: bueno, todos los colaboradores afuera, nosotros vamos a poner un límite. Y se llenó, por supuesto, había 18 mil personas afuera. Y en ese momento, cuando el lugar estaba lleno y ya estaba comenzando la alabanza, llegué yo. Y a mí nadie me conocía, llegué con mi Biblia enorme, gigantesca. ¿Sabe por qué? Porque no veía nada. Entonces cada vez iba a la librería y le pedía: no hay una que tenga letra más grande y más grande y más grande. Iba al culto con un libro así gigantesco porque era extra, extra, extra large las letras. Ahora tengo el iPad, que si ustedes ven las letras gigantescas, sí. O sea, leo porque de tal manera y ya ocupa la mitad de la pantalla. Pero bueno, llego entusiasmado. Nadie me podía decir desde adentro cómo estaba todo porque no había texto. Algunos se preguntarán, pero ¿cómo sobrevivieron a esa época? No había texto, no había comunicación, no había internet, no estaba Twitter, Instagram, todo esto nuevo que es bienvenido. La gente espontáneamente llenó el lugar y yo llegué como el pastor, contento, ya sabía lo que iba a predicar, y me para la seguridad. Me dice, ¿usted quién es? ¿El pastor? Usted no entra. Pero literal, ¿eh? ¿Cómo no entro? Entré por la calle de atrás. Bueno, no me acuerdo cómo se llama. Buchar. Usted no entra. Usted no entra, el lugar está lleno, no entra nadie más. Pero yo soy el pastor. Entonces me muestra 12.000 personas en la calle, más 18.000 personas en la calle. No, 32.000, pero ya habían entrado parte. Ya sé. Porque Betty, ustedes saben que en los antiguos teatros había apuntadores, ¿no? Se metían debajo de un lugar ahí y le daban letra a la persona que tenía que hablar en el escenario. Bueno, Betty me ayuda. Pero era 32.000. Sí, el diario puso... Claro, sí. Si usted quiere llevarse bien con su esposa diga todo que sí, claro, sí, todo, sí. No, no, es verdad, exacto, perfecto, todo, así, tal cual vos lo decís, tal cual. Ahí acabo de ver algunos codazos de las hermanas diciendo, ¿escuchaste? El pastor está hablando revelación de Dios hoy. Pero en esa cantidad de gente, como dice Betty, entró una parte importante, demasiada cantidad de gente, y en un momento dijeron, no entra nadie más. Una gran cantidad quedó en la calle. Y entonces cuando yo dije a la persona encargada, ya de empleado del estadio, que yo era el pastor, insistí que yo era el pastor, me dijo, mire, todos esos que están ahí, 16.000, son todos pastores también, vienen todos. Me dicen lo mismo. Así que por fin pude entrar porque alguien de la iglesia salió para ir a un costado, ir al baño, y me dice, pastor, ¿qué está haciendo ahí? Y yo lo llamé, le dije al seguridad, ¿bien? ¿Ve que yo soy el pastor? Para que usted vea la importancia de lo que nos hace trascendentes. No somos nosotros. Nosotros no tenemos que ser conocidos. Nosotros no somos importantes. Lo importante es quién mora en nosotros, quién derrama su gracia sobre nosotros y el poder del Espíritu Santo. Ese mismo poder del Espíritu Santo viene sobre vasijas vacías, sobre personas quebradas. Yo no era el mejor predicador, yo no era la persona más verborrágica, con facilidad de palabras, no era una persona fácil, no me gustaba estar en público. Justamente toda mi vida traté de ser el último, no me gustaba cuando había un acto en el colegio y me elegían para hacer algo. Yo le decía, no quiero hablar, hago de granadero. No me hagan hablar, me pongo colorado, me transpira las manos, me siento mal, no es mi función. Fíjese, cuando mi mente me decía no, Dios dijo, bueno, pero yo me voy a glorificar haciendo que el que no quiere, yo con la unción del Espíritu Santo lo voy a preparar para que resplandezca mi gloria. El mismo vaso, las mismas cosas del pasado, pero llenas de la gloria de Dios. Algunos dicen, me tengo que hacer un refresh, me tengo que hacer algo, tengo que cambiar. No tiene que cambiar por fuera, tiene que cambiar por dentro, tiene que tener más hambre de Dios. Yo iba a la casa del hermano Anacondia y le decía, yo quiero ver en el secreto, ahí donde te arrodillás, ¿dónde está el secreto de por qué las multitudes vienen? Entonces, sí pasa que con los años vamos perdiendo la pasión, vamos perdiendo la oración, vamos perdiendo el deseo de ayunar, el deseo de leer la Biblia. Eso es algo que tenemos que aprender a disciplinarnos, a tener el hábito, aunque no tengamos tal vez el deseo, pero es ahí donde Dios ve que estamos delante de su presencia, no porque sentimos, no porque vienen ángeles a cantar alrededor nuestro y a elevarnos en una vida espiritual gloriosa en nuestra casa. Es el saber que Dios dice, orad sin cesar. Y no estamos hablando de quedar todo el día en casa orando, pero sí con nuestro corazón constantemente pendientes de la presencia de Dios. No cerrar las puertas el día domingo diciendo, bueno, hasta aquí llegó mi espiritualidad, y el lunes olvidarme de Dios y llenarme de ansiedad, de angustia, de preocupación y de orgullo y de soberbia, como el mundo que no conoce a Jesús. La vida cristiana se extiende de lunes a domingo. Y a su nombre. Y en ese corazón que se rinde diciéndole a Dios, Señor, tengo tantos pensamientos que me distraen, tantas cuestiones en mi mente que en la lista de prioridades no está el orar, pero yo lo voy a hacer porque sé que en ese lugar de donde me postro delante de ti, te estoy buscando y agradeciendo por todas las cosas grandes. Cuánto te amé, dice el Señor. Yo te redimí, yo te puse nombre, tú eres de estima. Usted entiende que Isaías 43 dice que Dios te tiene en alta estima. Entonces, si alguien le dice, no valés, no servís, mírate cómo estás, en qué condición estás, y el rechazo no puede tomar lugar porque hay alguien superior que le dice, para mí eres de alta estima. Entonces nos tenemos que tomar de esa palabra, sentirte amado, cobijado, abrazado por Dios las 24 horas del día. Amén. Dice, y cuando pases por las aguas, y cuando pases por el fuego, está hablando de las pruebas de la vida, pases, no está hablando que se va a quedar en el río impetuoso y en las tormentas de la vida. Dice que va a pasar. Va a pasar con un testimonio diciendo, pasé por la prueba, por el fuego, por la soledad, por el rechazo, por los golpes, pero me sentí querido, amado, protegido, inspirado por la palabra, por la potencia del cielo que sigue ministrando los corazones. Amén. Y para terminar la historia del año 92 y de ahí en adelante, de ahí en lugares impensados para mí, me dice el seguridad, cuando la gente salió del primer culto después de 5 horas y la gente se quedó 5 horas en la calle esperando entrar, veo que no hacen entrar a la gente y le digo, pero ¿por qué no permiten que la gente entre? Dice, porque tenemos que vaciar todo el estadio, se tiene que quedar usted nada más. Y algunos pocos pastores que estaban ahí, que vinieron muchísimos, se fueron algunos, otros se quedaron para la otra reunión. Me dice, pero hay gente que entramos para ver dónde había alguien que pudo haberse escondido y encontramos hombres arañas que se colgaban en el baño, ¿vio? En el baño. Y cuando miraban, lo veían vacío, pero cuando abrían, estaban ahí, haciendo el esfuerzo para que no lo descubran. Ahora uno se ríe, pero eso es pasión por Dios. Eso es algo que a mí me llamó la atención, diciendo estas personas desesperadas para tener siquiera una oportunidad más para seguir cantando estas hermosas alabanzas y recibir oración, palabra de inspiración, momentos donde la gloria de Dios nos visita. Ahora, eso es el pasado. Por supuesto, el pasado que se extiende en el presente de diferentes maneras. Le hablo esto porque a partir de ese año 92 nosotros tuvimos la oportunidad de hacer 20 diferentes estadios en Argentina. ¿Cuántos estadios? ¿Diferentes? ¿Eh? 20 o más. Estadios repletos, el Estadio Mundialista de Mendoza, el Estadio de Córdoba, el estadio mundialista era, caía nieve o agua de nieve, o sea, había un frío bárbaro y la gente estaba ahí. De ahí en adelante, Dios siguió ministrando y usándonos en las naciones, predicando en lugares que jamás imaginé. Ahora, ¿por qué hablo esto? Porque Dios está hablando siempre a la iglesia de no pensar que los mejores tiempos, que las mejores experiencias y vivencias de Dios o del pueblo de Dios fueron parte del pasado. Lo peor que nos puede pasar a nosotros como cristianos es pensar que ya hemos visto todo lo que Dios puede hacer en el 2024 y ahora nos sorprendemos de otras cosas, como por ejemplo los avances de la inteligencia artificial. El otro día vi a una recepcionista en una gran dependencia, no sé en qué país, una recepcionista que no era la recepcionista, era inteligencia espiritual, iba a decir artificial, dándole la bienvenida, diciéndole a las personas que visitaban la página que necesita, yo lo puedo atender, pero no era la persona, era otra, era la ciencia, la tecnología, herramientas nuevas de esta época. ¿Será que nos estamos sorprendiendo más de estas cosas que de la obra poderosa de Dios sobrenatural que sigue vigente y va en aumento? Ahora, las cosas de Dios suceden cuando hay alguien que las trae, hay alguien que las cree, hay alguien que no las deja en el pasado. Y esa es la misión de la iglesia y la misión de aquellos que tenemos el privilegio de hablarle a esta generación, porque si no nos frustramos y buscamos cosas humanas. La mejor definición de frustración es mucho trabajo y mucho esfuerzo para llegar a logros equivocados. Es decir, poner todo mi empeño, todo mi esfuerzo diciendo cuando logre esto voy a ser feliz. Y en realidad llegó a una meta equivocada, porque la meta nuestra, por supuesto, es crecer en cuanto al conocimiento, a la preparación, a la vocación, a tu función, a tu rol como ser humano, pero tu alta vocación es crecer hasta la medida de la estatura, de la plenitud de Cristo. Entonces, vemos en la iglesia y en el pueblo de Dios, a lo largo de la historia, ejemplos de cómo Dios se manifestó, ya sea en el momento que liberó al pueblo de Egipto, abrió sendero en el Mar Rojo, los protegió en el medio del desierto, les dio de comer, les dio de beber, los introdujo en la tierra prometida. Pero luego, por decisiones equivocadas, por estar rodeados de una cultura equivocada, tomaban hábitos equivocados y se llenaban de dolores de cabeza. Porque usted busca ser como otros, aceptar la forma de vida de otros, tomar ejemplos de otros y llega a una meta equivocada. La meta del pueblo de Dios cuando se propuso ser como otros, construir altares como otros, adorar a ídolos parecidos a la cultura de esa época del mundo, llegaron a destinos equivocados. En vez de estar en la tierra prometida, terminaron siendo esclavos y cautivos en tierra de Babilonia. Esfuerzo, mentalidad de decir quiero ser esto, quiero parecerme a aquellos, quiero aprender, ampliar mi mente y no solo pensar que la Biblia es la verdad, puede haber otras verdades. Y entonces usted se abre tanto que termina frustrado y más viejo. Porque en este caso pasaron décadas hasta que se despertaron. Entonces, la frustración es pasar tiempo haciendo cosas y alcanzando objetivos que no te van a llevar a ningún lado. Silencio, fuerte, fuerte, fuerte, pero
2: aleluya.
1: Ahí está. Arranco con el aleluya y arranco otra vez. Ahora, ¿por qué digo aleluya? Porque Dios nos habla para movilizar, porque si la iglesia de Cristo, la iglesia evangélica, la iglesia que crea la palabra de Dios, se dispersa en pensar que hay otras cosas fuera de la Biblia que pueden darnos plenitud espiritual, estamos equivocados, porque solo hay un camino. Y solo Cristo trae plenitud y paz y propósito y vida eterna. Por más que la gente diga, no, no, abrite, trata de no ser tan cerrado en creer que Dios es todo. Sí, Dios es todo en todo. Y el único que sostiene el universo con la palabra de su poder. Yo soy tu creador, yo te hice. Para llegar a la meta y ser lo que Dios dijo que usted sea, solo tiene que avanzar guiado por Dios, escuchando la voz de Dios y teniendo en su corazón la expectativa de que Dios siempre, como la luz de la aurora, la obra de Dios en el mundo va en aumento. Dios no se estanca, Dios no se detiene, Dios no se equivoca el camino. Dios lo que va a hacer en nosotros, la iglesia fue, el Señor puso a la iglesia en este mundo, Él dijo, yo edificaré mi iglesia. Jesús le dijo a los discípulos, yo me voy, pero ustedes se quedan y van a llevar este evangelio hasta lo último de la tierra, y donde vayan, donde se congreguen, yo voy a estar con ustedes. Enseñen lo mismo que yo enseñé y yo estaré con vosotros hasta el fin del mundo. Vayan, sanen a los enfermos, liberen a los cautivos, prediquen el evangelio de las buenas nuevas, hagan discípulos, preparen a la novia para el encuentro con el novio, llenen sus lámparas de aceite. Vamos, dale la... ¡Wow! Entonces, luego de todo este contexto que les di, ahora sí vamos a leer Isaías 43. Isaías 43, uno de los hermosos pasajes del profeta Isaías, que habla al pueblo que había equivocado su meta, que se había rebelado contra Dios, que no escuchó la voz de Dios por tanto tiempo y a través de diferentes profetas. Terminaron cautivos en tierra lejana. Pero Dios siempre es un Dios de oportunidades. Por eso dije, no tenemos que lograr o no tenemos que alcanzar logros equivocados y luego esperar la misericordia de Dios después de estar tristes, solos, después de haber perdido tiempo, de haber dejado pasar oportunidades de crecer espiritualmente. Luego, en el pozo de nuestra desesperación, porque en Babilonia muchos de los que fueron a esa tierra dejaron de adorar, dejaron de cantar, se contagiaron de la cultura pagana de diferentes naciones que habían conquistado los babilonios. Y después sí, en la misericordia de Dios, el Señor les da una nueva oportunidad. Pero este pasaje en Isaías 43, 18 dice, no os acordéis de las cosas pasadas, ni traigáis a la memoria las cosas antiguas. Isaías 43, 18 en la Reina Valera. No os acordéis de las cosas pasadas, ni traigáis a la memoria las cosas antiguas. He aquí, yo hago cosa nueva. Pronto saldrá a la luz. ¿No la conoceréis? Otra vez abriré camino en el desierto y ríos en la soledad. El Señor otra vez iba a librar a su pueblo de la esclavitud, del cautiverio. Lo hizo en Egipto, abriendo, dice el versículo 16, así dice Jehová, el que abre camino en el mar. En la primera oportunidad, el Señor obró de una manera majestuosa, abriendo camino en el mar. El pueblo transitó en medio del mar por camino seco y sendas en aguas impetuosas. Pero ahora Dios va a hacer cosas nuevas. Va a hacer lo mismo, te va a liberar, te va a traer de nuevo la oportunidad de conocer sus propósitos y sus planes. Y dice, no estés siempre pendiente de lo que pasó, que tus mejores años fueron los que viviste, tus mejores épocas, los momentos más hermosos con Dios fueron cuando te convertiste y te enseñaron la Biblia, o cuando viniste a la iglesia por primera vez. Dios está diciendo, esa fue una gloriosa oportunidad, pero yo haré cosa nueva. El gran enemigo del cristiano es estancarse a mitad del camino. Ustedes saben que yo corrí una maratón hace cuando tenía casi 60 años. Una maratón que tenía muchos puentes, 42 kilómetros, épocas donde yo pensaba, ¿qué estoy haciendo acá? Pero lo que aprendí en la maratón es que no importa o no es tan importante cómo se empieza, sino cómo se termina. Recuerdo cuando empecé la maratón, estaba rodeado de todos jóvenes. Yo era el abuelo de todos. Porque los jóvenes que corren a una, cuando uno los ve en Palermo, son entre 15 a 45. Alguien de mi edad, 67. ¿Cuánto tengo? 68. No, me estoy quitando algunos, padre. Perdona mis pecados, pero... 28, ya es un abuelito corriendo, ¿no? Ahora imagínense en el medio de toda gente joven, y ahí estaban haciendo stretching, estaban elongando, y algunos tenían tanta flexibilidad, y yo no quería que nadie me vea, y elongaba hasta acá. Porque claro, cuando uno tiene cierta edad se endurecen un poco los músculos, y ahí elongaba hasta donde podía, ¿no? Todo lo hacía mal, pero tenía mi meta y mi ritmo, y sabía que tenía que mantener un paso y no tenía que parar. Y la persona que me ayudó a prepararme me dijo, cuando empieces a correr, no mires el paso de otro, no vayas al ritmo de otro, anda a tu ritmo, y cuando estés corriendo no pares, porque si paras no arrancas más. Y la vida cristiana es así, no tenemos que parar. Y cuando yo estaba corriendo, por eso les pongo el testimonio, porque yo estaba corriendo, imagínense, 10 kilómetros. Algunos dicen, yo no puedo caminar dos cuadras, pero bueno, yo estaba preparado para eso. Corrí 10 kilómetros y luego 20 y luego 25. Y el profesor me dijo, y cuando llegues a los 30 kilómetros, y yo pensaba, si es que llego, porque no es tan fácil. Porque cuando uno está corriendo, el enemigo número uno de la carrera es la mente. Apenas empecé a correr, mi mente me decía, sos un viejito, sos abuelo, sos pastor de la iglesia, rey de reyes, ¿qué estás haciendo acá? Y me quería detener en la carrera, en el esfuerzo, en tener esta experiencia, y veía a los que estaban muchos más fuertes que yo correr, empujarme. Porque claro, salen a una velocidad impresionante y yo iba a un ritmo ahí. Cuando yo llegué, el que ganó la carrera ya se había ido a su país, ya había chequeado las valijas. Y yo seguía despacito así. Ahora. No corrí para ganar, corrí para llegar. Y esa es la carrera que tenemos por delante. No queremos ser mejores que otros. Tenemos que agradar a Dios cada día. Y tuve esa famosa experiencia que le entregan una medalla. Y cuando me entregaron la medalla, entendí que esa medalla es imposible tenerla si todos los días un poquito de esa medalla no se gana o no la ganamos preparándonos para llegar a la meta. Ser cristiano es una tarea de todos los días. Así como hay alguien que se entrena, así como nos levantamos para cumplir las tareas, también tenemos que preparar nuestra vida espiritual todos los días y no detenernos, no detenernos, no pensar que tus mejores años tienen que ver con el pasado. Y yo le estoy hablando de experiencias impresionantes. Porque hoy, claro, usted dice, ah, sí, predico en el Luna Park 20 veces, en el Movistar Arena, 10 veces en Platea. Nada, no, ¿cómo? Es glorioso. Es glorioso. Y millones de personas aceptaron a Jesús en Argentina. Más de 1,000,000, ¿cuántas personas? 1,700,000 personas, cara a cara, cara a cara, dijeron sí a Jesús. Ahora. Le digo esto, Dios me dijo, todo eso es cosa del pasado. No podés vivir en el pasado. Ay, no tengo más la comida de mi mamá. Ay, ya no tengo más lo que tenía. Eso es cosa del pasado. Aquí pronto haré cosa nueva. Y esta palabra es para ustedes, en todas las áreas, en todas las áreas. En tu matrimonio, en tu relación con tus hijos, en tu trabajo, en tu vida espiritual, en la iglesia. Tenemos que venir el domingo diciendo algo nuevo va a ocurrir, teniendo los mismos pastores modelo 55. Pero con la gloria de Dios. Bueno, tenemos pastores más jóvenes. No, no, tenemos pastores modelo más jóvenes. Yo soy el. Cada tanto hay que empujarlo, ¿no? Pero los mismos vasos, pero con la expectativa que el soplo de Dios y el anuncio de Dios. ¿Cómo vamos a quedarnos en un mundo que avanza con una iglesia postergada en el pasado? Tenemos que decir, Dios, tenés que hacer algo nuevo. Más poder, más fuego, más consagración, más gloria. Señor, que se vacíen los lugares donde está la gente en derrota y los lugares donde la gente está llena de perdición y que se llene la iglesia y que la gente... Jesús entraba a las ciudades, liberaba a los cautivos, las personas atadas, las personas juzgadas y como esa mujer que la estaban a punto de lapidar, sintiéndose culpable por su forma de vida, encontró en Jesús misericordia, amor, aceptación. Y esa mujer derramó la adoración, lágrimas, el perfume más precioso. Siempre hay más misericordia. No podemos encerrar los cultos del año 2024 en los recuerdos del pasado. Dios hará algo nuevo contigo. Pronto saldrá la luz. Nuevo, pero diferente. Esta vez no iba a necesitar el mar rojo abrirse, sino dice, voy a abrir camino en el desierto. Claro, porque ahora estaban viniendo de una tierra árida y seca. Y entonces les dijo... Esta vez, este camino va a ser un camino no por el mar, sino un camino en el desierto, y les voy a proveer agua donde no lo hay. Y nosotros estamos expectantes por lo que Dios va a hacer. Entonces, lo primero que tenemos que recordar es que Dios hizo cosas grandes en el pasado, pero no olvidarnos que va a hacer cosas maravillosas hoy. Declárelo conmigo allá arriba. Dios va a hacer cosas maravillosas hoy. Dejen de estar pendientes y distraídos y ya como haber bajado sus brazos y su clima de oración y de expectativa. La expectativa es lo que provocó la lluvia en los días de Elías. Él dijo, tengo que ir al monte y clamar que, que ahora viene un tiempo nuevo. Y oró, y oró, oró, hasta que el colaborador que tenía le dijo: veo una pequeña nube al fondo como la palma de una mano. Y él dijo: viene la lluvia, viene la lluvia. Algo nuevo viene a esta tierra seca. Yo quiero levantar la fe de ustedes como familia, como pueblo de Dios, como matrimonio, como instrumentos que estamos plantados en la iglesia. No recordemos: ay, sí, estuvo Anacondia, sí, los años 90. No, no, hoy Dios nos está diciendo: prepárense, porque ese Dios que lo hizo en el pasado, no te olvides que es el Dios de hoy. Y el Dios de hoy es el Dios que te quiere transformar, que te habla y que te dijo: es necesario que el yo mengüe para que Cristo crezca. Ese Dios sigue hablando hoy. Y el hermoso testimonio del pasado nos hace crecer en la fe por lo que Dios va a hacer en el presente y lo que Dios les tiene preparado a cada uno de ustedes. Dice el libro de Efesios, capítulo 2, versículo 10. Efesios 2:10 dice: porque somos la obra maestra de Dios. Efesios 2:10, mire, tremendo. Ustedes son la obra maestra de Dios. Él nos creó de nuevo en Cristo Jesús a fin de que hagamos las cosas buenas que Dios preparó para nosotros tiempo atrás. Nosotros somos hechura de Dios, somos la obra maestra de Dios. Y no podemos pensar que esa obra maestra que Dios preparó hoy ya vio todo lo que tenía que ver de la iglesia. Yo creo que es un tiempo donde la iglesia, como pueblo de Dios y nosotros como creyentes, tenemos que volver a comprometernos con Dios otra vez y no buscar objetivos equivocados que te hagan agarrar un dolor de cabeza después. Presta tu atención en tu objetivo, que es: no te apartes de la palabra ni a diestra ni a siniestra, entonces haré prosperar tu camino y todo te saldrá bien. Entonces, objetivos equivocados generan frustraciones. Enfocarse en la palabra de Dios genera que todo lo que emprendas te saldrá bien. Y aún de los momentos difíciles, Dios cambiará esos momentos para bien. Del mal que te vino, Dios lo va a utilizar para bien, para tu vida y para los demás. Y le damos un aplauso al Rey de Reyes. Hermanos, Pablo dijo en Efesios 3:13: hermanos, yo mismo no pretendo haberlo alcanzado ya, pero una cosa hago, olvidando ciertamente lo que queda atrás y extendiéndome hacia lo que está delante, prosigo a la meta. Esa es la palabra que el Señor nos habla como personas salvadas por la gracia y por la obra de amor de Jesús. Prosigo a la meta, me extiendo hacia lo que viene. Amén. Olvidando, y los recuerdos del pasado son motivos de agradecimiento, pero hoy es tiempo de extendernos hacia lo que viene por delante, porque Dios hará algo grande, poderoso. Y para terminar, que ni siquiera empecé, pero ya tenemos que terminar porque tenemos la Santa Cena y adorar y orar y todos, así que hay más. Amén.

0: para pensar en el estancamiento. Génesis 11, 31 dice que Taré, el papá de Abraham, tomó a su hijo y a Lot, hijo de Harán, hijo de su hijo, y a Sarai, su nuera, mujer de Abraham, su hijo, y salió con ellos de Ur de los Caldeos. Ahora, Ur de los Caldeos era una tierra muy lejana a la tierra prometida, de lo que hoy es la tierra donde está Jerusalén y donde nació Jesús, muy lejos, una tierra árida, una tierra pagana. Y lo llamó de ahí y le dijo: tienes que ir a la tierra de Canaán. Y vinieron hasta Harán y, dice, se quedaron ahí. La palabra quedaron es fuerte, se quedaron. Tenían un llamado de ir hacia una meta donde Dios, a través de esa familia, iba a traer nada más y nada menos al pueblo de Dios y a la nación escogida y al Mesías. El papá de Abraham, por alguna razón, se quedó, se estableció, se conformó y dijo: qué lindo lugar, esto es una zona de la Mesopotamia, de lo que hoy es Turquía, una zona, vinieron de un desierto tremendo, de Ur de los Caldeos, llegaron a una zona bastante buena y dijeron: nos quedamos acá, nos conformamos, lo bueno es enemigo de lo mejor. Entonces se quedaron, y esa palabra, se quedaron, es que Dios tuvo que volver a llamar, ya no a Taré, porque Taré ya se murió ahí, se quedó en esa ciudad, y Dios lo llamó a Abraham de Harán y le dijo: vete, deja esta tierra y vete al lugar que yo te diré, y cuando llegues ahí te bendeciré. Cuando te mudes a ese nuevo lugar, haré de ti una gran nación y engrandeceré tu nombre. Estaba diciéndole: tu nombre ya no va a estar relacionado a la idolatría, va a estar relacionado a la bendición. Cuando dice engrandeceré tu nombre, está diciendo: las personas que te nombren va a relacionarlo con alguien bendecido. Yo quiero que Dios te bendiga y bendiga todo lo que emprendas y bendiga tu familia. Pero para eso nos tenemos que mover. Y este sermón, este mensaje, está rodeado de inspiración, de ánimo, de esperanza, pero también de compromiso. Señor, no necesito que el pastor me hable todo el tiempo esta misma palabra. Y le digo más: si usted necesita volver a ser inspirado esta semana, vuelva a escuchar YouTube y me va a ver a mí ahí en la televisión. Y ahora le voy a decir: te dije que te muevas. Ahí está, eso es para usted. Eso es para usted. Te dije que te muevas. Ay, tengo fiaca, no me siento bien. Ahí pone otra vez. Ay. Dios nos da palabra para movernos, para decir: gloria a Dios por las cosas del pasado, pero he preparado una obra nueva para cada corazón que la reciba, tenga hambre, tenga sed, tenga deseo de decir: yo necesito ver un avivamiento en esta generación, en esta época, y quiero que mis jóvenes y mis nietos y la gente más lejana o más cercana tengan un encuentro con el Señor. La gente del subte, todos sean salvos. Todos los que viajan conmigo tengan un encuentro personal. Cada persona que no conoce a Cristo va a llegar a una meta equivocada y dedicaron toda su vida a buscar algo diciendo: pero esto es todo en la vida. Esto es realmente lo que, para lo cual estamos en este mundo. A eso le pasa a todas las personas, a todas, por más economía próspera que hayan tenido. Todos los que no logran abrazar la promesa de Dios, que nos dice: de tal manera te amé que di al único hijo, al hijo unigénito, para que todo aquel que en él crea no se pierda, mas tenga vida eterna. Nuestra tarea como iglesia es traer un avivamiento de conversiones. Gente que diga: yo yo quiero conocer mi meta, Jesús, el camino. Jesús es el camino. Levante sus manos. Gracias, Padre, por este camino glorioso y por esta meta gloriosa y por esta iglesia lavada por la sangre de Cristo, cubierta de tu misericordia y de tu gracia, y como Elías, tener la expectativa que viene un tiempo de renuevo sobre nuestros corazones. Señor, limpia nuestros corazones, perdona nuestros pecados. Nos acercamos a ti, que eres un Dios santo, y reconocemos nuestra humanidad. Señor, toda mentira, todo mal pensamiento, toda obra, Señor, que no estuvo guiada por Dios, todo lo que te ha ofendido, Señor, perdónanos, danos una oportunidad. Abre caminos en nuestro desierto, trae ríos en nuestro desierto espiritual y tráenos de vuelta a una tierra de abundancia, donde el fuego de Dios arda en cada corazón para la gloria de Dios. Amén.
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Aquí estamos acompañándote en esta mañana que sigue nubladito, pero cuando sale el sol después te vamos a estar informando. Lo que sí sabemos que sigue cubierto, quizás con alguna probabilidad de algunas lloviznas en el transcurso del día de hoy, con máxima de 15 grados. El cielo cubierto, como te decíamos, la temperatura 13 grados 6 décimas, humedad 84%, viento del norte a 10 kilómetros por hora, visibilidad es óptima, se mantiene en 10 kilómetros. Para mañana jueves, mínima 10, máxima 17 grados. El viernes tendremos mínima 8, máxima 17. Llegando al fin de semana, sábado, mínima 9, máxima 13 grados, con lluvias aisladas. El domingo, mínima 5, máxima 13 grados. Mientras que el lunes desciende la temperatura, nos vamos a estar encontrando con una mínima de 5 grados y una máxima de 15, con cielo parcialmente nublado. Recordando que el día lunes es feriado, quizás algunos dicen feriado, sí, es feriado, porque es trasladable, recordando que el 17 de junio se conmemora la inmortalidad, el paso a la inmortalidad del general don Martín Miguel de Güemes. En lo que respecta a esto, entonces se pasa este feriado del 17 al lunes 15, porque es un feriado trasladable. Entonces, para que tengamos un fin de semana largo, se hace este traslado. Esto es importante tenerlo en cuenta, porque yo te digo la verdad, hoy lo escuché en el colectivo mientras venía para la radio. ¿Cómo feriado? Claro, me fijo cuando llego a la radio, me fijo mientras estaba preparando las noticias, y sí, tal cual, el lunes próximo es feriado trasladable. Tiene que ver entonces con el 17, que se pasa al 15. Así que bueno, hecha la aclaración, aquí estamos para acompañarte en esta mañana que le falta un poquito de color, pero vamos a poner buena música, con ganas de acompañarte con aquella selección musical que nos hace tanto bien, preparándonos también para lo que se viene. Mañana jueves tenemos reunión a las 19 horas en nuestra casa, Rey de Reyes. El sábado a las 15:30, a las 18, a las 20:30, domingo a las 9, 11:30 y 16:30 y 19 horas. Tiempo especial para estar juntos en nuestra casa Rey de Reyes. Te quedas con nosotros, 11 de la mañana, 11 minutos, también tiempo de oración. Tenemos lunes, miércoles, jueves y viernes en juramento 24:33. Y los días martes, reunión de oración, despertar en Ciudad de la Paz 23:30, Belgrano, Buenos Aires. De a poco también nos vamos a ir enterando de todas las actividades, recordando todo lo que tenemos entonces en cuanto a actividades en nuestra casa. Pero, ¿qué te parece si nos vamos, paseamos un poquito por montes y valles? Evan Craft, un tema que está muy bueno, así que vale la pena disfrutar y ponerle, como decíamos, ese color necesario a esta mañana a través de la música. Bienvenidas.

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1: Once de la mañana, 17 minutos, como todos los miércoles, tenemos diversas movilizaciones. Desde las 15:30, concentración en Plaza de Mayo, Izquierda Socialista. Desde las 16, concentración en Plaza Congreso, Jubilados. Sin horario anunciado todavía, pero la Cámpora anunció una concentración en San José 1111. Lo que faltaría también confirmar es el tema del horario. En lo que respecta a obras que se están realizando, tenemos en Avenida Corrientes y Agüero corte parcial, Velázquez entre Avenida Perito Moreno y Balbastro corte total, Avenida Santa Fe y Agüero reducción de carril sentido centro, Avenida Rivadavia entre Sánchez de Gloria y Billinghurst reducción de carril, Juan Agustín García entre Cuenca y Campana corte total, La Realde entre Ciudad de la Paz y Avenida Cabildo corte total, Avenida Córdoba entre Talcahuano y Uruguay corte parcial, Avenida La Plata entre Chiclana y Avenida Caseros reducción de carril ambos sentidos, Avenida Sarmiento entre Obligado y Autopista Ilia reducción de calzada ambos sentidos, Juan B. Justo entre Avenida Warnes y Honorio Pueyrredón corte total sentido Pueyrredón Segurola y Avenida Rivadavia corte total, La Pampa entre Cabildo y Ciudad de la Paz corte total, Avenida Belgrano y Defensa corte total, Griveo y Joaquín González reducción ambas arterias. Tenemos en Avenida Sáenz entre Avenida La Plata y Avenida Moreno, reducción de calzada sentido sur. Avenida Cabildo entre Besares y Vilela, reducción de carril sentido General Paz. Mendoza y Amenábar, corte total. Larrea y Avenida Rivadavia, reducción de carril. Avenida Medrano, Avenida Díaz Vélez, reducción de carril. Avenida 9 Julio Sur, entre Perón e Irigoyen, corte total. Así entonces estamos anunciándote cómo se viene en cuanto también a algunos cortes y arreglos que se están y que esto genera un poco también de problemas en el tránsito.
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1: Antes de ir al pronóstico del tiempo, si te decimos que en cuanto a subtes, premetro, trenes están funcionando con total normalidad. El cielo está cubierto. Aumentó, eso sí, la temperatura máxima. Estaríamos llegando a los 15 grados y la actual es de 14.2. Así que ahí nomás al filo de estar llegando a la máxima de hoy. Humedad 83%. Viento del norte a 12 kilómetros por hora. La visibilidad es óptima. 10 kilómetros. En lo que

Respecto entonces a la temperatura, como te decíamos, se va a mantener así con probabilidad de lluvias hacia la tarde-noche, probabilidad de lloviznas aisladas. Para mañana jueves, mínima 10, máxima 17 grados.

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0: Así te estamos acompañando con mucha información. En lo que respecta a alguna de las noticias, vos sabés que Duty Free Shop habilitan la instalación de tiendas libres de impuesto en pasos fronterizos terrestres. ¿Cómo es esto? Las tiendas libres de impuestos habituales en los aeropuertos ahora también estarán instaladas en los pasos fronterizos terrestres. El gobierno habilitó la instalación de tiendas libres de impuestos más conocidas como Free Shop y usuales en lo que son las salas de preembarque en los aeropuertos de todo el mundo. Así quedó plasmado en el decreto publicado en el boletín oficial con las firmas del presidente, el jefe de gabinete y el ministro de Economía de la Nación. Allí se incorporó el ordenamiento jurídico argentino, una resolución de Mercosur aprobada en diciembre, que habilitó este tipo de comercios en las fronteras terrestres del bloque. Brasil, Uruguay, Paraguay ya contaban con regímenes bastante similares y de esta manera la Argentina se alinea con sus socios regionales en esta materia. Estos locales estarán sujetos a doble autorización. Por un lado, el Ministerio de Economía deberá otorgar la habilitación comercial y por el otro, la Agencia de Recaudación de Control Aduanero será la encargada de poder habilitar tanto lo que es el recinto como también al operador desde el punto de vista aduanero. Solo podrán instalarse en los pasos fronterizos habilitados donde sea posible ejercer el control aduanero correspondiente. Las compras que realicen los viajeros en estas tiendas quedarán encuadradas dentro del régimen de equipaje, es decir, el mismo sistema que regula qué y cuánto puede traer una persona al ingresar al país sin pagar impuestos. Esto implica que los productos adquiridos serán para uso personal y no podrán tener fines comerciales ni industriales. Los límites y franquicias vigentes para ese régimen serán los que determinen cuánto puede comprar cada viajero. Así que bueno, ¿qué es lo que quedaron fuera del régimen? Vehículos, repuestos, combustibles, alimentos de la canasta básica, alimentos vivos, plantas, armas, municiones, tabaco, cigarrillos, maquinaria de agrícola, industrial o comercial, electrodomésticos de gran porte, materiales de construcción, eléctricos, neumáticos, ropa, calzado, excepto zapatillas deportivas y ojotas. Las habilitaciones para poder operar estos comercios se otorgarán mediante el llamado a licitación. Así que bueno, a tener en cuenta esto, ahí estuvimos dando un poquitito lo que tiene que ver con las compras que se realicen. Bueno, ya habíamos dado esto. Sin embargo, no cualquier producto podrá venderse en los locales. El anexo que acompaña la resolución establece justamente una lista de artículos excluidos que Argentina adoptó en su modalidad o en su totalidad. De esta manera, entonces, quedaron fuera del régimen lo que estuvimos mencionando recientemente. Tenemos que hacer una brevísima pausa. Luego de la pausa, nos seguimos informando.
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1: De la mañana, 37 minutos en Buenos Aires. La temperatura que en este momento se mantiene en 14 grados 2 décimas. El cielo está cubierto, humedad 83%. Manuel Adorni y su esposa adhirieron al régimen simplificado de ganancias en medio de la investigación por su patrimonio. El jefe de gabinete y Bettina realizaron el trámite ante Arca en los últimos días, según consta en registros administrativos. Aseguran que no declararán dólares debajo del colchón. Sería inminente, eso sí, la presentación de sus declaraciones juradas, que son tan esperadas y todavía sin presentarse. La Argentina reiteró su reclamo de soberanía sobre las Islas Malvinas y ratificó que buscará frenar el proyecto petrolero británico Sea Lion. El canciller vinculó la efemérides con la resolución de la ONU que prohíbe cambios unilaterales en zonas en disputa y apuntó contra las empresas que están avanzando sin autorización. Monte Olivo marcó distancia con Bullrich en medio de la interna con el gobierno. Mi respuesta es al señor presidente. La ministra de Seguridad buscó evitar hablar de los conflictos dentro de La Libertad Avanza, pero envió un mensaje a la actual senadora. También elogió el operativo por el velatorio del Indio Solari y defendió la decisión de no realizarlo en el Congreso.

La Cámara Nacional Electoral autorizó una plataforma digital para reunir adhesiones a proyectos por iniciativa popular. La resolución habilitó a la ONG Plan País Argentina a implementar una prueba piloto bajo control del tribunal para poder captar apoyos electrónicos y sumar tecnología al mecanismo constitucional de participación ciudadana directa. El equilibrio fiscal es de mala calidad, la advertencia de Mauricio Macri sobre la gestión de Javier Milei. El expresidente celebró que el gobierno nacional haya ordenado las cuentas públicas, pero dijo que sin infraestructura, independencia judicial y apertura comercial no hay crecimiento. Oficializaron la renuncia del presidente del Ente Nacional Regulador de Gas y Electricidad. Se trata de Néstor Marcelo Lomboglia. Presentó su dimisión a principios de este mes. Su vicepresidente, Vicente Serra, quedó a cargo del organismo. Ahora deberán iniciar un proceso de concurso para poder ocupar su vacante. Los ex empleados del sindicalista Balcedo apelaron la suspensión del remate de la instancia al Gran Chaparral. 13 ex trabajadores reclaman ante el Tribunal de Apelaciones contra la medida que frenó la subasta al sostener que se posterga el último camino para poder cobrar deudas salariales. Un juez argentino había solicitado a la justicia uruguaya la suspensión. La CGT convocó a sindicatos de la industria, el transporte y la energía para debatir un nuevo plan de lucha, con la idea de analizar una nueva medida de fuerza. El encuentro con las tres confederaciones gremiales de esos sectores se realizará el miércoles próximo y la semana siguiente se reunirá el Consejo Directivo CGTista. Luis Caputo tiene razón, la economía se llevará puesta a la política, pero nadie sabe para definir qué beneficios tendría. La industria y la construcción volvieron a caer, esto fue lo que se dijo. Conviven con otros sectores en alza. La principal preocupación ciudadana es el bolsillo, crecen los sindicatos antiperonistas alrededor del presidente. En lo que respecta al pronóstico, se anticipa para lo que resta de la jornada tiempo con nubosidad variable, cubierto con una máxima estimada en el orden de los 15 grados. La temperatura en este momento es de 14 grados 2 décimas, humedad 83%, viento del norte a 12 kilómetros por hora. La visibilidad es óptima, 10 kilómetros. Se mantiene así con probabilidad de algunas lluvias hacia la tarde noche. Así, de esta manera, te estamos acompañando a través de Gospel News.

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11 de la mañana, 47 minutos, ya estamos en los tramos finales. Vos sabés que ensayo general aprobadísimo, la selección argentina goleó a Islandia y quedó lista para el Mundial. El combinado dirigido por Lionel Scaloni cerró su etapa de preparación en los Estados Unidos con una sólida victoria ante Islandia. Barco, Messi, Almada, los autores de lo que han sido entonces los goles argentinos. La emoción, ¿no?, de lo que ha sido ver a nuestra selección. El seleccionado nacional concluyó sus exámenes de puesta a punto con sanciones muy positivas para lo que es la cara del inicio de la cita máxima. La selección argentina quedó a punto para poder entonces encontrarse en el Mundial y lo hizo con esta goleada a Islandia que destrabó Messi. El trámite del partido mostró dos momentos marcados por la rotación y también el posterior ingreso a la base de titular. La escaloneta empezó entonces a lo que fue el arribo con tempranero gol de Barco, con el complemento, con titulares, que se topaba con lo que fue entonces hasta el momento que entró Messi para poder impulsar un penal en el máximo que convirtió entonces y también condujo al ataque para el 3-0 de Almada. De esta manera se decretó la última prueba superada, muy superada antes del debut ante Argelia. Scaloni aseguró que se tomará un día más para poder definir el reemplazo de Balardi. Hay dos opciones, fue lo que dijo. El entrenador aseguró que la actuación del equipo ante Islandia le aclaró varias cuestiones con respecto a la planificación mundialista, aunque todavía no decidió quién ocupará el lugar que dejó vacante el defensor. Así que Lionel Scaloni estuvo hablando. La verdad es que es un partido difícil, más allá del rival. Estamos a una semana del partido inicial y queríamos que todos los chicos terminaran bien. Por eso repartimos los minutos, pudimos hacer cambios que teníamos previstos. Creo que el equipo estuvo bien, estamos satisfechos, comentó Scaloni en cuanto también a lo que fueron estos cotejos amistosos, ¿no?, de preparación. Luego el entrenador también fue consultado sobre cuándo definirá el reemplazante de Leonardo Velardi a la lista del Mundial 2026. Tampoco mañana, capaz me tomo un día más, respondió. Acto seguido agregó, tenemos un día más para poder decidir, estuvimos hablando y la prueba de hoy me despejó muchas dudas, o sea, lo que estuvo sucediendo ayer, ¿no? Hay opciones, pero vamos a esperar. De todas maneras, todavía no es lo más importante, poder sacar entonces en limpio todo lo que fue esta presentación. Así que fue muy buena, realmente podemos estar como muy esperanzados de ver a nuestros jugadores que como siempre estoicos y dejan esa sensación de decir qué buena selección argentina tenemos.

bien, ya nos tenemos que ir despidiendo de a poquito, pero te vamos a dejar en grata compañía porque vamos a tener algo que realmente está muy bueno, que tiene que ver con la presentación de grandes voces, y un placer, como siempre, saber que Lily Goodman ha sido una de las grandes galardonadas. Porque, bueno, vamos a contarte de qué se trata esto. Se estuvo dando los premios El Galardón, que se llama así, Premios El Galardón 2026, reconoce lo que es la excelencia de la música, la comunicación, el arte cristiano. La ceremonia fue conducida magistralmente por los reconocidos comunicadores Amy Reynoso y Javier Tavares, quienes guiaron una velada muy buena. El evento estuvieron muchísimos destacados músicos, comunicadores, acompañados también por lo que ha sido el director de la Academia Cristiana de Comunicadores, radiodifusores, agencias y también artistas. La gala, además, contó con la presencia de importantes autoridades, personalidades del ambiente gubernamental y también comunitario, recordando que esto se estuvo realizando en República Dominicana y que se estuvo premiando los ganadores de las categorías urbanas, se estuvo dando a conocer también ganadores de la categoría internacional 2026 y por supuesto reconocimientos al talento gospel, a la comunicación. Estuvo muy bueno, y en cuanto a esto, bueno, nos quedamos ahí porque reconocimiento especial entre todos los que fueron reconocidos se destaca Lily Goodman, homenajeada por sus 25 años de trayectoria artística y ministerial. Qué bueno, dice que ha sido una celebración de fe, excelencia, impacto social, con una producción de muy alto nivel, llevándose entonces la posibilidad de estos premios, el Galardón Internacional 2026, que reafirmó su posición como una de las plataformas de reconocimiento cristiano más importantes de América Latina. La edición de este año celebró no solo la excelencia artística, sino también comunicacional, sino también el compromiso de hombres y mujeres que desde distintos escenarios continúan llevando mensajes de fe, de esperanza y, por sobre todas las cosas, de transformación, el mensaje de amor de Cristo a miles de personas alrededor del mundo. Así que después de lo que te estuvimos contando con ella, nos vamos. Felicitaciones, felices 25 años de trayectoria, de estar a cargo de lo que es realmente una voz excepcional, y saber que a través de su voz, a través de lo que es su ministerio, ella también ha recorrido el mundo llevando el mensaje de Dios a través de su música. Nos referimos, por supuesto, sobre Lily Goodman, que ha estado también con nosotros recordando su paso por los distintos eventos que hemos tenido en nuestra iglesia. Realmente una satisfacción, ¿eh? Así que las felicitaciones, y con ella nos vamos. Amor que no se extingue. Es así, es el amor de Cristo que no se extingue. Al contrario, esto continúa y cada vez más. Mensajes de amor, de fe, de esperanza. Esto es lo que se transmite a través de estas canciones. ¿Qué te parece? Nos vamos con ella entonces. Muchas gracias. Hasta mañana.

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2: Muy, pero muy bienvenidos aquí. Y bueno, hoy siento para compartir, vengo hablando acerca de la unción y diferentes aplicaciones y cómo Dios quiere que nosotros podemos recibir más de la unción de Dios. Y yo quiero animarte de que se alegren en el Señor tu Dios, amén. Si recuerdan, leí en Joel que dice: alégrense en el Señor, quien es tu Dios. Y continúa diciendo que Él va a derramar aceite nuevo y vino nuevo sobre tu vida. El Señor va a restaurar todo. ¿Están preparados para ver la mano de Dios obrando en sus vidas y que el poder de Dios comience a activar en sus vidas? Bueno, hoy quiero compartirles acerca de estar anclados a la palabra. Porque si quiero conocer más a Dios, tengo que saber más de la palabra de Dios. Y David habla de tener la palabra escrito en nuestros corazones. Ese habla de que no solamente leemos, en otras palabras, hay que leer la palabra, pero también hay que meditar en la palabra y permitir que esa palabra se convierta en revelación en tu vida y comience a traer vida. Amén. Y esa palabra es lo que te sostiene. Porque cuando uno tiene que enfrentar desafíos de la vida, tormentas, dificultades económicos, familiares, temas de salud, lo que necesitamos más que nunca en esos momentos es estar bien parado arriba de la palabra de Dios, anclado en las promesas de Dios, sabiendo pase lo que pase, yo estoy en las manos de Dios y Dios tiene la última palabra, y lo que termina siendo con todo esto, esto es para la gloria de Dios. Amén. Entonces todos tenemos que atravesar pruebas. No sé cuántos tienen algunas. Estoy hablando del pueblo correcto. La lluvia cae sobre los justos y injustos iguales, pero ¿sabes algo? Ya tenemos la respuesta, ya tenemos la victoria asegurada. El Señor es quien pelea por nosotros, amén. Y cada crisis, cada prueba es una oportunidad para ver la gloria de Dios obrando en sus vidas. En lugar de ver y preguntar ¿por qué? No sé cuántos han preguntado eso. Señor, ¿por qué me toca pasar por esto? ¿Por qué pasa esto? ¿Por qué? Es, en otras palabras, decir, en lugar de decir ¿por qué?, tengo que decir, Señor, ¿para qué? ¿Qué querés hacer en mí a través de esto? Señor, revélate en medio de esto, porque yo no voy a quitar mi mirada, mis ojos o mi esperanza de ti. En medio de la prueba, esto va a provocar un mayor nivel de compromiso, consagración y alabanza al Señor. Por eso Joel dice: alégrense en el Señor, tu Dios. Daniel acaba de leer de Salmos. Qué importante es tener la alegría del Señor y alabar al Señor en cada momento, amén. Y yo quiero preguntarles, a ver si los estudiosos de la palabra de Dios aquí hoy, amén. No es una pregunta muy difícil, ¿eh? Algunos dicen, uy, no me mires por acá. Pero yo quiero que me, a ver si en la palabra de Dios, si vemos cada milagro que vemos en la palabra de Dios, cada milagro que hizo Jesús. Quiero que presten atención, porque antes de recibir un milagro siempre había una necesidad. Siempre había una imposibilidad. La intervención divina de Dios sobre su vida, y Dios hizo milagro en su vida, en su circunstancia, en su familia. Jesús mismo obrando milagros, eso fue una respuesta frente de las imposibilidades que las personas están enfrentando. Entonces, lo que tenemos que entender de esto es: si estás enfrentando imposibilidades, si necesitan un milagro y no saben cómo hacer, bueno, prepárense y claman al Señor. Él dice: clama a mí y yo te responderé. Si estás enfrentando desafíos que no ves cómo salir, prepárense, porque Dios tiene el poder para obrar en sus vidas. Están justos en el lugar, preparados para recibir un de repente de Dios. ¿Por qué no miras a la persona que está al lado y dices, I'm getting ready? A ver si a ver si están hablando en otro idioma, hablando en lenguas. I'm getting ready. Alguno dice, no sé, pero te digo lo que salga. Me estoy preparando, porque sé que viene pronto la respuesta de Dios, porque estoy anclado en la promesa de Dios, en la palabra de Dios. Oh, yo, ¿cuántos tienen la palabra de Dios anclado en su corazón? Medio de tu peor prueba, pero yo tengo la palabra. Amén, porque no hay nada imposible para Dios. Y cuando estamos enfrentados con esos desafíos que no sabemos cómo salir, esos son momentos cuando tenemos que estar parados sobre las promesas de la palabra de Dios. Yo quiero ver a dónde están las personas como esos jóvenes en el libro de Daniel, de Sadrach, Mesach y Abednego, quienes frente de tantas presiones sociales, donde los querían matar, tenía el horno de fuego delante de ellos, y sabían que se iban a morir si el Señor no hizo milagro. Pero cuando ellos respondieron al rey, dijo: mi Dios puede liberarme de usted, y lo va a hacer. Eso fue su respuesta frente de su horno de fuego, diciendo: yo no tengo miedo, porque yo sé quién es mi Dios, y mi Dios puede liberarme y lo va a hacer. ¿Cuánto pueden declarar esto conmigo? Mi Dios puede, tiene poder, pero vas a ver que Dios va a hacer lo imposible posible. Aleluya. Él es tu sanador, Él es tu proveedor. Amén. Dios está con nosotros. Esto es el corazón de alguien que tiene su corazón anclado en las promesas de Dios, anclado en la palabra de Dios. No importa lo que sucede en nuestra familia, en el lugar, trabajo, estando anclado en la palabra. Yo sé lo que es estar anclado sobre una palabra, y que esa palabra me ayudó a enfrentar y vencer desafíos emocionales, personales, espirituales, donde esa palabra me mantuvo para seguir peleando la buena batalla de nuestra fe y seguir permaneciéndome fiel al Señor. Tenemos que tener la palabra de Dios ardiendo en nuestros corazones, iglesia, más que nunca. Tenemos que leer y estudiar y meditar en la palabra, porque las cosas van en peor, pero sabes algo, para los hijos de Dios, Dios te va a levantar para ser la cabeza, aunque en el mundo las cosas van peor, pero vas de gloria en gloria, de victoria en victoria, porque el Señor está contigo. Oh, aleluya, yo lo creo. Gloria a Dios. ¿Cuántos saben que hay poder en la palabra de Dios? Vemos que cada vez que Jesús tuvo que enfrentar a Satanás, cuando fue tentado en su tiempo de ayuno, vemos que cuando Satanás él tentó a Jesús, y Jesús tuvo que enfrentar esa tentación, esos desafíos en él, cuando físicamente estaba débil, estaba en su momento de sufrimiento, pero sin embargo, cuando cada batalla, cada tentación, cada desafío que él tenía que enfrentar, ¿cómo venció al enemigo? A ver, a los estudiosos, ¿cómo venció a Satanás que venía en su contra? A ver, usó la palabra, ¿qué dijo? Escrito está. Por eso Satanás quiere robarte de la palabra, porque si te puede robar la palabra, te puede robar de tu fe, porque fe viene por oír y oír por la palabra de Dios. Entonces, si vemos que Jesús mismo, el Hijo de Dios, enfrentando a Satanás y cada tentación, dijo: escrito está. Cuando, no importa tu problema, es tiempo de abrir la palabra y decir: Señor, ¿qué dices tu palabra? ¿Qué dice tu palabra sobre esto, sobre esto, sobre esto? Anoten, leen, mediten, declaren, oren, proclaman, cantan, alaban y suelten esa palabra diciendo: escrito está. Y vas a ver cómo los cielos se van a abrir sobre tu vida, donde antes había angustia, depresión, el desánimo, de repente viene gozo y alegría, esperanza y fe, porque la fe va a llenar tu corazón. ¿Por qué? Porque van a estar anclados a la palabra de Dios. Tenemos que recordarnos de lo que Dios nos habló, amén, de lo que el Señor dice en su palabra para nosotros. Pero a veces lo que pasa en la vida de todos, ¿no? A veces uno está orando por algo y a veces hay una demora, y las cosas no se suceden en el tiempo como uno espera o lo que uno les gustaría. No sé cuántos les gusta esperar. No, ya lo sé. En el semáforo mismo, todo bien, no se cambia verde y ya están tocando la bocina atrás. Nadie le gusta esperar, algunos menos que otros. Pero a veces en ese proceso de esperar es donde el Señor hace una gran enseñanza en nuestras vidas. Y hay cosas que aprendemos en ese proceso de esperar en Dios, no esperar en la ansiedad, no esperar en el temor. No, ¿cuántos pueden decir: yo voy a decidir a esperar en Dios? Pero estoy esperando el resultado del médico. Bueno, espero en Dios, porque Él es mi sanador. Pero no sé qué va a pasar y cómo pago las cuentas. Yo espero en Dios, pero no solamente me quedo quieto, me muevo, hago todo lo que puedo hacer, y Dios va a hacer todo lo que yo no puedo hacer, y su unción y gracia va a venir sobre mí, y todo lo que toco será bendecido, y Él va a proveer de una manera sobrenatural, que de repente viene ventas, oportunidades, contratos, trabajo, solamente porque uno es un portador de la gloria de Dios. Amén. Pero ¿qué pasa? A veces, a menudo, que cuando va pasando el tiempo, entra el desánimo. Entra a veces esas frustraciones, pensamientos negativos. comiencen a hacerse cada vez más fuertes, tratando de decirte que no van a superar esto, cómo vas a salir de esto, qué va a pasar con tu economía. Y muchas veces dejamos que esos pensamientos hablen más fuerte de lo que Dios nos ha prometido. Entonces, si vas a permanecer en la fe y estar anclado en la palabra de Dios, necesitas recordar lo que Dios te ha dicho. Amén. ¿Cuántos saben que la Biblia te dice que es tiempo de confiar en Dios? Es tiempo de comenzar y alabar a Dios en todos momentos. Amén. Y declarando su favor, su gracia, su sanidad, activando tu fe cuando uno escucha la palabra de Dios. Amén. En Salmos 103, versículo 2, hablando de esto, dice el salmista: que todo lo que soy alabe al Señor, que nunca olvide todas las cosas buenas que hace por mí. Qué tremendo ese pasaje. Que todo lo que soy alabe al Señor. Él está diciendo: alma mía, bendice al Señor. Está diciendo: yo no voy a permitir que mis pensamientos me lleven por un mal camino, o que mis emociones controlen mi estado de ánimo. No, que todo lo que soy, cada fibra de mi ser, que todo alabe al Señor y nunca olvide. Ahora, cuando la palabra dice nunca, ¿sabe lo que significa? Muy fácil mi pregunta, ¿no? Cuando te dice nunca, es nunca. No sé cuántos han tenido un padre o una madre que te dicen: nunca te olvides de esto, y uno lo guarda en su corazón. Bueno, el Señor te dice nunca. Entonces dígalo conmigo: nunca. ¿Ok? Nunca olvide todas las cosas que buenas que hace por mí. Entonces, aunque sí hay pruebas, sí hay problemas, pero que todo lo que soy alabe al Señor. Y esto no me va a quitar mi alegría, no me va a quitar de mi esperanza, porque yo no puedo olvidar de todas las cosas buenas que el Señor ha hecho por mi vida, comenzando que Él me salvó, Él me rescató, Él me redimió, Él me ayudó, Él me levantó, me dio una nueva vida. Oh, cuánto más puedo decir: me sanó, me transformó, me cambió, me ayudó, me acompañó, me guardó, me protegió. Nunca olviden de las cosas buenas. Entonces, cuando las cosas malas vienen, hay que decir: bueno, es verdad, pero ¿sabes algo? Dios es fiel, y si Dios lo hizo antes, lo hará otra vez. El Señor me dio la victoria aquí también. El Señor se va a revelarse fiel otra vez. Entonces, con todo lo que soy, alabe. ¿A dónde están los adoradores aquí que dice: yo voy a alabar al Señor en el espíritu y en verdad? Lo escuché medio. Los que adoren al Señor levanten un grito de júbilo. Los que le adoren al Señor dice: en todo momento. Van a estar caminando por la calle diciendo: gracias, Señor. Thank you, Jesus. Le van a decir: ah, ¿hablas en inglés? No, pero yo alabo en inglés, en español, en portugués, lo que sea. Yo, porque todo lo que soy, alabe al Señor. Tienen problemas, gracias, Señor, porque eso es una gran oportunidad para que tú reveles tu gloria. No tengo la respuesta, pero gracias, Señor, si tú sí tienes la respuesta. Entonces yo decido alabarte porque tengo un secreto. Dios habita en medio de tu alabanza. Entonces, cuando están enfrentando pruebas, eso es el momento para traer la atmósfera del cielo. Esto lo hacemos no con la queja. Esto lo hacemos con un corazón que alabe al Señor, que nunca se olvida de las cosas. ¿Cuántos dicen, yo nunca voy a olvidar de las cosas buenas? Yo quiero cambiar mi perspectiva, mi manera de ver mis circunstancias, porque a veces tus circunstancias te tratan de hundir, pero cuando veo las cosas buenas, ¿cómo voy a negar el poder de Dios en mi vida? Más que nunca tenemos que ver la bondad de Dios. Más que nunca tenemos que alabar a Dios. Iglesia, más que nunca tenemos que buscar a Dios, porque sabemos que Dios es fiel y sus promesas son sí y amén, amén. Aunque a veces uno dice, pero no lo veo. Pero te voy a decir algo, están en camino. Están en el camino, aunque no lo ves, pero lo tengo, lo proclamo. Y sé que tarde o temprano viene, porque su palabra es sí y amén. Amén. ¿Sabes que lo que a veces se encuentra? Que es fácil a veces creer a Dios cuando las cosas te van bien. Y a veces es difícil, y las personas luchan cuando hay presiones, cuando hay estrés y cuando sentís que las cosas están siendo sacudidas. Y ahí uno comienza a veces a revertirse dentro de uno mismo, viendo su naturaleza, a ver su capacidad, tratando de remar las cosas. Pero cuando comienzo a entender que Dios está conmigo, cuando viene esa frustración, esa angustia, ese temor, esa presión que viene, es tiempo que esa presión produce y revela mayor nivel de la gloria de Cristo y un mayor tiempo de derramamiento de su Espíritu Santo en tu vida. Amén. Porque el enemigo le encantaría, Satanás le encantaría que te enfoques tu atención en tus pruebas y tus problemas, y que te olvides de las promesas de Dios. ¿Cuántos pueden tomar la decisión aquí hoy que nunca voy a olvidar de las cosas buenas que el Señor ha hecho por mí? Entonces, aunque hay pruebas, pero yo tengo ojos de fe. Yo estoy confiando en Dios. En lugar de enfocar mis imposibilidades, mis problemas, yo voy a declarar que cuando en realidad yo voy a declarar que es tiempo de declarar y recordar lo que Dios nos ha prometido, ya lo está por hacer en nuestras vidas. Amén. ¿Lo creen? Lo que, amén. En segundo lugar, Satanás siempre quiere robarte esa semilla de la palabra de Dios. Por eso a veces cuando uno viene a la iglesia y dice, wow, qué hermosa palabra, y te preguntan al mediodía, el día siguiente, bueno, ¿de qué predicó? Dame un minuto, pero está bueno, ¿eh? Y a veces uno le cuesta, ay, cuando dice una palabra, ah, sí, sí, sí, y comienza y dice, pero había algo más, pero... Es porque Satanás viene para tratar de robarte de estas promesas de la palabra de Dios. Pero nosotros, cuando recibimos la palabra, tenemos que seguir cultivando, meditando en esa palabra de Dios, agradeciendo a Dios, meditando y orando esa palabra, y vas a ver la fidelidad de Dios en sus vidas. Amén. Juan 11, versículo 40 dice esto: no te dije que si crees verás la gloria de Dios. ¿Cuántos creen en Dios aquí hoy? Entonces el Señor de Jesús respondió: no te dije si crees verás la gloria de Dios. Iglesia, es tiempo de creer que el Señor tiene poder para obrar en tu momento de aflicción, porque Cristo mismo te dijo, si no, no te dije, si crees, verás la gloria de Dios. ¿Cuántos creen entonces aquí hoy? Mira la persona que tiene su mano levantada y dice, bueno, bueno, prepárate, porque verás la gloria de Dios. Aunque están enfrentando pruebas de enfermedad, de problemas de salud, con tu, lo que sea, porque es tiempo de declarar: por tus llagas fui curado. Aunque hay problemas económicos, tú eres mi proveedor. Entonces yo sé, si yo creo, veré la gloria de Dios, veré la respuesta de Dios. Dios es fiel. Yo vengo para decirte, iglesia, en este fin de semana servimos un Dios quien es fiel. Amén. Tenemos que comenzar a agradecerlo por lo que Él nos ha dado, en lugar de permitir que la negatividad controla tus pensamientos. Es una decisión, es un cambio de chip. A veces uno vive con el chip de la queja, pero los que viven por fe, los que están llenos de la unción de Dios, los que tienen la palabra de Dios ardiendo en sus corazones, estoy mirando a ustedes y también todos los que están viendo ahí online por la pantalla, verán la gloria de Dios. No podemos olvidar de las promesas de Dios o de las cosas buenas que el Señor nos ha hecho. Amén. Tenemos que enfocar nuestra atención, nuestra mirada en las promesas de Dios. En Salmos 34, versículos 3 y 4, hablando de esto, hablando de tu confesión, la semana pasada hablé un segundo de esto, diciendo que los ungidos no se quejan. Los ungidos adoran. Amén. Y mira lo que dice aquí, lo que tenemos que hacer y cómo es la respuesta. David dice: vengan, hablemos de las grandezas del Señor, exaltemos juntos su nombre. Está diciendo: alabamos al Señor, hablemos de la grandeza de Dios. No hablemos más de problemas, no hablemos más de falta de cosas. Hablemos de la grandeza de Dios y exaltemos juntos su nombre. A veces tenemos juntadas cuando comen a todo y terminamos todos hablando mal de todo. Es tiempo que nuestras juntadas comienzan, que es así, desafíos aquí, qué va a pasar mañana y lunes y todo, pero terminamos levantando al Señor, sabiendo que Él es sobre todo, Él es soberano y Dios tiene el control de todo. Entonces hablemos de la grandeza de Dios, exaltamos al Señor. Es tiempo de alabar, amén. Tenerlo como un pensamiento aquí. No quiero quejarme, yo quiero alabar. Porque la queja me deprime, la alabanza produce esperanza y atrae la gloria de Dios. Cuando uno alaba al Señor, viene la paz de Dios, viene la gloria de Dios, viene la palabra de Dios, su presencia comienza a inundar el lugar. A veces, aún en medio de tus llantos y cansancios, solamente levantando tu mano con la fuerza que tienes, diciendo: Señor, tú eres fiel. Y vas a ver, como la canción dice, cuando levanto mis manos, mis cargas se van. Amén. Versículo 4, el siguiente versículo dice: oré al Señor y Él me respondió, me liberó de todos mis temores. Hay algunos que nunca oran. Es tiempo de decir: bueno, yo quiero vivir una vida de oración, porque el Señor escucha mis oraciones, porque mi oración es mi comunión con Dios. Conecto mi corazón, mis cargas al Señor, y oro al Señor, dice, y Él me respondió y me liberó de todos mis temores. Iglesia, es tiempo de orar. El Señor te va a liberar, el Señor te va a liberar. Esos temores ya no te van a controlar más, porque cuando oro, su presencia te afirma. Cuando oro, yo escucho la voz de mi Padre Celestial. Y yo sé, si Él está conmigo, ¿quién contra de mí? Amén. Entonces, cuando uno se levanta, ese preocupado, hay que cambiar nuestras confesiones, porque hay una batalla en nuestra mente, en nuestra alma, tratando de llenar tus pensamientos con pensamientos de duda, de temores, de la preocupación, de ansiedad. Es normal. A veces uno vive como día a día acá viendo qué está sucediendo, pero a su vez nada sorprende a Dios. Y Dios te tiene en sus manos. Y nuestra esperanza se encuentra en Él. Él es nuestra esperanza de gloria. Amén. Entonces, lo que todas esas preguntas, dudas, angustias tratan de hacer es, tratan para que te concentres todo en lo que no puedes hacer, en lugar de lo que Dios sí puede hacer. Amén. Entonces también tenemos que controlar y dominar nuestros pensamientos. Y cuando viene esa preocupación, esa angustia, en lugar de alinearnos y darle la razón, hay que decir, no, yo voy a ir en ofensivo y yo voy a decir, puede ser que estoy enfrentando esto, pero la palabra de Dios también dice esto. Y yo sé que conocerás la verdad y la verdad te hará libre. Entonces yo voy a comenzar a alinear mi corazón, mi mente, mis pensamientos, todo alineado con la verdad de Dios. Amén. Y cuando comienzo a recordarme de todo lo que Dios ha hecho, como leemos que no te olvides nunca, y comienzo a meditar en esto, de repente sale dentro de ti que uno puede darle gracias porque el Señor es quien abre camino delante de ti. Uno puede darle gracias porque en Cristo somos más que vencedores. ¿A dónde está una iglesia que pueda darle gracias ya ahora, ya por la victoria que viene de parte de Dios, ya porque el Señor es quien provea, el Señor es quien te cuide, te guarde? Oh Señor, gracias. Amén. Tenemos que cambiar nuestros pensamientos y alinearnos con la verdad de la palabra de Dios. Y tu estado de ánimo se va a cambiar. Tus pensamientos van a cambiar. De repente vas a ser conocido como una persona lleno de fe. Amén. ¿Para qué? Porque si estamos tan enfocados en nuestras pruebas, eso trata de limitarte o causarte a perder lo que Dios quiere hacer hoy en tu vida. La pregunta es, ¿qué quiere hacer Dios hoy para ti? Amén. Es tiempo de decir, Señor, ¿qué tienes hoy para mí? Porque en Salmos 30 dice, el llanto podrá durar toda la noche, pero con la mañana llega la alegría. Esa habla de que cuando viene un tiempo de cambio de estación, cambio de temporada, cuando viene la gloria de Dios. Antes estabas lleno de angustia, de repente estás lleno de paz y alegría. Amén. Porque tu vida está en las manos de Dios. Y para ir terminando, hay una historia de uno que, para alinearme con esto, de un hombre que realmente puede demostrar esto con su vida. Y eso se encuentra en la vida de Job. Hace tiempo atrás hice varios sermones sobre Job, pero cuando uno siente afligido, lee en Job, porque Dios te va a animar, pero Dios te va a enseñar cómo enfrentar desafíos y cómo Dios siempre tiene la última palabra. A veces uno no entiende de por qué pasó esto. A veces no hay respuestas humanas, porque Job perdió el enemigo. Satanás comenzó a afligir a Job para probar y mostrar a Dios que Job iba a negar su fe y alejarse de Dios. Perdió su familia, perdió su salud, perdió su economía, perdió todo. Y vemos en el capítulo 8, cuando estaba en pleno sufrimiento, pero aún sufriendo, nunca dejó de amar al Señor y a dar gracias a Dios. Y en medio de su sufrimiento, vemos en el capítulo 8, versículo 21, vemos que viene una promesa. Y esa promesa también es para ti aquí hoy. El Señor te dice, Él volverá a llenar tu boca de risas y tus labios con gritos de alegría. Él te dice, aunque estás afligido ahora, pero el Señor te va a volver a llenarte otra vez. Y vienen tiempos de alegría, de gozo, de restitución, de victoria sobre tu vida. ¿Cuánto pueden decir, yo quiero recuperar mi capacidad de cantar y alabar a Dios? Dios te dice que Él volverá a llenar tu boca de risas y tus labios con gritos de alegría. Eso fue prometido en el capítulo 8. Pero Job no recibió el cumplimiento de esto hasta el capítulo 42. Como los italianos dicen, mamma mía. ¡Qué proceso! No sé si hay algunos que están atravesando un proceso ahora mismo. Es el proceso de lo que produce el poder de Dios. Y si adelantamos o cortamos o renunciamos al proceso, perdemos todo lo que viene por delante. Entonces imagínate a Job en su dolor y su sufrimiento. Obviamente uno en su humanidad uno puede sentir tentado de lucharse o quejarse, pero vemos que nunca se olvidó de las promesas de Dios. Él podría haber estado quejando todos los días de su dolor, de su sufrimiento, pero vemos que Job en medio de todo dijo, pero en cuanto a mí, yo sé que mi Redentor vive, y siguió alabando a Dios y sigue diciendo, mi Dios es digno de alabar. En el proceso, cuando se levanta todo el infierno en tu contra, esto es el momento que tu fe está siendo probada. Esto es el momento cuando tienes que estar anclado en la palabra de Dios. Y esto es el momento para alabar a Dios, aunque no entiende nada. Pero en cuanto a mí, yo sé que mi Redentor vive. Alma mía, bendice al Señor, porque Él es digno de alabar. Porque yo sé que mi Dios es más grande que mi problema. Damos ese aplauso, es verdad. Dios es más grande de tu problema. Lo tenemos que recordar. Mira la persona que está al lado, decirle, Dios es más grande que tu problema. Mira la persona que está al lado, así recibís una doble porción. Mi Dios es más grande que tu problema. Toca a la persona adelante y decide, hey, oh, vos también, los que están atrás, los que están online, mi Dios es más grande que tu problema. Si lo creen, damos un aplauso al Señor, dando gloria a Dios. Aleluya. Mi Dios es más grande. Aleluya. Esas son palabras de fe, de expectativa, sabiendo que Dios va a mover. Porque Dios siempre está moviendo. Muévete aquí, Señor. Muévete, muévete, muévete, muévete. Sorprendernos, Señor, con todo lo que tú vas a hacer en ese tiempo. Hay alguien que puede decir, Satanás, esto te va a costar caro. Yo declaro que viene doble recompensa de todo lo que el enemigo quiso robar. El enemigo quiso robar mis hijos, pero sabes algo, yo y mi casa serviremos al Señor. Y por tratar de robarlos, viene tiempo de rescate, de salvación, de restitución, no solamente en la vida de mis hijos, pero en los hijos de mis hijos y los hijos de mis hijos, y por las generaciones vas a ver generaciones de jóvenes, hombres, mujeres llenos de Dios. Alguien tiene que clamar, decir, viene la bendición generacional sobre mi vida, sobre mis hijos.
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1: A ver, ¿cuántos quieren gozarse en la presencia de Dios hoy?

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3: Cuando usted me dice la palabra y dice lo creo, hace que su vida camine en lo sobrenatural. Pero luego, cuando empieza a escuchar a los demás y empieza a tomar o a prestar atención del mundo en que vive y los fuertes vientos que soplan y cómo se agitan las aguas, uno deja de pararse sobre la palabra, deja de enfocarse en Jesús y empieza a escuchar la voz de la crítica, del que dice, ¿por qué crees? ¿Por qué vas a la iglesia? ¿Por qué lees la Biblia? Y entonces uno se distrae de la fe y se empieza a hundir en la misma incredulidad de los demás. Pero usted no fue llamado a hundirse en la incredulidad de los demás, fue llamado a caminar en los pasos de Jesús, haciendo las obras que Él hizo y aún mayores.
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0: 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Hoy Dios te abraza. Sí, te abraza con su presencia. Te abraza porque sos su especial tesoro y porque quiere hacerte sentir una vez más que no te va a dejar hasta que cumpla lo que te ha prometido, lo que va a hacer en vos. Sí, necesitabas ese abrazo que renueve tu fe, que fortalezca tu confianza en Él y que te haga sentir respaldado.
1: Además, yo estoy contigo y te protegeré donde quiera que vayas. Llegará el día en que te traeré de regreso a esta tierra. Y no te dejaré hasta que haya terminado de darte todo lo que te he prometido. Génesis, capítulo 28, versículo 15.
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2: Pablo me llama la atención en el libro de Filipenses, capítulo 1, versículo 25, en la Nueva Traducción Viviente. La etapa de Pablo en Filipos fue una etapa de mucha lucha, estuvo en prisión, peligro de muerte, pero estaba edificando la fe de los hermanos que asistían a esa nueva obra, esa nueva iglesia allí en la ciudad de Filipos. Y dice así: al estar consciente de esto, estoy convencido de que seguiré con vida para continuar ayudándolos a todos ustedes a crecer y a experimentar el gozo o la alegría de la fe. Qué hermoso es el corazón de un apóstol, de un hombre de Dios, la carga que tenía para que cada uno de los nuevos convertidos, creyentes, que se transforman en discípulos. Porque una cosa es ser creyente, simpatizante, religioso, que tienen siempre a Dios. La gente, cuando usted le habla de Cristo, dice: no, yo también creo. ¿A cuántos les pasa eso? Tenés que creer, yo creo. Y ahí le saca toda la estampita, las cruces. En fin, la gente tiene la idea que son cristianos porque su padre fue cristiano, porque lo llevaron de chiquito a la iglesia. No entienden lo que significa nacer de nuevo. El comenzar a vivir una vida espiritual con una experiencia espiritual que Cristo se haga real en nuestras vidas. Entonces nos transformamos de personas simpatizantes, religiosas, a cristianos, a creyentes. Pero luego que nos transformamos en creyentes, porque Cristo vive en nosotros y creemos en Él, vamos profundizando y creciendo para transformarnos en discípulos. Y el discípulo no es solamente un oidor, es alguien que pone al Señor en el lugar que se merece. Uno puede decir: bueno, el Señor es mi maestro, me habla, me enseña, me da consejos. Pero otra cosa es decir: es mi Señor. Porque el Señor significa que Él es la primera voz en la vida. Entonces, uno tiene muchas voces y muchos consejos y muchas decisiones que tomar. Y escuchamos: mira, yo haría tal cosa. Y el otro te diría: y sí, yo tomaría tal decisión. Pero el discípulo dice: voy a poner primero a la voz de Dios. Mi primera voz es la de Dios. Mi primer consejo es el de Dios. Y yo tengo que obedecer. Por eso a veces vamos en contramano, contracorriente con la cultura del mundo, porque la gente te aconseja que actúes de una manera, reacciona de una manera, hacelo como los demás hacen. Y Jesús dice: el que quiera salvar su vida primero tiene que dejar su pasado atrás y extenderse hacia lo que está por delante. Y en vez de contestar una ofensa con mayor agresión, guarda ese dolor. Como Jesús dijo: perdónalos porque no saben lo que hacen. Estoy poniendo ejemplos nada más. Porque el que se humilla, dice el Señor, es el que será exaltado. Y el que sirve al Señor, es decir, el que sale a dar las buenas noticias, el que tiene un corazón compasivo, el que en vez de pensar constantemente en nuestra propia necesidad, alza los ojos y mira el dolor y la necesidad y cómo ser el brazo de Dios extendido en el lugar donde yo vivo. Ese corazón humilde es el corazón que el Señor nos enseña como primera voz. Eso es el cristianismo. La palabra es nuestra guía. Nuestra primera voz de consejo está en Dios. Y muchas veces la guía y el consejo de Dios y la forma en que Dios lo hace no siempre coincide con los demás. Y entonces ahí estamos en conflicto, porque el hombre te dice, es este camino. Y el Señor te dice, hay caminos que al hombre le parecen rectos, pero su fin es el precipicio. ¿Hola? Ah, pensé que se había cortado la comunicación. Están pensando, procesando. Por eso es bueno volver a escuchar y a escuchar las prédicas, porque no siempre uno retiene todo lo que realmente Dios quiere hablar. Entonces, por medio de la prédica en YouTube o en Facebook, usted puede volver a verlo y otra vez, hasta que la palabra produzca crecimiento. Crecimiento. La iglesia de Filipos no vivía en el contexto perfecto, en las circunstancias. Señalo ahí porque tiene que estar el texto de Filipenses, ¿no? Ahí está. ¿Ve? Esto es la fe. La fe es la certeza de lo que va a pasar aunque no lo veo. Ahí está y no estaba. Pero apareció. Así que la certeza es creer que lo que no ves, el Señor te lo prometió, y si permaneces confiando, aparecerá. Amén. Bueno, entonces, él quería quedarse. Acá vemos la importancia de congregarnos, la importancia que la vida cristiana no es solitaria. No es decir, yo soy solo yo y Dios. No, Pablo está diciendo, yo me voy a quedar con ustedes, los voy a edificar, les voy a enseñar todo lo que Dios me enseñó a mí. Van a crecer espiritualmente con la revelación necesaria para poder seguir a Cristo y experimentar en obediencia a Dios, porque el verdadero gozo viene de decirle sí a Dios. Recuerde cuando la mujer y el hombre originalmente, por curiosidad, decidieron pecar. Lo primero que experimentaron no fue alegría, no fue comunión, no fue abundancia, no fue plenitud, fue solo un momento, un instante de curiosidad. ¿Cómo será esto? Luego vino el dolor, luego vino el fracaso, luego vino la pobreza, luego vinieron la tierra dura, la tierra estéril. Luego vino lo difícil, el dolor. Todo esto se vuelve a experimentar cuando una persona pierde de vista a Dios como primera voz. Él es la voz que dirige nuestra vida espiritual. Él es el máximo consejero. En el griego era el Kyrios, el Señor, a quien tenemos que obedecer, porque sabemos que a través de esa decisión de seguir a Cristo vamos a experimentar toda la riqueza de la abundancia de lo que es el obrar de Dios en nuestros corazones y en la iglesia. Es mi deseo que cada uno de ustedes crezca espiritualmente, sigan a Cristo, permanezcan firmes, no le crean a las mentiras del diablo que constantemente quiere distraernos y hacernos sentir la soledad de ver que las circunstancias no cambian, pero en realidad las circunstancias muchas veces permanecen igual, pero los que cambiamos somos nosotros. Entonces, en tiempos de espera y de lucha, manténgase firme, manténgase confiado. Dios lo va a usar. Muchas veces las mayores predicaciones van a venir solo por tu testimonio. No vas a necesitar decir soy cristiano, porque Cristo se va a manifestar de tal manera en tu vida que el que está en tinieblas va a ver una luz diferente brillando en tu corazón, una luz de esperanza que en los otros se ha apagado porque Cristo la encendió. Y recuerde, lo que Cristo hace vivir, nada del infierno lo puede apagar si nos mantenemos firmes. Amén. ¿Cuántos de ustedes son una iglesia preparada para llevar la luz de Cristo a esta generación? Y Pablo le recuerda entonces a los hermanos de una iglesia como nosotros, y como yo les recuerdo a ustedes, la importancia de estar juntos, de compartir juntos la palabra de Dios y de experimentar el gozo de ser cristianos. Porque siempre la religión se identificaba con, no con alegría, sino con solemnidad. Cuanto más serio, más santo. Entonces está el pastor así, muy quieto, todos muy callados. Y entonces pensamos que hay una atmósfera de pureza y de santidad. Y en realidad no tiene nada que ver con la solemnidad externa. La fe está relacionada a la vida, al fruto de tener a Cristo en nuestros corazones. Y en el caso de una iglesia que estaba en peligro constante de persecución, porque Pablo estaba encerrado, porque estaban en peligro los nuevos convertidos, me llama la atención que él les dice: ustedes van a experimentar el gozo de ser cristianos, la alegría de la fe. Qué hermoso es eso. Ustedes van a vivir en esa alegría todos los días. El decir yo, gloria a Dios, porque la vida de Cristo está en mi vida. Estaba en tinieblas, pero ya no estoy más en tinieblas. Estaba en oscuridad, pero no estoy más en oscuridad. Era esclavo del temor, pero ya no soy más esclavo del temor. Ahora soy un hijo de Dios. Amén. No hay ningún hecho en la Biblia o suceso en la Biblia donde uno pueda leer a Jesús diciéndole a la gente: ahora no, este no es el momento, no tengo tiempo. Siempre frente a la necesidad, frente al dolor. Muchas veces, si uno lee la Escritura, Jesús vino después de una larga jornada de trabajo y de enseñar, sanar a los enfermos, multiplicar las bendiciones a las multitudes. Fue a una ciudad a descansar un rato, y cuando la multitud se enteró que él estaba ahí, no lo dejaron descansar, y él nuevamente fue a ministrar, fue a compartir. Siempre Jesús tiene tiempo para nosotros. Siempre el clamor y la oración llega al trono del cielo. Y muchas veces uno piensa: ¿será que lo molesto a Dios? ¿Será que ya lo cansé a Dios? Le digo, sus misericordias son nuevas todas las mañanas. Mire, si en la pandemia no lo cansó a Dios, no lo va a cansar más. Con la angustia, la preocupación, el miedo, la ansiedad, las preguntas, el estar en la pieza dando vuelta todo el tiempo. Y muchas veces las dudas y la frialdad, porque cuando uno tiene duda, lo primero que hace es dejar de creer, dejar de orar, dejar de adorar. Pero Dios siempre es una fuente de renovación constante en nuestra vida, y lo que nos produce renovación es entender quién es Dios. Por eso les digo que el Señor siempre se detuvo ante Bartimeo, que clamaba, cuando una mujer que estaba padeciendo por muchos años una enfermedad y había pasado de médico en médico en médico, y luego terminó en un espacio donde la gente impura tenía que convivir allí porque no podía estar en la sociedad a causa de su enfermedad. Pero ella fue donde estaba Jesús, y al tocar el borde de su manto, dice la Escritura, que Jesús sintió que el poder de Dios había salido de él y se detuvo. Esa es la forma en que nosotros podemos atraer a Dios en casa. Es tomar un minuto, dos minutos, no le digo una hora. Puede estar, a veces uno dice, Señor, un momento de oración, y queda muchas cosas pendientes porque se queda entregado a la adoración, a la alabanza, a la palabra. Pero busque a Dios, porque Él, cada vez que usted clama, detiene su camino y dice, ¿quién me clamó? Allí en la zona oeste, en la zona norte, ¿dónde hay alguien que está clamando de la capital acá cerquita de la iglesia? ¿Cuántos están clamando por algún lugar? A ver, ¿dónde hay un corazón sediento que hace que Dios diga, alguien está extendiendo su corazón con fe? Hay un corazón apasionado por lo sobrenatural, y ahí el Señor. Pero vuelva a ese primer amor y a decirle, Señor, yo quiero vivir para ti cada día. Ayúdame a ser un verdadero discípulo. Amén. No solamente un seguidor de lejos, sino a experimentar y a crecer con el gozo y la alegría de ser cristiano y de ver que Cristo en realidad es la respuesta que cada uno de nosotros estaba buscando, y experimentar el fruto de nuestra relación personal, que es paz. La paz de Dios. Mi paz os dejo, mi paz os doy, dice Jesús. Ahora, en tiempos difíciles como estos, ¿cómo se sostenían los discípulos en épocas de persecución? ¿Cómo oraban? En épocas donde estaban rodeados de peligro constantemente, porque no les era permitido hablar abiertamente que ellos habían conocido otro Kyrios, porque el Kyrios venía de Roma en esa época. Así que alguien que nombrara a otro señor era inmediatamente condenado, encerrado, perseguido. Ahora, ¿cómo sostenerse en un mundo inconverso, en un mundo que cada vez se aparta más de la palabra del Señor? ¿Cómo mantenernos firmes? Les voy a dar algunos versículos y algunos puntos para guardar en nuestro corazón. Lo primero es que Dios es la fuente constante que nos produce esa esperanza y esa confianza en Él. Es la revelación. Por eso Romanos capítulo 15, versículo 13. Romanos capítulo 15, versículo 13 dice, le pido a Dios, fuente de esperanza, que los llene completamente de alegría y de paz, porque confían en Él. Entonces rebosarán de una esperanza segura mediante el poder del Espíritu Santo. Le pido a Dios. Ahí está el clamor de ese hombre que oraba por los creyentes. como en Roma, como en el caso de Filipos y muchas cartas, cristianos que habían decidido y habían experimentado la salvación, pero que ahora vivían en un contexto difícil, y el Señor les habla a través de Pablo y dice: yo oro por ustedes, oro para que entiendan que la fuente de fe y de esperanza que necesitan en este mundo proviene de la fuente eterna, quien hizo todo de la nada, y nuestra confianza está en Él, porque sus consejos son milenarios y funcionan. Entonces Dios es la fuente de esperanza, y cuando uno pone su corazón abierto a Dios y le dice: tú eres mi fuente de dirección, de guía, donde el que me enseña el camino por el cual debo andar, el que me dice con amor, este no es el fruto de un corazón redimido, sino que es el fruto de una vida pasada, de enojo, de resentimiento. El resentimiento perpetúa el dolor del pasado, lo trae el presente. Pero el Señor nos habla en su palabra que a través del perdón completo que Cristo nos dio en la cruz, podemos experimentar la alegría de la fe. Y podemos experimentar esa presencia de Dios mediante el poder del Espíritu Santo. Podemos confiar. Pablo les habla diciendo: Él es la fuente de esperanza. Si alguno vino hoy sin esperanza, vinieron con una semana de mucha angustia, o tiene muchas preguntas respecto al futuro: ¿qué voy a hacer? ¿Con quién me voy a casar? Bueno, porque ustedes toman toda la palabra del pastor al pie de la letra, ¿no? Entonces, alguno dirá: bueno, el pastor lo dijo. No, no. Estamos hablando de quienes no se han casado, ¿no? ¿Con quién me voy a casar? ¿Con quién voy a vivir? ¿De qué voy a trabajar? ¿Cómo se van a solucionar los problemas? ¿Cómo me va a salir la situación? ¿Cómo se va a resolver el problema en mi familia? Dios es la fuente de esperanza continuamente. Él es el primero y fundamental en nuestros corazones, y el Dios de esperanza. El Dios de esperanza habla palabras de esperanza. Amén. Así que tenemos que pedirle al Señor cada día ser fortalecidos para poder esperar en Él. Amén. Colosenses 1:11 dice: y ser bendecidos en todo sentido con su glorioso poder. Así perseverarán con paciencia en cada situación. Cuando Dios nos fortalece por dentro, en vez de caer en depresión, en un encierro, en vez de paralizarnos por el miedo, el Señor está diciendo: cuando pasen los mismos problemas que los otros, lo que es difícil para los demás, para los que creen en el Señor y a los que tienen al Señor en su corazón, el Señor les va a fortalecer en todo mediante su poder, para que tengan constancia y paciencia. Y mi deseo es que sean llenos de alegría. Otra vez, están pasando dificultad, persecución, no ven la respuesta, están solos, se sienten que los superan las dificultades. Y Pablo les dice: ustedes se van a fortalecer con todo lo que necesitan mediante el poder de su presencia. Es decir, el poder de la presencia y de la palabra de Dios va a fortalecerlos para que puedan perseverar con paciencia. Diga conmigo: con ¿Qué es lo que aleja a una persona de Dios? La falta de paciencia. ¿Qué es lo que nos hace caer en tentación? La falta de paciencia. ¿Qué es lo que nos hace llenar de temor? La falta de paciencia y esperanza. ¿Qué es lo que produce que uno entre en un desierto espiritual y comience a dudar de todo? La falta de esperanza y paciencia en Dios, porque Él está obrando aunque no lo vemos. Entonces, ¿qué hablar de esperar y de paciencia? Porque esto es algo absolutamente no incluido en nosotros. A nadie nos gusta esperar, ¿o no? Sí. Si podemos encontrar la forma de adelantarnos, bienvenido. Pero las cosas espirituales, Dios muchas veces nos va formando y nos va transformando y nos va haciendo diferentes en medio de la vida, creciendo espiritualmente en el amor. Y usted dice, pero tengo que amar a mi marido que no me ama y me grita y no me atiende y no me da amor y no. Y el otro dice, no, pero vos no me atendés y me tirás las milanesas duras de hace una semana. Y no sé, ahí está el conflicto. El pastor y yo vamos a la iglesia juntos y salimos y él no cambia, no me trata como Cristo amó a la iglesia, me trata como un mismo, no, en fin, infierno, con agresión, con desprecio. Y usted dice, ¿qué tengo que hacer para ver el fruto de la vida cristiana en mi hogar? Esperar en Dios. Esperar en Dios. Dios hará que su palabra se cumpla. Y Él dice en su palabra, tu casa, tu familia, yo y mi casa serviremos al Señor. Entonces tenemos que permanecer y evitar caer en la condición de generaciones de personas que se cansaron de Dios, como en el caso de los israelitas. Dice la escritura en Números capítulo 21 versículos 4 y 5, pero el pueblo se impacientó con tan larga jornada y comenzó a hablar contra Dios y Moisés, diciendo, ¿por qué nos sacaron de Egipto para morir en el desierto? Y se quejaron. El corazón del hombre tiende a quejarse, a pensar, Dios me abandonó en esta vida. Esto es lo que pasó con el pueblo de Israel. Vieron las maravillas, vieron los milagros, no tuvieron que mojarse los pies para pasar el Mar Rojo, simplemente Dios se los abrió y luego los cuidó y luego los protegió del frío y luego del calor y luego constantemente el agua en medio del desierto fluía solo para ellos. Por eso yo decía al principio, no nos olvidemos de agradecer a Dios todos los días por todas sus bendiciones. Bueno, esto pasa cuando un corazón se endurece y pierde el agradecimiento y pierde la fe y la esperanza en Dios. Y el ejemplo de los israelitas que dijeron, bueno, nuestra ayuda viene de Egipto. Y cuando estaban en Egipto, querían salir. Y cuando salieron de Egipto, querían llegar de vuelta. ¿Conoce gente así? Que siempre nada los conforma. Necesitamos que Dios nos fortalezca con paciencia y esperanza por medio del Espíritu Santo y a través de la presencia de Dios. La paciencia es lo que tuvo José cuando sus mejores años de vida la pasó en diferentes circunstancias, solo porque era el mimado de su papá, que le tejió a él una túnica de colores y los hermanos le tuvieron envidia. Él no lo buscó. Fue una total injusticia contra él. Y a causa de eso, los hermanos casi lo matan, lo metieron en un pozo, luego lo vendieron a unos mercaderes que pasaban por allí, terminó en Egipto, terminó en una cárcel. Pero la paciencia, la fortaleza, la esperanza lo terminó llevando al lugar que Dios tenía preparado para él. Y luego él tuvo dos hijos, y uno lo llamó Manasés y el otro Efraín. Y al primero le puso: me olvidé de mi pasado, Manasés. Viviendo en Egipto, le puso un nombre que para los egipcios era medio raro. Imagínese un joven que llama al otro: me olvidé de mi pasado, ¿no? La maestra llama del colegio, dice: me olvidé de mi pasado, se está portando mal. Pero era para, porque podía haber puesto esos nombres medios sofisticados de Egipto, ¿no? Pero era para recordarse continuamente que para poder prosperar, porque el segundo hijo Efraín se llamó Efraín, que significa: de ahora en más voy a prosperar. Entonces primero le puso a su primer hijo: me olvidé de mi pasado. Para poder prosperar en el futuro necesitamos tener esperanza en Dios, fe en Él, en sus tiempos, aún en el pozo, aún en el desierto, aún ante las situaciones injustas. Pero Dios se acuerda y te fortalece. Y hoy viniste acá con muchas dudas. ¿Y de qué te predica el pastor? Que el Señor está contigo y te va a sacar de ese pozo. Te va a poner donde Él prometió que le pertenece a cada hijo de Dios. Vamos, dale ese aplauso. ¡Aleluya!
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0: Hoy Dios te abraza, sí, te abraza con su presencia, te abraza porque sos su especial tesoro y porque quiere hacerte sentir una vez más que no te va a dejar hasta que cumpla lo que te ha prometido, lo que va a hacer en vos. Sí, necesitabas ese abrazo que renueve tu fe, que fortalezca tu confianza en Él y que te haga sentir respaldado.
1: Además, yo estoy contigo y te protegeré donde quiera que vayas. Llegará el día en que te traeré de regreso a esta tierra y no te dejaré hasta que haya terminado de darte todo lo que te he prometido. Génesis capítulo 28, versículo 15.
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2: ¡Qué ambiente de gloria aquí en la casa de Dios! ¡Amén! Y la verdad, venimos teniendo tiempos preciosos aquí en la casa de Dios, y también junto con nuestros pastores, quienes están aquí este fin de semana también, con un fuego en sus corazones. Así que, ¿cuántos saben que cada vez que venimos a la casa de Dios, algo sucede? Porque hay un ambiente de la presencia de Dios. Ahora hay que abrir nuestros corazones para decir: Señor, aquí estoy. Estoy anhelando un renuevo de ti. Ahora, en el Salmos 40, versículo 1, si lo tienen ahí en la pantalla, lo van a ir buscando. En el Salmos 40, en el versículo 1, si les recuerdan que venía hablando de 2 Corintios, de que somos vasos frágiles de barro, pero que contiene ese gran tesoro. Y me quedé quedando en el Salmo 40, y había uno más. ¿Pueden decir uno más? Había algo más que quería compartir. Pero en el Salmo 40 me quedé después de predicar ese sermón de que dice: con paciencia esperé que el Señor me ayudará. En otra versión, pacientemente esperé al Señor. Amén. Y esto es impresionante porque nos enseña de qué tengo que hacer cuando las cosas no se suceden cuando yo quiero que se sucedan. Cuando hay un delay, cuando hay una demora, cuando estoy en un proceso que a veces no logro entender. Aquí nos enseña de pacientemente tengo que esperar. Para los que no son tan pacientes, a veces queremos ayudar a las que las cosas se suceden, y a veces cometemos errores por causa de esto. Pero lo que eso está hablando aquí es: pacientemente esperé al Señor. Está hablando de que estoy esperando, pero realmente pacientemente esperé. Habla de estar atento, con una expectante, una expectativa, diciendo: estoy anhelando y sé que algo nuevo viene de parte de Dios. Entonces, lo que dice aquí, que es pacientemente esperé al Señor, es esa esperanza con una expectativa donde el Señor se inclina su oído para escuchar nuestros clamores, atrae la presencia de Dios. Y me quedé meditando en esto: qué importante es venir a la casa de Dios, de orar, de vivir y caminar continuamente esperando al Señor, pero no con una esperanza que ojalá de fe, con un nivel de seguridad, sabiendo que Dios está aquí conmigo y Dios va a obrar y algo va a suceder. Entonces, yo quiero animarte en tu fe, en tu familia, en medio de tus circunstancias, aun cuando estás con un clamor: Señor, gracias porque tengo una expectativa, tengo una certeza que tú vas a obrar. Aunque tengo un llanto, un clamor en mi corazón, tú me digas: clama a mí y yo te responderé. Entonces sé que tarde o temprano algo va a suceder. Amén. Pero el poder de la expectativa, si quieren buscar conmigo en el libro de Lucas, capítulo 3, Lucas capítulo 3, versículos 15 a 16, vemos lo que sucede cuando hay una expectativa. Pero antes de leerlo, yo quiero ver: hay una expectativa aquí hoy. Algo que el pastor me habla, me enseña, cada vez que sentamos, se me hace su café o me ofrece su mate, aunque no lo tomo. Ya dejó de ofrecerme el mate porque ya sabe, me ofrece un café directamente. Pero cada vez que sentamos, el pastor me habla de lo que Dios hizo, pero también lo veo en su cara, lo veo en sus ojos. El otro día me estaba mostrando una foto de lo que sacaron en 90 y pico 93, después de un estadio de obras, y vi su cara resplandeciéndose con sus amigos, otros pastores, comiendo después de una reunión de milagros y de avivamiento, y hablando de esto y hablando de lo que siente, de lo que Dios quiere ser. Hoy vi ese mismo resplandor, ese mismo hambre. Y yo te digo algo, no tenemos que quedar con lo que es atrás. Hay que siempre tener esa expectativa por lo que Dios quiere hacer hoy. Entonces yo quiero animarte para que tomas fe, que no vengas diciendo, bueno, a ver si Dios quiere. No, Señor, algo va a suceder, algo tú vas a hacer en mi vida. Yo vengo con una expectativa. Entonces vamos a ver rápidamente lo que sucede cuando hay una expectativa. En el versículo 15 de Lucas 3 dice: como el pueblo estaba expectante, o estaban en expectativa, yo estoy leyendo NTV, pero ahí está la otra versión: como el pueblo estaba expectante y todos especulaban en su corazón si acaso Juan sería el Cristo, Juan respondió a todos diciendo, y ahí dice, bueno, yo, y continúa diciendo, yo les bautizo en agua, pero viene el que es más poderoso que yo. Y hablando de Jesús, y Él les bautizará con el Espíritu Santo y con fuego. Oh, ¿cuántos quieren ser bautizados en el Espíritu Santo y fuego? Oh, yo quiero esto. Hay uno que dice, yo voy a predicar por acá entonces. Hay alguien que dice, yo también quiero ese bautismo. Ahora sí. Acá también, allá arriba también. Pero la clave para que lo que sucedió, la promesa en el versículo 16, de que viene con el bautismo del Espíritu Santo y fuego, eso surgió porque el versículo anterior dice que el pueblo estaba expectante. ¿Qué estás esperando en tu vida? ¿Estás esperando que todo va mal, que no puedes salir para adelante? El estudio que hicieron los médicos va a venir malo. No hay manera de recuperar esa relación. ¿Qué están esperando? ¿O están esperando afirmando sus pasos en la palabra de Dios, declarando, aunque yo no lo veo, yo sé que Dios está obrando? Es lo que es fe. Fe es la certeza de lo que no se ve. Yo, aunque no lo veo, pero sé que tengo una promesa de parte de Dios, y eso va a suceder en mi vida. Yo y mi casa serviremos al Señor. Oh, por tus llagas fuimos curados. Oh, tú eres mi proveedor. ¿Cuántos tienen promesas de parte de Dios? Amén. Entonces, acá vemos, y no es por casualidad, porque que de repente que dice que el pueblo estaba expectante. Yo quiero que entiendan que eso fue en un relato después de 400 años de sin tener una voz profética. 400 años de ausencia de una voz, de un representante de Dios en la tierra, 400 años, y de repente el pueblo estaba de vuelta con una expectativa que algo iba a suceder. Dios siempre responde donde hay corazones hambrientos con una expectativa que algo, aunque no lo sé, algo va a suceder. Amén. 400 años de silencio preparó que el pueblo estaba expectante. Ahora, en otra versión de la Biblia dice que el pueblo estaba en sus puntos de pies. en expectativa, esperando y anhelando algo. Dice que esa gente estaban en sus puntas de pies. Yo quiero ver si hay alguien que puede decir: yo tengo ese nivel de fe, estoy con una anticipación, con una expectativa que algo va a ocurrir en mi vida. Es tiempo, iglesia, estar en nuestras puntas de pies declarando que Dios va a obrar en nuestras vidas. Dios va a hacer lo imposible posible. Una expectativa en Dios que las cosas van a cambiar. Amén. Tenemos que adorar con una expectativa, porque Dios habita en medio de nuestra alabanza. Entonces, cuando yo adoro, alabo con una expectativa, ahí es cuando viene el viento de Dios. Ahí es cuando viene la gloria de Dios. La atmósfera cambia. A veces lo que uno tiene que hacer en su casa para cambiar la atmósfera es poner la radio de nuestra iglesia. Y la música solo comienza a cambiar la atmósfera, porque en lugar de tener peleas, discordias, de repente, aleluya, hay palabra de fe, hay alabanzas. Amén. Hay que orar, hay que sembrar con expectativa. Amén. Un granjero siembra sabiendo que va a haber una cosecha. En mi campo en Canadá sembramos sabiendo que va a haber una gran cosecha. Yo nunca sembré, incluso casi falté el casamiento de mi hermana, porque yo estaba justamente sembrando las semillas. Estaba sembrando nuestro campo. Y justo fue en esa época y perdí el rastro del tiempo. Estabas trabajando con los tractores, sembrando, y de repente me fijé, digo, uy, casi, y me fui corriendo, casi no llegué para el casamiento, imagínate. En aquel tiempo no había líneas de teléfono ahí donde yo estaba. Es como estaba en el medio del teléfono, iba a venir, la verdad manejaba con radios. Entonces yo nunca sembré sin una expectativa que esa siembra se iba a multiplicar. Uno tiene que sembrar con una expectativa, amén. Hay que tener una expectativa que Dios va a obrar milagros aquí hoy. Hay que tener una expectativa que Dios va a derramar su Espíritu Santo y fuego aquí hoy. Amén. Porque la atmósfera que atrae la presencia de Dios es uno de fe y de expectativa. Eso atrae ese mover de Dios en nuestras vidas. Pero tenemos que entender algo rápidamente. A veces uno pierde su expectativa porque a veces uno siente culpable, sienten que no merecen lo que Dios está haciendo, sienten que no pueden o que merecen todo lo malo que está sucediendo. Dice, mira, lo que me está pasando es porque yo hice esto, y por causa de esto yo tengo que convivir con esto, y nunca puedo esperar que algo mejor comience a suceder. Y permitimos que el enemigo comience a ganar esa batalla en nuestra mente, que nos frena de avanzar y creer que Dios hace todas las cosas nuevas. Y yo quiero que lean algo conmigo, porque tenés que saber que Dios tiene poder para perdonarte, para restaurarte y hacer todas las cosas nuevas. Hoy con la Santa Cena vamos a celebrar esto. En Colosenses 2:14 dice que Él anuló el acta con los cargos que había contra nosotros y la eliminó clavándola en la cruz. Wow, eso es tremendo. Yo estoy aquí para decirte que no hay nada de tu pasado. Cuando alguien viene y se arrepiente delante de Dios, no hay nada que te limita de acercarte al Señor y decirle: Señor, tú eres bienvenido, porque tu pasado, tus errores, tus culpas fueron todos clavados en la cruz del Calvario. Y oh, nueva criatura somos. Él llevó todo en la cruz, amén. No hay nada que limite esto. Hay poder en la sangre de Cristo. ¿Cuántos pueden decir amén a esto? Hay poder en la sangre de Cristo. Entonces tenemos que venir con una expectativa, sabiendo que Dios tiene poder para obrar en nuestras vidas. Amén. Ten expectativa que ese dolor va a salir de tu cuerpo. Expectativa que vas a ser sanado, amén. Expectativa, amén, de ser liberado de sus adicciones, de vicios, de tristezas, opresión. Ten expectativa que el ambiente, la atmósfera de tu casa va a cambiar. A veces uno ora y ora y no ven, entonces dejen de orar. No, pacientemente esperamos al Señor. Es decir, con una expectativa, yo espero, aunque hay una batalla, pero tengo una promesa. Entonces sé que esto se va a suceder en mi vida. Amén. Pero a veces cuando vemos que hay tanto maldad en el mundo, a veces uno se pincha, se tira para abajo cuando ven tantas dificultades y maldad. Yo quiero que vean algo para que tengan un corazón preparado para decir: oh Señor, aunque hay oscuridad, hay una promesa de un derramamiento de tu Espíritu Santo. En Salmo 119, versículo 126, Salmo 119, versículo 126, dice: Señor, le voy a esperar. 119, versículo 126. Dice: Señor, yo quiero que lean conmigo. Es tiempo de que actúes. Paramos ahí. ¿Cuántos pueden decir esto? Es tiempo que tú actúes, porque esta gente malvada ha desobedecido tus enseñanzas. Eso es tremendo, porque está hablando de un momento de oscuridad, un momento de pecado, un momento cuando el pueblo estaba lejos de Dios, pero oró diciendo: es tiempo de que actúes. Yo vengo con ese sentido de parte de Dios para decir: Señor, es tiempo que actúes sobre Argentina, sobre las familias. Extiende tu mano de poder y trae restauración y sanidad a nuestra nación, a las familias. Actúes con poder. Hay que tener una expectativa, aunque hay momentos de prueba, aunque hay oscuridad, aunque la gente burla de tu fe. Eso es cuando hay que tener esa expectativa de estar nuestros puntos de pies diciendo: oh, esto es una señal que Dios está preparando de hacer algo glorioso. Porque si hay batalla, significa que viene la victoria. Oh, aleluya, yo lo creo. ¿Lo creen conmigo aquí hoy? Porque muchos están enfrentando gigantes, pero hay que estar con nuestro punto de pie diciendo: oh, ese gigante puede ser grande, pero el gran yo soy pelea por mí. Amén. ¿Lo creen? Bueno, busquen conmigo en Romanos 8, versículo 17. Romanos 8, 17 dice: así que como somos sus hijos, también somos sus herederos. De hecho, somos herederos junto con Cristo de la gloria de Dios. Esto es tremendo, es un sermón en sí mismo. Pero lo que quiero frenar aquí hoy es que hay promesas aquí de ser coherederos juntamente con Cristo. Entonces no es por tu mérito, no es por tu apellido, no es por donde venís, de donde vivís, no, es porque tienes a Cristo dentro de ti. Y hay una herencia espiritual que viene sobre ti simplemente porque sos un hijo de Dios. ¿Cuántos tienen promesas de parte de Dios? Amén. Entonces hay una expectativa que Dios va a hacer algo en nuestras vidas. Y hay otra historia en Hechos capítulo 3. Quizás no voy a leerlo, pero voy a hacer mención en Hechos 3, versículo 5. Pero vemos una historia del hombre lisiado cuando lo tenían, estaba ahí en la puerta del templo. Y vemos que los discípulos estaban ahí pasando por ahí. Y vemos un milagro interesante cuando Pedro y Juan estaban caminando por ahí, porque cuando el hombre los vio con una expectativa y pidió ayuda. Y todos sabemos la historia, que Pedro y Juan le respondieron diciendo: plata y oro no tenemos, pero lo que tenemos te lo damos en el nombre de Jesús. Levántate, amén. Es poderoso. diciendo que quizás no tengo lo que estás buscando económicamente, pero te voy a dar algo mejor. Viene el poder de Dios ahora. La respuesta.

0: tu necesidad ha llegado a tu vida. Entonces levántate de ese lugar y anda. Es tremendo, amén. Pero vamos a ver ese pasaje. En el versículo 5 dice: entonces él les estuvo atento, esperando recibir algo de ellos. Eso es interesante. El hombre estaba ansiosamente esperando recibir algo de ellos. Otra versión, pero habla de lo mismo. Está diciendo, estaba atento, esperando recibir de ellos algo. ¿Cuántos están buscando, levantando sus ojos al Señor, diciendo, algo voy a recibir de parte de Dios? Algo va a suceder aquí en esta reunión, amén. Ese hombre decía, yo no tengo, no estaba diciendo, bueno, ojalá, espero, che, que quizás tenés algo para mí. No, acá estaba atento, ansiosamente esperando a recibir algo de ellos. Y esto es el corazón que el Señor quiere de parte de nosotros. No es que uno está sentado ahí diciendo, tenga una expectativa. Uno dice, pero no puedo porque estoy tan cargado. Pero la persona que está al lado dice, pero estoy cargado, pero yo necesito una palabra de Dios. Yo quiero decirte, aún en tu peor momento, es el momento para buscar la palabra de Dios, ansiosamente esperando recibir algo, porque ahí es donde comenzó a provocar un mover de Dios. Amén. Dios quiere hacer algo en sus vidas, algo en sus corazones, algo dentro de ustedes. Amén. ¿Lo creen? En Hebreos 9, voy a volver a Hechos 3, pero Hebreos 9 dice que Cristo aparecerá a los que lo esperan. Qué interesante es esto, porque dice que el Señor Jesús, Cristo, aparecerá a los que lo esperan. No dice que los que están ahí durmiendo la siesta, que están viven indiferente. No, dice que el Señor, su presencia, aparecerá a los que lo esperan. Por eso tenemos que esperar en el Señor. Yo estoy esperando con una expectativa que hoy, ¿cuántos pueden decir conmigo hoy, ahora, en esta reunión, Dios va a hacer algo? Personas van a ser llenados con el Espíritu Santo. Yo estoy esperando que van a haber personas liberados de los que están atormentados, personas sanados, liberados, tu familia. Yo tengo una expectativa. ¿Cuántos en su familia, en su matrimonio, con sus hijos pueden decir, estoy ansiosamente esperando al Señor? No, estoy pacientemente esperando al Señor, pero con fe, con seguridad, con una expectativa, sabiendo que algo va a ocurrir, algo más abundantemente sobre todo lo que puedo pedir o pensar. Oh Señor, lo que tú tienes para nosotros, amén. Una expectativa que Dios va a mover. Y rápidamente hablando de esto, hay una historia. Justo estaba hoy, busqué cuando comenzó. Hay un programa de televisión que se llama The Price is Right, que comenzó en 1972. Y cuando comenzó y terminó recién en el 2019 con la pandemia, imagínate, décadas. Y ese programa de televisión tenía algo que cautivaba al público y a nosotros en la casa. Yo crecí viéndolo porque era muy interesante, porque tenía 5 personas más o menos, si recuerdo bien, quienes tenían que jugar y ponían un objeto y tenía que decir, bueno, ese vale $100, y otro dice, no, ese vale 200, otro dice, no, 400. La persona más cerca ganó esa ronda y entraba para poder competir con una serie de competencias para poder ganarlo. Entonces, todo fue un show, fue impresionante, pero lo que marcaba este programa de televisión es muy interesante, porque cuando llamaba a una persona nueva para competir, decían, como la persona estaba en el público y llamaba como por random el nombre de la persona, y la cámara, obviamente con la producción bien gringo, se enfocaba en la persona, y de repente esa persona comenzaba a gritar, a saltar, a bailar, a abrazar a la persona que estaba al lado. Se parece que fue a un un campeonato, un partido de fútbol, pero comenzó a los gritos, bajaba los gritos, llegaba ahí dando high fives a todos, todos chocando cinco a todos, y todavía no había ganado nada. Literalmente, hacía todo un show, pero hace tiempo atrás fui a un partido con una persona y cuando su equipo metió un gol, digo su equipo porque era su equipo, y metió un gol, nunca vi a alguien igual, se transformó. Pero vamos, abrazando a la persona que estaba detrás, a un hombre, lo abrazaba y bailaba y lloraban juntos. Y no habían ganado todavía. Entonces yo estaba viendo esta escena y lo que yo crecí viendo eso, digo, si podemos tener tanta felicidad y expectativa y aún ahí no habíamos ganado, ¿cuánto más podemos tener una expectativa en Cristo, nuestro autor y consumador, nuestra fe, quien ha ganado la batalla? ¿Cuánto puede tener una expectativa sabiendo que Dios lo hará otra vez? Algo va a suceder. Alguien tiene que estar en sus puntas de pies. Alguien tiene que estar dando una gloria a Dios. Oh, gloria, gloria, gloria, gloria. Ese aplauso es para el Rey de Reyes. Alguien está entendiendo que yo estoy esperando que algo va a suceder. Porque aún no lo tengo que ni ver. No lo tengo que tener. Pero estoy tan lleno de una expectativa. Hoy es el día del Señor para ti. Yo lo creo. Yo lo creo. El Señor está aquí en ese lugar. Y cuando el Señor está aquí en ese lugar, todo es posible. Wow. Wow, wow. Hay un ambiente de fe que se levantó recién. No tiene que esperar hasta el final de la reunión. Ahora. Esto es el momento del Señor. Esto es el momento de tu de repente. Ahí viene tu irrumpimiento. Ahí las cadenas se están rompiendo ahora. Ahora. Oh, hay alguien que son felices cantando. Hay alguien que está volviendo a recuperar su fe. Aleluya. Gloria a Dios. Yo quiero que entiendan que estamos en un lugar marcado por el avivamiento. ¿Cómo no vamos a venir con una expectativa? No podemos permitir que el cansancio, la tristeza, el dolor nos afecte de una manera que no buscamos la presencia de Dios. Yo quiero ver a dónde hay una iglesia aquí, aún en sus casas, que van a decir, yo no me voy a quedar sentado mirando, bueno, quizás puede ser que Dios va a hacer algo. Yo quiero ver a alguien como esa gente en ese programa de televisión o ese hincha de fútbol que abrazaba a la persona que está al lado y solamente por un partido, ¿quiénes pueden decir, Señor, gracias? Porque aquí, oh Señor, hay libertad. En tu presencia hay libertad. En tu presencia hay gozo. Oh, en tu presencia todo va a cambiar. Tu unción y tu presencia rompe el yugo pesado del enemigo. Si lo creen, ¿por qué no se pone de pie aquí hoy? Y vamos a decirle hoy, yo estoy con una expectativa que algo va a suceder en nuestras vidas ahora. Ahora, oh ven Señor, en el nombre de Jesús, en el nombre de Jesús. Oh Señor, oh Señor, ven aquí hoy, ven aquí hoy, ven aquí hoy. ¿Cuántos pueden levantar su fe y decir hoy, yo estoy esperando un milagro de parte de Dios? Hoy, yo estoy creyendo que algo nuevo va a suceder en mi vida. Hoy, el fuego de Dios va a venir sobre mi familia. Hoy, viene un derramamiento del Espíritu Santo. Hoy, viene la respuesta de mi oración. Hoy, fe para hoy, dice el Señor. Levanta esa mano y dice, hoy recibo ahora y te doy gracias. te doy gracias por lo que tú estás haciendo aquí ahora. Ese ambiente, esa atmósfera de la gloria de Dios. Yo declaro sobre tu vida que Dios no ha terminado aún con ustedes. Oh, porque la gloria postrera será mayor de la primera. Oh, iglesia, ¿cuántos tienen una expectativa que las próximas décadas de la iglesia van a ser décadas de alcance, de crecimiento, de ensanchamiento en tu vida, en tu familia? En el nombre de Jesucristo. Gracias, Señor, ahora. Gracias, Señor, por lo que tú estás obrando en nuestras vidas. Y hoy declaro que cada batalla en sus mentes, donde el enemigo vino para robar, matar y destruir, hoy rompo las cadenas del enemigo ahora. Y declaro que hoy es el día del Señor. Hoy es el día de recibir de tu milagro. Hoy es el día de recibir un toque del Espíritu Santo. Y Señor, gracias. Porque si tú estás conmigo, ¿quién contra de mí? Si lo creen, damos un aplauso al Rey de Reyes y al Señor de Señores. Amén. Dale ese aplauso al Rey de Reyes, porque Él merece toda la gloria y toda la honra.
1: Wow, tremendo. Bueno, pueden tomar asiento. Hoy tienen comida y postre, así que tienen para llevarse a casa, ¿no? Buen mensaje, un buen alimento. Y yo vengo ahora a traer el resto. Porque siempre hay hambre de Dios y deseos de conocerlo más y de recibir más. Y más que nunca, antes estamos deseosos de tener un Dios vivo que se presente en esta generación y les diga: yo soy real. Porque de alguna manera hoy las personas se están alejando de la fe, ¿no? Cuestionando la fe, o la fe de sus padres, o la fe de sus abuelos, o la fe que leyeron de lo que en algún momento alguien les compartió, o la Biblia. Algunas personas ya piensan que es un libro que no tiene vigencia, pero hay una generación que le sigue creyendo a Dios. Y la Biblia dice que en los postreros tiempos Dios derramará de su Espíritu, en el libro de Joel, sobre toda carne. Y yo creo que estamos en los últimos tiempos, porque hace ya rato que estamos anunciando que vienen los tiempos finales y las señales del fin que nos habla la Biblia, la condición de la humanidad, la oportunidad de predicar el Evangelio a todo el mundo, ¿no? Cuando Jesús habló acerca de los tiempos finales, Él hablaba de la oportunidad que todos puedan escuchar, que todos puedan oír. Y hoy en día el alcance que hay a través de la predicación está llegando a todo el mundo. O sea que hay un alcance tremendo del Evangelio, pero nosotros tenemos un Dios vivo que tiene que hacerse real ahora en nuestra vida. Como recién hablaba Chad, tenemos dolencias, tenemos enfermedades, tenemos problemas, tenemos dudas, miedos, tormentas, olas que se levantan, tempestades que se levantan en medio de nuestra travesía de la vida, inconvenientes imprevistos. Pero bueno, dentro de nuestra barca o de nuestra vida está quien calma las tormentas, quien reprende a los vientos contrarios con la misma autoridad como ocurrió en los días cuando Jesús caminó en la tierra. Pero yo quiero que hoy el Señor sople. Ya no hay dudas que Jesús está aquí y que son receptivos. Pero hay lugares donde la gente está cerrada, ¿no? Está tratando de ver y de pensar y de observar y de juzgar cada palabra que dice el predicador, y a veces la atmósfera no se abre a la presencia de Dios. Es más, Jesús en algunas ciudades no pudo hacer milagros como hizo en otras ciudades. En la ciudad de Capernaum, la gente ya al verlo venir comentaba que Jesús estaba en camino y se generaba una expectativa en el vecindario. Esa expectativa es lo que te trajo hoy acá. Es la expectativa que hace que la fila. Recién cuando llegué, hay una fila de jóvenes que están esperando para el próximo culto, como en los tiempos cuando empezó el mover de Dios, que yo le decía a los hermanos, hagan la fila, y me decía, ¿qué fila, pastor? La fila que va a venir. Y les decía, llévela por acá, luego doblan en blanco encalada y luego la llevan por allá, y había cuatro esperando afuera, ¿no? Pero hablábamos por fe, porque sabíamos que había algo que estaba sucediendo en Belgrano, esas maneras gloriosas en que Dios irrumpe, esos encuentros, esos lugares donde Dios te va a buscar donde menos lo estás esperando. Esos son los pozos. Cindy hablaba de los pozos de avivamiento. ¿Qué eran los pozos? Lugar de revelación. Lugar donde Dios le mostraba a su pueblo que Él no los iba a dejar. El pozo, por ejemplo, de Jacob en el Nuevo Testamento, cuando Jesús se encontró con la mujer samaritana, fue un lugar, un pozo que trajo a una mujer perdida la revelación de quién era Jesús, que Jesús era el Mesías, la revelación que ella no estaba sola, que tenía por descubrir un pozo interior que iba a traer en ella un agua que nunca más iba a tener sed de ninguna cuestión de aprecio de los demás, porque ella le dijo, lo que voy a darte en tu corazón va a hacerte conocer el aprecio que Dios te tiene. Y el gran dolor de las personas es que no se sienten valorados, apreciados, queridos, pero cuando entendemos que Dios, para Dios somos importantes y que el Señor viene a nuestro encuentro, no que nosotros tenemos que buscarlo, Él ya vino. Y así es que Dios nos sorprende. En Efesios dice que Dios tiene cosas más grandes de las que podemos pensar o imaginar por el poder del Espíritu Santo que mora en nosotros. Y puede tomar personas como nosotros que están llenas de dudas, llenas de limitaciones. Ahora les queremos mostrar para las nuevas generaciones que están viniendo a la iglesia, les queremos mostrar algunos de los momentos que vivimos en Rey de Reyes en los últimos años, que nos inspiran, nos hacen ver el lugar, el pozo justamente que Dios abrió acá y que trajo una bendición mundial. Pero todo eso comenzó con el hambre y la expectativa de alguien como nosotros. Bueno, Betty no, Betty siempre fue mucho más capaz que yo en cuanto a que predicaba bien, cantaba bien, expresaba bien, se sigue expresando bien, toca la melodía y tiene un oído mucho mejor que el mío, todo perfecto. Imagínense Claudio modelo 1979. Me costaba hablar, era tímido, me ponía detrás de la gente para que no me elijan a mí. No me salían fáciles las palabras. Entonces, si uno tiene que hacer en un borrador una lista de posibles instrumentos que sean usados para plataformas mundiales, para lugares de comunicación masiva, para hablarle a los pastores más importantes del mundo, el último que estaría en esa lista, si es que entra, yo no estaría tampoco ahí, humanamente hablando, porque nací, humanamente hablando, con menos capacidad que otros. Siempre pensando que los demás tenían más condición. ¿Por qué digo esto? Porque ustedes me ven hoy por ahí más desenvuelto, que hablo mejor, que me peino mejor, me sale mejor peinado. Y dice, wow, pastor, siempre fue así. No. No siempre fue así. Siempre fueron tiempos duros, difíciles. Y de repente Dios comenzó a soplar con su aliento de vida, ¿no? En los momentos de mayor decepción o en los momentos donde lo peor que puede tener la persona en la vida es la envidia y los celos, porque enferman el corazón. Lo contrario es que cuando uno ve a alguien mejor, en cuanto a que habla mejor, canta mejor, tiene mejor trabajo, nació en una mejor familia, tuvo una mejor educación, tuvo mejores padres, usted dice, bueno, todo lo que dice usted, pastor, yo no tuve nada. O padres que tal vez hicieron lo posible, pero no pudieron darle todo, ¿no? En mi caso, a mí me resultaba fácil inspirarme en la victoria de los demás. Me hacía bien acercarme a pastores que progresaban, que eran bendecidos, que podían expandirse. Y yo, en vez de alejarme de criticarlos y de murmurar y de encontrarle alguna manera para decir que eran malos, yo decía, qué bendición, si Dios los bendijo por algo es. Es tanta la batalla, son tantos las luchas y la, como yo decía, la fuerza diabólica que trata de apagar el fuego y el poder que Dios depositó en nosotros, que necesitamos constantemente que esos pozos espirituales, que esa búsqueda continua de Dios se mantenga en nuestros corazones. El avivamiento no es simplemente un evento aislado. Los pozos, dice el texto, uno de los textos, y ahora vamos a compartir la cena del Señor, dice, hubo hambre que azotó la tierra como ocurrió en los tiempos de Abraham. Así que Isaac, el hijo de la promesa, se trasladó a Gerar, donde vivía Abimelec, rey de los filisteos. Y el Señor se le apareció a Isaac y le dijo, no desciendas a Egipto, sino haz lo que yo te digo y vive aquí en esta tierra extranjera y yo estaré contigo y te bendeciré. Qué interesante que el Señor se le apareció en tiempos difíciles. El Señor se le reveló en tiempos de desconcierto. Y el Señor le dijo, no tomes el camino más fácil. Para el cristianismo no hay atajos. No es que uno dice, bueno, voy a ser cristiano, pero veo humanamente cómo resolver las cosas. Tenemos que aprender a ser guiados por Dios, a ser renovados por el poder de la presencia de Dios continuamente. Y el Señor le habló y le dijo, con estas palabras yo confirmo en esta tierra que te voy a bendecir y que no te va a faltar nada. Y dice la Escritura que Isaac se quedó en la tierra donde Dios le dijo. Y dice, y haré que tus descendientes sean tan numerosos como las estrellas de los cielos y les daré todas estas tierras. Y mediante tu descendencia, todas las naciones de la tierra serán bendecidas. Yo haré esto porque Abraham me escuchó y obedeció mis requisitos, mandatos, decretos e instrucciones. Entonces Isaac se decidió quedar en Gerar. Más adelante dice, cuando Isaac sembró sus cultivos ese año, cosechó 100 veces más de grano del que había plantado, porque el Señor lo bendijo. También reabrió los pozos que su padre Abraham había cavado. Estos son pozos, los que acabamos de ver, de mover indescriptible y que ha impactado innumerable cantidad de ministros. Cada lugar donde fuimos, Ecuador, Nicaragua, Canadá, diferentes lugares, no solamente eran bendecidas las personas, fueron bendecidos los pastores, y a través de ellos Se levantaron muchos miles de pastores y muchas iglesias y muchos evangelistas, y ocurrieron que se levantaron una generación aún más grande de personas, jóvenes, que hoy están

0: están llevando adelante la obra de Dios, pero la obra es mucha, o la tarea es mucha, y los obreros todavía faltan. Hoy Dios quiere generar en nosotros este fin de semana una expectativa espiritual. No que vamos a copiar lo que pasó antes. Es, Señor, que yo pueda reabrir mi corazón, volver a abrir mi corazón, porque dice acá que reabrió los pozos que su padre Abraham había cavado, porque los filisteos los habían tapado después de la muerte de Abraham. Y les puso nuevamente los nombres que Abraham les había dado. Los siervos de Isaac también cavaron en el valle de Gerar y descubrieron un pozo de agua fresca. Es decir, los pozos son lugares de revelación. Dios quiere hoy volver a reabrir en nuestros corazones un caudal espiritual, un deseo por agradarlo, un deseo por conocerlo, un deseo por tener una experiencia genuina del toque del poder del Espíritu Santo. Amén. ¿Lo quieren? Allí donde está, levante sus manos. Señor, vinimos hoy con esa expectativa para que tu tremendo poder del Espíritu Santo visite nuestras vidas, así como se manifestó en el Pentecostés. Yo te pido que ese mismo viento recio, poderoso, llene la atmósfera de la iglesia Rey de Reyes una vez más, y todas las personas y familias que están mirando allí a lo lejos. Llena cada lugar donde está ahora orando tu pueblo, donde hay un corazón abierto. Señor, reabre los pozos, Señor, donde ellos tal vez en algún momento disfrutaron de la plenitud, disfrutaron de la renovación espiritual, pero luego se llenaron de odios, de celos, de temores, de miedo. Señor, hoy reabre los pozos de un corazón genuino, deseoso de conocer al Espíritu Santo.
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1: Cuando usted obedece la palabra y dice lo creo, hace que su vida camine en lo sobrenatural. Pero luego, cuando empieza a escuchar a los demás y empieza a tomar o a prestar atención del mundo en que vive y los fuertes vientos que soplan y cómo se agita las aguas, uno deja de pararse sobre la palabra, deja de enfocarse en Jesús y empieza a escuchar la voz de la crítica, del que dice, ¿por qué crees? ¿Por qué vas a la iglesia? ¿Por qué lees la Biblia? Y entonces uno se distrae de la fe y se empieza a hundir en la misma incredulidad de los demás. Pero usted no fue llamado a hundirse en la incredulidad de los demás, fue llamado a caminar en los pasos de Jesús, haciendo las obras que Él hizo y aún mayores.
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Santo está ante tu presencia, reconociendo que no hay nadie por encima de ti en nuestras vidas, que no hay un amor que se compare a ese amor que demostraste en la cruz del Calvario. Definitivamente, Señor, tu amor no tiene fin. Amén.

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1: El sermón de hoy se llama El Padre Siempre Está. Y qué hermoso es poder confiar que un padre decidió dar lo que más amaba, que es su hijo unigénito, para venir a buscar lo que se había perdido. Y es por eso que hoy podemos ser cristianos, porque el Padre nos amó de tal manera que, viendo que la creación se había perdido y que estaba rumbo a un espacio, a un lugar, juntamente con todos los ángeles caídos y con Satanás y todo lo que era, solamente como parte del castigo, no era para la humanidad. La humanidad había sido creada para tener comunión con Dios, pero el hombre se apartó y decidió ofenderlo. Pero el Padre, me impacta mucho el amor del Padre, ¿no? Decidir entregar a su hijo y dar su vida para que hoy nosotros podamos tener en nuestro corazón la presencia de Dios. Cuando uno habla del padre o de la familia o de la madre o de la crianza o de la época que necesitamos el cuidado, la atención, la disciplina con amor, la disciplina con propósito, no todos tal vez pasaron por una experiencia así. Entonces fueron creciendo solos, fueron creciendo con alguna cuestión ahí, ¿no? Que cuando el pastor habla del amor y qué sé yo, le toca lugares. Y parece mentira que situaciones del pasado, de tantos años atrás, uno siendo un poco más grande o mucho más grande, las siga recordando como si fuera el primer día. Pero hay también momentos como lo sobrenatural. Hoy vamos a cantar una canción que tiene que ver con que estamos reunidos en un ambiente sobrenatural. Y cuando viene lo sobrenatural, y Dios dice, yo soy el Padre perfecto. La Biblia dice que Dios, el Padre, es amor. No que contiene amor o va a recibir amor. Es amor. Su esencia es amor. Todo lo que va a hacer el Padre está lleno de amor y es para bien. Y alguno dice, pero ¿por qué para bien si yo no estoy pasándolo bien? Pero todo, porque como Dios es perfecto en amor, no va a hacer nada mal. Y aún la disciplina o aún las tormentas, porque la lluvia, dice la Escritura, o los momentos de la vida caen para el creyente o para el no creyente. La inflación llega al creyente o no. No es que usted tiene un bálsamo o una protección, va a un lugar y dice, no, a usted ahí descuento porque es creyente, ¿no? Todo, la economía, los problemas que vivimos a nivel social, los virus, la bacteria, todo es para el creyente y para el no creyente. ¿Cuál es la diferencia? Que el no creyente, que no tiene a Cristo, sufre el desprecio, sufre el divorcio, sufre la maldad y se llena de odio, se llena de rencor. Y se llena de pensamientos que lo llevan muchas veces a tomar decisiones cada vez más equivocadas. Cuando el creyente pasa por eso y dice, pastor, toqué fondo, se da cuenta que el fondo en realidad había algo firme, porque nuestro fondo, como nuestra casa está construida sobre la roca, nuestro fondo tiene un piso y ese piso es la roca. Nosotros tocamos fondo, pero cuando usted tocó fondo, en realidad está en las manos de Dios, porque usted y el amor del Padre lo va a ayudar a superar. ¿Va a llevar tiempo? Sí. ¿Va a recordar los momentos duros? Sí, pero va a hacer todo para bien. Entonces esa es la diferencia entre un creyente y un no creyente. No solamente que tenemos vida eterna, que tenemos el gozo y la alegría de saber que un día no vamos a tener más dolor, no vamos a tener más sufrimiento, tentación, nuestra humanidad se va a transformar en un cuerpo celestial. Vamos a habitar con Cristo para siempre. Ahora, mientras estamos aquí, tenemos un Padre que envió a su Hijo y que también hoy su Hijo intercede por nosotros a la diestra del Padre, orando al Padre por nosotros. Y tercero, nos envió el Espíritu Santo para que esté alrededor nuestro, en nosotros y a través de nosotros. Así que ustedes, donde vayan, son personas que van a llevar la presencia y el amor del Padre. Ahora, algunos dirán: pastor, yo necesito una carga, necesito que me llene el tanque otra vez. Porque justamente para eso es la iglesia. La iglesia no es para recibir a los perfectos. La iglesia es para aquellos que venimos medios abollados. Necesitamos cambio de filtro, necesitamos aceite, necesitamos motor y bielas y todo nuevo. Necesitamos todo nuevo, restauración. Pero Dios no es que te pone algo, te da nuevo. Está mal tu corazón, te doy un nuevo corazón. Está mal tus emociones, te renuevo y te pongo la mente de Cristo. Vas a pensar como mi hijo. Todo lo que tenemos para vivir una vida cristiana en un mundo que cada vez se hace más oscuro, lo provee el Padre. ¿Cómo no vamos a darle gracias al Padre por todo lo que ha hecho por nosotros? Amén. Y encima de todo, el Padre Celestial piensa lo que el Padre humano no piensa de ti. Entonces el Padre humano tal vez te puso a lo último de la familia, como David, ¿no? El Padre le dijo, según el criterio humano, por eso tenemos que tener paciencia con los padres, porque no somos perfectos. Y el Padre de David le dijo al hijo fuerte: esta fiesta y esta celebración del el ungimiento del próximo rey, te tenés que ir a trabajar afuera porque no calificás. Entonces, muchas cosas pasan a veces en la familia, puertas adentro, donde uno siente el desprecio y también como diciendo: creo que yo no soy tan importante para otros, y me siento así, menos. Pero Dios, el Padre perfecto, ¿qué hizo? Le habló a un profeta y le dijo: no, Él no es lo que otros dicen que es. Él es y va a ser mi ungido. Así que hizo, le habló al profeta y le dijo: no, lo que dijo el papá de David, Isaí, es incompleto. Ninguno de ellos va a ser el futuro rey. El futuro rey lo elijo yo. Así que las decisiones en tu vida las elige el Padre que está en los cielos. Ese es el más importante, el que va a marcar tu destino, no lo que hayan dicho los demás a lo largo de tu vida. Y Dios le habló al profeta y le dijo: esta fiesta no continúa hasta que venga mi elegido. Wow. Y como el siervo de Dios, el profeta estaba conectado con el cielo, porque eso es que Dios habla, y él sabía que algo Dios lo estaba incomodando. Dijo: pero ¿no tenés otro hijo más? Ah, sí, David, ese que está. Así que no importa cómo te traten, lo importante es cómo te trató Dios ya. Ya tiene sermón, ya se puede ir rápido, ¿verdad? Lo importante, cómo te trató Dios y cómo te cuidó para que hoy vengas acá. Te cuidó, te preservó, te dio amor cuando no tenías más amor. Y hoy estás acá y te habla de la misma manera. No importa lo que los demás dijeron, lo que importante es lo que yo digo. Y entonces le dijo: ¿hay otro hijo? Sí, hay otro hijo, está David. Y entonces, cuando entró David, Dios, el Padre, dijo: es él. Y esto es lo que hoy va a pasar. esa unción que cayó sobre David es la que Dios te dice te pertenece. Te pertenece. Para otros no calificas, pero para Dios sí calificas. Así que Dios va a derramar su aceite, su gloria. Para nosotros, recordar el amor del Padre es recordar a alguien que nos ama incondicionalmente. Nosotros no le respondemos a Dios nunca de la medida que Él nos responde a nosotros. Siempre estamos por debajo de nuestra responsabilidad. Siempre la humanidad nuestra responde de una manera mucho menor de la manera en que la divinidad nos trata. Nos trata bien, nos cuida, nos guía, nos pone en la iglesia, le da palabra a un pastor para que te hable lo que estabas necesitando oír hoy. Y usted dice, pastor, todo me lo está hablando a mí, porque es el Padre que te ama y quiere que hoy no te sientas triste, que hoy sientas que es el día donde la unción va a venir sobre ti. Yahvé, Adonai, Rafa, Jireh, El Shaddai, todos los nombres de Dios se van a manifestar en tu vida. Amén. ¿Cuántos quieren tener un buen corazón? Ahora. David, pastoreando las ovejas, no estaba ahí afuera mal, ni hablando con su vecino, diciendo, ¿te parece la familia que me tocó? ¿Cómo me tratan? Hoy un día tan especial. Vino el profeta Samuel a mi casa. Y a veces se pasa que el dolor nos va pegando tanto que terminamos contaminándonos con el vecino que está peor que nosotros. Y ahí sí la arruinó. David, ¿sabe lo que se mantuvo? Cantando, adorando, diciendo, yo conozco a Dios, yo tengo un Dios que me ama. ¿Cómo está su corazón? Lleno de temor, lleno de miedo, lleno de chisme, lleno de egoísmo, lleno de todo eso que el mundo quiere traer, o está con la expectativa de decir, bueno, muchos no saben quién soy, no soy importante, pero hoy entendí que hay alguien que realmente me ama y me seguirá amando, y que me trajo a la iglesia para tomarme de la mano y acompañarme cada día. Amén. Cierre sus ojos. Señor, te damos gracias porque tú eres nuestro Padre. Dios Santo, te damos gloria por tu presencia aquí. Un día de unción, un día de liberación, un día de salvación. Hoy ha llegado la salvación a esta casa. Un día de renuevo, de palabra a tu corazón. ¿Sabe? Había el templo o el tabernáculo tenía tres habitaciones: una externa, que era el atrio, y luego el lugar santo, y luego el lugar santísimo, donde ahí habitaba la gloria de Dios, la unción, la presencia, la shekina. Era tan fuerte la manifestación que el sacerdote tenía que entrar solo una vez por año para celebrar la sacrificios de expiación para su pueblo, y que tenía que estar atado con una soga por si se moría de tener la manifestación genuina de la gloria en él. Entonces tenía cierto cuidado, tenía campanitas, las túnicas, para que los que estaban afuera pudiesen oír el desarrollo de todo lo que estaba haciendo ahí adentro. Ahora, había un mobiliario más importante, que era el arca. Era ahí, el arca, era ahí donde descendía la shekina. Y el arca estaba confeccionada de una caja de madera, de acacia. Y es interesante que la madera representa en la Biblia la humanidad. Es algo sin valor. Pero esa caja de madera estaba cubierta de oro por dentro y por fuera, y contenía la tabla de la ley, la vara de Aarón que reverdeció y el maná. Y ese simbolismo de la humanidad revestida de lo divino era lo que permitía justamente que el Señor trajera o permitiera que su gloria se manifestara en ese lugar. Ahora, a nivel personal, nosotros somos humanos. No podemos fingir ser perfectos porque somos imperfectos. Y si usted finge ser lo que no es, entonces se transforma en lo que Jesús le decía a los fariseos. ¿Qué le decía? Hipócritas. Ustedes muestran una perfección que en realidad no tienen, y juzgan a los pecadores que se acercaban a Jesús a buscar la transformación. ¿Pero qué es lo que produjo Jesús? Produjo lo mismo que esa cubierta de oro. Trajo la divinidad dentro de la humanidad. Nosotros somos personas humanas llenas de lo divino, que se llama la regeneración, la vida de Cristo, la salvación. Entonces hoy, como cristiano, al aceptar a Jesús en el corazón, Dios trajo su presencia y su naturaleza, y su naturaleza divina recubre la humanidad. Entonces, siendo humanos pero llenos de la divinidad de Dios, o sea, Señor, tú me diste una nueva vida, tú me cubres, tú haces que mi humanidad esté por debajo de tu presencia, que ya no domine la carne, que no sobresalga, sino que esté cubierta cada parte de mi vida de tu naturaleza. Eso es el milagro de la salvación. Hay mucha manifestación de Dios, de la gloria, del poder, que no depende de lo que el hombre dice, es simplemente el corazón rendido, redimido, que provoca que Dios se manifieste. Amén. Tengo una buena noticia para ustedes. Esto va a seguir todo el tiempo. No es una emoción como ir a ver una película que dura 2 horas y después te sale y dice, bueno, ¿y ahora cómo sigue esto? Una irrupción de gloria como usted está recibiendo hoy. Un pozo que se abre, como hablamos la semana pasada. Un despertar tapado por las cosas de la vida, por la cultura del mundo que nos dice, no creas, sé libre, no te rijas por la Biblia, no te rijas por Dios, toma tus propias decisiones. Entonces toda esa presión en la mente constante es como la tierra que tapaban los pozos, ¿no? Entonces uno se siente ahogado por esa presión constante de decir, ¿por qué tengo que obedecer a Dios? ¿Por qué tengo que leer la Biblia? ¿Por qué tengo que dejarme guiar por un libro que tiene muchos años? Y entonces esa cultura que es la misma en todo el mundo al mismo tiempo, que provoca que el mundo no crea, se apaga lo sobrenatural. Se apaga. En la vida espiritual requiere un cuidado constante, y si bien tenemos el constante la constante influencia, nosotros no vivimos en el cielo, vivimos en el mundo, pero la Biblia dice que ustedes han vencido al mundo, porque más fuerte es el que mora en ustedes que el que está contra ustedes. Y toda esa presión que hay no puede compararse a la gloria de tener la presencia de Jesús reinando, trayendo renuevo constante en los corazones. No se puede comparar, y por eso yo quiero que no sea solo una emoción, que no sea solo un culto, sino que sea una experiencia, gracias, la música, que sea una experiencia tremendo de poder experimentar el poder del Espíritu Santo y la manifestación del mover de Dios en estos días. Se pueden ir, pero no se vayan lejos. Quédense por ahí nomás, porque ya... ¡Qué tremendo! ¿Cuántos le damos un aplauso al Rey de Reyes por darnos la oportunidad de creer? Por darnos la oportunidad de recibir la manifestación y las palabras que Dios nos habló hoy. Las palabras que son palabras vivas, palabras que permanecen, que restauran, aún saliendo de la iglesia sana, porque la palabra de Dios va penetrando y donde llega la palabra de Dios trae sanidad. Entonces la palabra que estamos escuchando y de lo que nos está hablando Dios es una semilla que va llegando hacia lo más profundo, porque la presencia de Dios hace permeable. El corazón duro comienza a abrirse por la unción y la acción del Espíritu Santo, que trae convicción y obra, diciendo todo lo que dijo el pastor es directo a nuestros corazones, y la palabra llega y produce libertad, liberación, convicción, cambio de dirección.

Acerca del padre, y que este padre tenía dos hijos, y el hijo menor se acerca un día al padre y le dice: padre, dame la parte, el menor de ellos, de la herencia que me corresponde. Le estaba pidiendo en pocas palabras: padre, dame lo que me corresponde, pero quiero hacer de mi vida lo que se me da la gana, así que quiero que me des la porción de la herencia que me corresponde. Y Jesús, contando la historia, le dice que el padre, aunque triste me imagino, le concede su petición. Y el hijo menor, ahora lo vamos a leer, pero yo le hago un repaso para las personas que están escuchando esta parábola por primera vez, que el hijo menor con esa gran suma de dinero se va lejos, ¿no? Porque dice: cuanto menos lo vea o sepa de ellos, mejor me voy. El hermano mayor se quedó, el padre se quedó, pero el hijo menor se fue a una tierra lejana. No dice que se fue más o menos cerca, se fue a un lugar lejano y comenzó a vivir una vida desenfrenada, malgastando todo su dinero. Pero pronto el hijo menor se encuentra en una situación desesperada. Una gran hambruna azotó la tierra en aquellos días, y él se quedó sin dinero. Y al quedarse sin dinero, ¿qué se quedó? Sin amigos. Porque los amigos eran los amigos del éxito, los amigos de la abundancia. Pero ustedes saben muy bien que cuando uno no tiene nada, o no es nadie, o no logró nada, o se siente que no puede darle nada a los demás, mejor dicho, tiene que recurrir a los demás, los demás no aparecen. Por lo menos a nosotros nos ha pasado eso, en nuestra experiencia pastoral con Betty, de quedarnos solos, de nadie venir a decirles: les falta algo, les están bien, cómo están sus hijos, tienen frío. Porque era un hombre ahí en Parque Chas que no había puesto calefacción, no había puesto, ni siquiera había puesto gas en la cocina, cocinaba con leña, ¿no? Una persona que no estaba bien en sus decisiones. Y bueno, ahí construimos nuestra iglesia. Pero claro, nadie venía, nada, nunca. Y el que venía, tocaba el timbre, era para pedirnos algo, porque estaba peor. Y vieron templo evangélico y venía y decía: por favor, ayúdenme, y lo que sea. Ahí estábamos. Bueno, una vez vino, me acuerdo, y yo les conté una historia. Vino en el medio de la desazón y de la soledad. Vino un hombre que se presentó y dijo: yo soy un gran evangelista, una persona reconocida en el mundo. Y me dijeron que usted y Betty la están pasando mal. Y le dije: bueno, estamos en un tiempo de desierto, no la estamos pasando mal, estamos en la voluntad de Dios. Son tiempos difíciles. Y él dijo: bueno, pero yo vine a ayudarlo. Bueno, ¿y en qué nos puede ayudar? Les voy a hacer una campaña acá enfrente, hay un parque, ¿no? Marsella y Ábalos. Hay un parque, una plaza en realidad. Y dijo: en esta plaza les voy a hacer una campaña, ¿y cuánta gente quiere que se convierta? Y yo le dije: 50. De nada a 50 era una multitud. Y él me dijo: yo por menos de 1000 almas nuevas, personas nuevas, no hago nada. Le dije: ah, bueno, mister, muy bien. Esto es verídico, ¿eh? Así que dijo: bueno, me tengo que ir. Cerré la puerta, fui corriendo. Betty, no sabes lo que pasó. Vino un hombre que va a predicar y dice que va a sacudir con el evangelio el barrio y se van a convertir 1000 personas. El hombre dijo: espéreme. Nunca vino. Nunca. Pasaron los meses, nunca vino. Alguna vez que lo vi por ahí, ya cuando ya dije,
desapareció, nunca, en realidad no sé.

0: que vino. Y una vez le dije, ¿qué tal? ¿Se acuerda de mí? No. ¿Se acuerda de las 1000 personas? No. Pero siempre cuando estábamos en ese momento de decepción, de fracaso, siempre sentía la misma voz. El Padre siempre está. Y no le importa cuánto, cómo te va. Le importa que tu corazón lo ama a Él. Lo demás, prepárate, porque la voluntad de Dios siempre es buena, agradable. Y de cada prueba vas a tener una madurez mayor, una revelación del cuidado y de la protección del Señor. Pero este hombre, este joven, no tenía la naturaleza divina, como decía yo. La naturaleza divina entra o se hace real en nosotros cuando le abrimos la puerta de nuestro corazón a Jesús. Por eso tenemos el libre albedrío. Jesús, te recibo. Jesús, quiero que llenes mi humanidad con la divinidad. El que está en Cristo, es decir, Cristo en nosotros, nueva criatura es. Nunca más vas a volver a ser como antes, porque todas las cosas serán hechas nuevas. Porque lo humano sigue estando y las reacciones humanas siguen estando y los pensamientos humanos siguen estando, pero está la naturaleza de Cristo que le pone bajo la autoridad de Dios. Y todos los redimidos tenemos esa naturaleza nueva en nuestros corazones. Amén. Por eso dijo Pablo, todo lo puedo en Cristo que me fortalece. Aquí tenemos ese momento que comienza este hombre a vivir sin amigos, sin dinero, sin nada. Y en esa hambruna, en esa desesperación, comenzó a reflexionar sobre su vida y se dio cuenta que se había alejado de todo lo que realmente importa. Porque cuando uno está lejos, ya sin esa adrenalina de querer descubrir algo por su propia cuenta, lejos de lo que realmente importa, se dio cuenta que lo que para él era importante en realidad fue la más grande decepción que tuvo en su vida. Y comenzó a reflexionar. Entonces dijo, voy a tomar una decisión crucial, voy a regresar a mi casa. Pero tenía vergüenza. Como me decía uno ahí que me decía, chiquitito, cuando éramos jovencitos, me decía, tengo vergüenza. Tenía vergüenza, ¿qué va a pasar? ¿Cómo voy a mirar a mi padre que le pedí la herencia, que me fui lejos? Pero él comenzó a meditar. Y en la iglesia, cuando uno comienza a meditar en esas cosas, ¿sabe cómo se llama? La acción del Espíritu Santo que trae convicción. Uno no puede meditar en las cosas de Dios si el Espíritu Santo no lo ayuda. Porque las cosas del mundo, al que no tiene la acción del Espíritu Santo que trae convicción, es ciego y entonces sigue revolcándose en el lodo, tratando de encontrar algo que en realidad se hunde cada vez más. Pero el joven tuvo el momento de lucidez para reflexionar sobre su vida, diciendo cómo está mi corazón, cómo está mi actitud, cómo está mi relación con mi Padre Celestial, con Jesús, cómo es mi diario vivir. Entonces él comenzó a mirar que estaba sucio, sus vestidos todos sucios y rotos y desnutrido, sin amigos, buscando lástima o dando lástima para que alguien lo ayude. Y comenzó a reflexionar sobre su regreso y decidió reconocer sus errores y arrepentirse. A su regreso no esperaba que el amor y la gracia del Padre lo estuviera esperando. Solo él esperaba que el Padre lo tratara A veces pasa cuando alguien, no sé si alguna vez, ayer conté la historia cuando Chiche, mi hijo menor, era muy chiquitito y estábamos en una reunión de pastores y de repente desapareció. Se fue a jugar con los amigos y de repente de jugar con los amigos se fue y pasaron las horas y estaban todos los pastores y empezamos a preguntar, ¿y dónde está Ezequiel? Tendría 4 años. Y al lado de donde estábamos en esa reunión de pastores había un río. Comenzamos a preocuparnos, desesperarnos. Empezó a bajar el sol. Y de repente vemos a alguien que viene caminando con las manos en el bolsillo, tranquilo. Cuando yo me acerco, piensen qué es lo que hice. Lo traté con gracia, con compasión, ¿sí? La reacción humana es. Pero no fue la reacción del Padre Celestial o la reacción de este Padre en la enseñanza y en la parábola de Jesús. El Hijo pensaba, solo le voy a decir, hazme como uno de tus siervos, solo quiero vivir en la casa con los demás siervos que por lo menos tienen un techo y una comida, un pedazo de pan. Y el Padre en realidad se llevó la sorpresa porque el Padre lo estaba esperando pacientemente cada día, esperando el regreso de su Hijo. Y ese día, cuando, como siempre, miraba hacia el horizonte esperando ver la figura de su Hijo regresar, dice Jesús que ese día lo ve de lejos. Y el Padre, ¿qué hizo? Corrió hacia él. No hubo reproches, no hubo juicio, solo hubo amor. Tenemos un concepto de Dios que es castigo, que es recordarnos todos los malos que hicimos. Tenemos un concepto de la religión que nos impone haber sido personas perfectas, obedientes, leales, personas que hubiésemos llenado las expectativas de cualquier persona diciendo esta fue la persona ideal. Pero tal vez no entendemos, y por eso yo quiero compartir estos momentos, que el carácter de Dios es totalmente diferente. No tenemos que juzgar a la persona cómo viene a la iglesia, cómo está vestido, cuál es su actitud. Simplemente tenemos que pensar que a cada persona que hoy llegó acá, el Padre lo estaba esperando con brazos abiertos. Entonces no hubo reproche, no hubo juicio, solo amor. Padre lo abraza, lo besa, le muestra ternura, le muestra compasión. Él venía pensando, el guión, le voy a decir a mi Padre, ¿qué le voy a decir? Ya sé, Padre, he pecado contra el cielo y contra ti. Ya lo tenía todo pensado, de hecho se lo dijo. Pero el Padre lo sorprendió, lo abrazó, lo besó, mostró la compasión de Dios y ordenó que se le saque ese vestido sucio, que se le coloque un vestido nuevo, se le coloque anillo en su mano que representa la autoridad perdida, la restauración de lo que él había abandonado, y le prepara una gran fiesta y una gran celebración de amor y de reconciliación. Ese es el ambiente donde se mueve Dios. Amor y reconciliación. El ambiente del mundo es pelea y gritos. El ambiente del cielo es amor y reconciliación. Y yo quiero que se vaya con este mensaje en su casa, donde hay tanta discusión, tantos recuerdos, tanta falta de perdón. Yahvé se va a manifestar, Rafa, Elohim, todos esos nombres. Usted dice, en mi casa necesito todos los nombres juntos, pastor. ¿Qué nos enseña esta parábola? Número uno, el amor incondicional de Dios. No importa cuán lejos nos hayamos ido, cuánto hemos fallado, el amor sigue disponible para nosotros. Lo segundo que nos enseña poderoso es que Dios nos espera con brazos abiertos, dispuesto a restaurar. Tercero, que el volver en sí y el cambiar de actitud, en vez de mantenerse lejos, cada vez hundiéndose más, eso se llama en la Biblia arrepentimiento. Esa reflexión de decir, hasta acá llegué, en este lugar no hay nada, tengo que volver. Esa palabra en la Biblia es arrepentimiento, es cambio de dirección, es volver a Dios. Y es una decisión personal. Pero cuando uno vuelve a Dios, encuentra algo tremendo, porque encuentra al Padre que lo está esperando con los brazos abiertos y que dice, todavía tengo planes para tu vida. Así que no importa las decisiones equivocadas, todavía Dios quiere cumplir sus propósitos. La gracia, la misericordia viene a nuestras vidas permanentemente. Y ahora sí voy a leer el pasaje en Lucas capítulo 15, versículo 11 al 22. Dice, también dijo, un hombre tenía dos hijos, el menor de ellos dijo a su padre, padre, dame la parte de los bienes que me corresponde. Y le repartió los bienes. No muchos días después, juntándolo todo, el hijo menor se fue lejos a una provincia apartada y allí desperdició sus bienes viviendo perdidamente. Y cuando todo lo hubo malgastado, vino una gran hambre en aquella provincia y comenzó a faltarle. Y fue y se arrimó a uno de los ciudadanos de aquella tierra, el cual le envió a su hacienda para que apacentase cerdos. Deseaba llenar su vientre de las algarrobas que comían los cerdos, pero nadie le daba. Y volviendo en sí, reflexionando, dándose cuenta de lo que estaba viviendo, dijo, ¿cuántos jornaleros en la casa de mi padre tienen abundancia de pan y yo aquí perezco de hambre? Me levantaré e iré a mi padre y le diré, padre, he pecado contra el cielo y contra ti y ya no soy digno de ser llamado tu hijo. Hazme como uno de tus jornaleros. Y levantándose vino a su padre, y cuando aún estaba lejos lo vio su padre y fue movido a misericordia y corrió y se echó sobre su cuello y lo besó. Es decir, la expectativa que él tenía lo superó. Y le dijo al hijo, y le dijo el hijo, padre, he pecado contra el cielo y contra ti, ya no soy digno de ser llamado tu hijo. Pero el padre dijo a sus siervos, sacad el mejor vestido y vestidle, y poner anillo en su mano y calzado en sus pies. Y la historia sigue. Pero lo más maravilloso de esta historia es que el padre sigue amando aunque los demás te dejaron. Él lo perdió todo menos al padre. Y hoy es la celebración del Día del Padre, el Padre de las luces, en el cual no hay varianza ni sombra de variación. El Padre siempre está. El Padre, te arrodillas en tu casa, en el medio de un infierno, el Padre siempre está. Ese es el mensaje de hoy. El Padre siempre está.
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aplauso a nuestro Dios ahí donde estás. Dale un fuerte aplauso a Él por lo que hizo en tu vida.

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Panamericana y 197. 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